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Hola, ¿cómo están? Saludos y abrazos en alta fidelidad. Soy Alberto Valenzuela y es un verdadero placer darles la bienvenida a Conciertos en Primera Fila, donde la magia de la música en vivo cobra vida. Aquí en el Eclipse Main Stage nos preparamos para un viaje sonoro inolvidable, grandes himnos, guitarras memorables y voces que han marcado generaciones enteras. Así que acomódense, suban el volumen y déjense llevar por la emoción de la música en su máxima expresión. Estás en la 103.9, la FM de los éxitos. Hoy nos encontramos con una de las bandas más exitosas de la historia del rock melódico. Hoy tienes tu ticket en primera fila para escuchar a Journey por las eternas ondas de la 103.9. Formados en San Francisco en 1973, Journey pasó de ser una banda de rock progresivo a convertirse en una verdadera fábrica de himnos radiales. Con melodías inolvidables, coros poderosos y una energía que ha desafiado el paso del tiempo, su música sigue sonando tan vigente como hace 4 décadas. Con grandes himnos y emoción sin límite, prepárate para escuchar a una de las bandas más importantes del rock norteamericano. Any Way You Want It, seguida de Wheel in the Sky, abren el programa de hoy. Es Journey en Conciertos en Primera Fila por Eclipse 103.9.

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1: Escuchaste Loving, Touching, Squeezing es Journey en Conciertos en Primera Fila por la FM de los Éxitos. La historia de Journey comienza en California a principios de los 70. La banda fue fundada por el guitarrista Neil Sean y el tecladista Greg Rowley, ambos ex integrantes de Santana. En sus primeros años, el grupo apostaba por un sonido más experimental y cercano al rock progresivo. Sin embargo, el destino del grupo cambiaría para siempre en 1977 con la llegada de Steve Perry. Su voz extraordinaria, su carisma y su capacidad para transmitir emoción le dieron a Journey una identidad definitiva. Con Steve Perry al frente, la banda comenzó a crear canciones más accesibles pero sin perder calidad musical. El resultado fue una serie de discos que los convirtieron en una de las bandas más populares del mundo. Álbumes como Evolution, Departure y Escape consolidaron su éxito, mientras millones de fanáticos se identificaban con sus letras sobre el amor, los sueños y la búsqueda de un futuro mejor. Escape, seguida de After the Fall, continúa en esta sesión en vivo de Journey, en Conciertos en Primera Fila, solo por Eclipse 103.9.

0: Y así, con toda la emoción de Who's Crying Now, hacemos una breve pausa en Conciertos en Primera Fila. Es momento de ir a mensajes comerciales, pero no se muevan, que regresamos con más música, más historia y más alta fidelidad. Soy Alberto Valenzuela y estás en Conciertos en Primera Fila por Eclipse 103.9.
1: Son las 8:36 minutos.
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8: Deberé Volver es un disco homenaje a Gustavo Cerati, grabado por una lista importante de artistas chilenos. El disco viene compuesto de 19 reversiones seleccionadas de canciones insignes de Soda Stereo y del trabajo solista de Cerati, que contó con la participación histórica de figuras de la música chilena. Con un sonido depurado y renovado arte de portadas, este álbum que compila diversos testimonios musicales tributando a Cerati se ha transformado en una pieza clásica y de colección. En Playlist Esencial, Cerati siempre en la memoria. Jorge de la Selva.

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1: En Conciertos en Primera Fila la música se vive sin filtros, solo conciertos reales, himnos eternos y emociones que no pasan de moda. Hoy el Eclipse Main Stage se ilumina para recibir todo el poder y la melodía de Journey Live in Concert. Déjate llevar por cada acorde, sube el volumen y siente la fuerza de estas canciones como si estuvieras frente al escenario. Estás en Conciertos en Primera Fila a través de las ondas sonoras de la 103.9. Si hablamos de grandes voces en la historia del rock, es imposible no detenerse en Steve Perry. Nacido el 22 de enero de 1949 en Hanford, California, Steve Perry creció en un hogar donde la música siempre estuvo presente. Su padre era cantante y fue quien despertó en él la pasión por el escenario. Sin embargo, el camino hacia el éxito no fue fácil. Durante años, formó parte de distintas bandas locales sin lograr el reconocimiento que soñaba. Pero todo cambió en 1977 cuando fue invitado a unirse a Journey. La banda buscaba un vocalista que pudiera darle un nuevo enfoque a su sonido, y la llegada de Perry marcó un antes y un después. Su voz potente, emotiva y llena de matices transformó al grupo en una de las bandas más exitosas del rock mundial. Canciones como Open Arms, Faithfully, Separate Ways y la inmortal Don't Stop Believing convirtieron a Steve Perry en una leyenda. Su capacidad para transmitir sentimientos le valió el apodo de The Voice, un título que le fue otorgado por sus propios colegas de la industria musical. Tras dejar Journey en los años 90, Perry se alejó largos periodos de los escenarios, pero su legado nunca desapareció. Su voz sigue siendo referencia obligada para generaciones de cantantes y sus canciones continúan sonando en radios, películas y conciertos alrededor del mundo. Sender My Love, seguida de Faithfully, abren esta segunda parte de nuestro programa. Es Journey en Conciertos en Primera Fila en Eclipse 103.9.

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1: Pasaba Open Arms en la extraordinaria interpretación de Journey. Los invitados de hoy en Conciertos en Primera Fila, solo Alta Fidelidad. El 21 de febrero de 2008 quedó marcado como una fecha muy especial en la historia de Journey. Aquella noche, la legendaria banda norteamericana debutaba en el escenario del Festival Internacional de la Canción de Viña del Mar, pero no era un concierto más. Para el grupo, significaba el inicio de una nueva etapa y la presentación oficial de su nuevo vocalista ante el mundo. Tras la salida de Steve O'Jerry y el breve paso de Jeff Scott, Journey había encontrado a su nueva voz de una forma impensada para la época, a través de YouTube. Allí descubrieron a un cantante filipino llamado Arnel Pineda, cuyo impactante parecido vocal con el histórico Steve Perry sorprendió a los integrantes de la banda. Y fue precisamente en Viña del Mar donde Arnel debió de enfrentar su primera gran prueba. Antes de salir al escenario, confesó haber sentido un miedo paralizante al saber que más de 18.000 personas lo esperaban en la Quinta Vergara. Los nervios fueron tan intensos que incluso llegó a pensar que no podría hacerlo. Pero apenas comenzó el espectáculo, todo cambió. La adrenalina tomó el control y Arnel Pineda entregó una presentación memorable, conquistando al público chileno y demostrando que tenía el talento necesario para ocupar uno de los lugares más difíciles en la historia del rock. Esa noche no solo marcó el debut de Journey en Viña del Mar, también marcó el renacer de la banda. Y desde entonces, Arnel Pineda se ha consolidado como la voz de una nueva generación de Journey, manteniendo vivo el legado de una de las agrupaciones más importantes del rock melódico de todos los tiempos. Seguimos con el sonido de Journey Lights junto a Stay a While, seguida de Separate Ways en el anchor y último segmento de Conciertos en Primera Fila en Eclipse, la FM de los éxitos.

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1: Y con Don't Stop Believing, uno de los himnos más importantes de la historia del rock, cerramos el escenario y ponemos punto final al programa de hoy con Journey en Conciertos en Primera Fila, solo Alta Fidelidad. Una banda que transformó las melodías, las emociones y los grandes coros en himnos eternos, uniendo talento, pasión y una energía inagotable sobre los escenarios. En tus oídos sonó Journey en esta nueva edición de Conciertos en Primera Fila que llevamos a través de Eclipse 103.9. 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Soy Alberto Valenzuela y junto a DJ Master nos despedimos hasta la próxima semana, cuando volveremos con más leyendas y más música en Alta Fidelidad. 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Saludos y abrazos en Alta Fidelidad. Nos volvemos a encontrar próximamente en Conciertos en Primera Fila, solo aquí en Eclipse, la FM de los éxitos.
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2: Son las 9 de la noche, 18 minutos.
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Hola, ¿qué tal? ¿Cómo les va? Bienvenidos. Comenzamos otra edición de Remember Time. Y los guiamos junto a los norteamericanos The Cars desde su quinto disco de estudio, Heartbeat City. Hello again. Soy Néstor Gil. Vamos a estar una hora juntos disfrutando de los grandes clásicos. Y aquí otro más. YouTube, deseo.

0: recién música punk o post-punk de diferentes épocas. Recién Siouxsie and the Banshees, Cities in Dust, antes, desde el año 2006, Peaches, Boys Wanna Be Here.
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2: Son las 9 de la noche, 38 minutos.
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0: Berlín se merece ser recordada como la banda que hizo Take My Breath Away, pero también que cantó No More Words, No Más Palabras.

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1: Un 30 de junio de 1992 se lanzaba el single de Prince, Sexy Motherfucker.

0: Este clásico fue número uno en las listas.
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2: Número uno en el US Mainstream Rock de Billboard es Eddie Money, Take Me Home Tonight.

0: Son las 10 de la noche. Un minuto.
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0: Der Kommissar o El Comisario es una canción escrita por el productor Robert Ponger para el cantante alemán Reinhold Bilgeri. Este la rechaza por ser, dice, demasiado liviana para su estilo y la hace el austríaco Falco en 1982. En el verano de ese año hace una versión en inglés la banda británica After the Fire. Y así llegan al top 5 en el ranking Billboard.

un camino recorrido. Otra vez. Muy bien, estamos llegando al final de hoy. Gracias por estar allí, por acompañarnos. Nos vamos con esta banda sueca hard rock llamada Europe y Open Your Heart. Abre tu corazón.

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0: Son las 10 de la noche, 28 minutos.
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2: En la ciudad de la furia es una canción y sencillo de Soda Stereo, escrita y compuesta por Gustavo Cerati, incluida originalmente en su cuarto álbum de estudio titulado Doble Vida, del año 1988. Es uno de los clásicos de la banda y uno de sus éxitos masivos. Fue lanzada como corte de difusión para promocionar el álbum. En la ciudad de la furia, la letra hace alusión a Buenos Aires. Hasta el día de hoy, es uno de los más populares apodos de la ciudad porteña. Celeste Carballo y Lito Vitale reversionaron el tema para el disco Escúchame entre el ruido, 40 años de rock argentino. En playlist esencial, Cerati siempre en la memoria. Lito Vitale y Celeste Carballo, en la ciudad de la furia.

0: Exactamente las 11 de la noche.
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0: Son las 11 de la noche, 30 minutos.
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0: Son las 11 de la noche, 59 minutos.
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1: ¿Y qué pasaba? Claro, estaba en la reunión. Se extendió un poquito más la reunión. Claro. Pero aquí estamos. Ya luego les voy a comentar de qué se trata. Ya, aquí en la radio de los éxitos.
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1: Blanquita, ¿cómo estás? Bienvenida a la radio. Un gran día se inicia con un abrazo, una sonrisa y unos buenos días. Ah, y un café también, ¿eh? Que tengan un feliz día, me dice. Porque la vida se prepara con amor, se condimenta con fe y se vive con agradecimiento. Buenos días, dice aquí la comunidad retro. Marquito, buen día también, nos dice la Blanquita. Buen día para todos, buen miércoles. Disfruten el día y a vibrar bonito siempre. Lo que está destinado a ti, no grita, vibra. No corre, llega. Eso, comunidad. Blanquita y su mensaje hoy día aquí en la radio. Vamos con el WhatsApp. Oye, muchos mensajes ya sumándose a esta hora.

0: cada uno de los auditores que a esta hora nos acompañan haciendo esta maravillosa emisora radial parte de su día. Que tenga una excelente jornada llena de alegría, buena música, esperanza y muchas bendiciones. Como siempre, gracias por la compañía y por mantener vivo este hermoso espacio que nos une, nos importan y sin importar la distancia. Un gran abrazo para todos y que sea un día extraordinario. Así nos dice hoy día Eduardo Vergara. Motivado, Eduardo.
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0: Buen día, comunidad. Somos los clásicos ya al aire. Monchi Molina. Nos estará escuchando Monchi, que nos escribió temprano en la 11:20. Amigo Monchi. Muy buen día, amigo Marcos, y a todos los amigos de la comunidad ATM. Ya estamos a mitad de semana y que este miércoles llegue cargado de buena vibra, energía positiva y muchos motivos para sonreír. Que nunca falte las ganas de seguir adelante. Disfruta cada momento y compartir con quienes hacen de esta oportunidad y de esta comunidad algo tan especial. Que sea un miércoles lleno de alegría, amistad, buena música. Un abrazo enorme para todos los amigos de la comunidad ATM. A disfrutar de este día. Ánimo y la mejor actitud. Feliz miércoles. Monchi Molina nos escribe a esta hora en la comunidad Retro. Gracias, amigo, desde... Claro, desde Win, conectando con la radio.
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0: Oye, siguen llegando los mensajes. Se prendió,
2: amigo mío. Prendió la mañana y a la espera también de lo que es el ATM. Y agradecido por los mensajes de todos nuestros auditores, Marcos.
0: Muy agradable todo esto. Me encanta ahí que podamos conectar contigo acá en la comunidad Retro ATM.
2: Exacto. Y además, un día, Marcos, 5 de agosto, se conmemora el Día Internacional del Huemul. Además, la creación de la Tesorería General de la República de Chile en 1927. Y además, una noticia que causó estragos a nivel mundial, el aniversario del derrumbe de la mina San José, que dejó atrapados los 33 mineros del año 2010. Eso se celebra unas conmemoraciones y efemérides en Chile y el mundo. Marcos Zamora.
0: Muchas gracias, Gonzalo Chacana. Gracias por el datito ahí, ¿eh?
2: Sí, por supuesto, hay muchas conmemoraciones. Además, hay por ahí algunas también nacimientos. También está el nacimiento de Neil Armstrong, el astronauta estadounidense que pisó la luna por primera vez en 1930. Y también el fallecimiento de la gran Marilyn Monroe, la icónica actriz. Un día como hoy, en esta fecha del año 1962. Ahí está Marilyn Monroe también, que murió un día como hoy en el año 1962. Hay tantos retros para la comunidad Retro.
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0: Bueno, vamos a chequear algunos titulares. Luego vamos y entramos también con el programa. Vamos a revisar qué pasa en Chile y el mundo.
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0: El gobierno solicitará cierre de empresa que se incendia en Quilicura por incumplimiento de normativa. Ven hoy día en titulares. El gobierno presenta veto a normas de olvido financiero, anatocismo y pago de facturas en Mega Reforma. Hoy día también vienen titulares.
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0: Y las primarias estatales reflejan la polarización de Estados Unidos, triunfo de aliados de Trump y el progresismo. Declaran emergencia agrícola en la región de la Araucanía tras afectación por sistema frontal. Y hoy día también, Figo, un clásico del fútbol, amigo mío, el español.
2: Sí, Lucho Figo, portugués.
0: Le pega en el piso a Infantino y le exige su renuncia. Ha mantenido, ha intentado engordar su nido. No, si nadie se dio cuenta, Figo. ¿Eh? No, qué bueno. Bueno, le están frenando a Infantino. Y la edad no es la única causa de la blefaroptosis. ¿Por qué aparece y cuáles son sus tratamientos? Será la blefaroptosis. Dice que el paso de la edad, muchas personas acuden a especialistas para consultar una condición ocular que presenta párpados caídos, llamada esta blefaroptosis, también conocida simplemente como ptosis palpebral, pudiendo afectar uno o ambos ojos. Bueno, aunque muchas personas lo asocian al envejecimiento, también puede presentar

0: desde el nacimiento y ser consecuencia de enfermedades neurológicas, musculares o lesiones. Mira. Bueno, ahí estamos. También puede producirse por un exceso de piel en el párpado superior o por el peso de tumores o inflamaciones. La causa más frecuente en adultos es el envejecimiento. También puede estar relacionado con enfermedades como la miastenia gravis, el síndrome de Horner, la diabetes, un accidente cerebrovascular o traumatismos en la zona ocular. Son algunos de los temas que hoy día destaca la prensa y lo trae en titulares.
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0: ¿Qué más tenemos ahí, amigo mío?
2: En el ámbito deportivo, recordemos que hoy día el arquero caboverdiano Josimar José Évora Díaz, conocido como Bociña, es presentado hoy a las 7:30 de la tarde ante 42.000 personas en el Estadio Monumental. El evento masivo en La Ruca se realiza este miércoles 5 tras su primer contacto con la prensa y sus 60 entrenamientos, en el plantel. Ahí está la presentación de Bociña, que llega con toda la expectativa a Santiago de Chile para ser presentado hoy por Colo Colo, ya en un show que van a hacer a partir de las... Y va a ser transmitido por Televisión Abierta, por Chilevisión y TNT Sport. Ahí está.
0: Mira, transmisión exclusiva para
2: Bociña. La dorsal del nombre utilizará el número 21 y fue autorizado por la NFP para llevar su apodo en la camiseta. Ahí está Bociña, que está haciendo tendencia a nivel mundial y puso nuevamente a Chile y a Colo Colo en todas las plataformas digitales.
0: En portadas, sí. De todo. Amigos de la comunidad, luego me voy al WhatsApp y conecto contigo nuevamente porque hay muchos mensajes en el día de hoy. Recuerdo a Boston. Somos clásicos. Música retro.

0: 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Pero seguimos en la misma sintonía. 103.9. 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
2: Oye, el mes de Cerati, ¿eh? Gonzalo Chacana, el mes de Gustavo Cerati, y la radio también le rinde un homenaje aquí en la FM de los éxitos.
3: Ahí lo destaca al final de la canción, lo que es todas esas palabras que va al final.
2: Oye, todas estas cápsulas van a ir saliendo durante el mes de agosto, son varias, las que van apareciendo, y vamos a ir dándole ese tributo que es un artista que revolucionó la música en los años 80 en Sudamérica. Bueno, y hablando de argentinos, aquí llega mi amigo Martín Valdés. Martín Valdés, ex La Celda, Dream Club. Viejos tiempos, amigo. ¿Cómo estás, amigo mío?
4: Todo bien, acá estamos, todo tranquilo.
2: Gusto de tenerte acá en el estudio de la radio, ¿eh? Viste, dándole homenaje a Gustavo, ¿eh? Como lo que significa Gustavo para Sudamérica.
4: Mira, Gustavo, en mi caso, es el tema de... En la Argentina, mejor dicho, en Buenos Aires, hay dos bandas de gente que le gusta o Soda Stereo o le gusta el rock argentino.
2: A ver, cuéntalo un poquito más.
4: El tema es que, por ejemplo, Los Redondos de Ricota, es el famoso
2: Los Redonditos, sí. Claro. El Perro Dinamita fue el tema que sonó más acá.
4: Exactamente. Bueno, hay otros muchos más discos que tiene él. Pero bueno, el tema es que hay dos bandas. Hay banda ricotero, banda de rock and roll, y la que escuchaban la música pop. Que escuchaban Soda Stereo, Fito Páez.
2: G.I.T., no sé si eran tan conocidos G.I.T.
4: No
2: alcancé. Virus.
4: Escuchaba, pero no estaba metido muy anteriormente en la música.
2: De repente da la sensación de que en Chile tuvieron mucho éxito algunas bandas y que no necesariamente la tuvieron en su mismo país.
3: Yo creo que en Argentina no eran tan masivos como lo fue acá en
2: Chile.
3: Por el tema del conflicto que tuvo Inglaterra con Argentina, el tema de las Malvinas. Uh-huh. Ahí se generó todo este tipo de movimiento rockero, del pop rock latino nacional, donde aparecieron todo este tipo de bandas como Soda Stereo, como Virus, como G.I.T., como y varios que después trascendió acá a nuestro país.
2: Hay una oleada importante.
3: Pero lo que dice Martín, el tema de que tienen un sentido de bandas también, porque ellos son muy amantes del rock nacional.
4: Exactamente.
3: Y la no banda, aparte como los Redonditos de Ricota, encabezada por el Indio Solari, que se vio masificado en el funeral que tuvieron ahí hace pocas semanas, con lo que pasó con el...
2: Así que el micrófono.
3: Con el fallecimiento del Indio Solari, que fue una figura importantísima en el rock popular argentino.
4: Claro, el tema es que, aparte del famoso por su rock, también el tema que él estaba metido ligado mucho a la política, al populismo. Entonces esto también acarreaba mucha gente y había como una idolatría de una imagen a seguir si estabas en un cierto partido político. Pero en general, digamos, el Indio para todos marcó mucho.
2: Pero más abierto, era más popular.
4: Muy popular. Pero bueno, él empezó con el tema de la política y empezó a hablar cosas que no tenía que hablar, y bueno, y ahí empezaron a dividirse la gente, como la famosa grieta que hubo en Buenos Aires, en Argentina. Pero también las bandas mismas que ustedes dicen, digamos, como G.I.T. y otras bandas como el Minuto Verde, por ahí no eran tan conocidos o muy famosos en Buenos Aires, pero sí alrededor de Argentina.
2: ¿En provincia?
4: En provincia, claro. En Mendoza, Córdoba, Santa Fe y otras demás, ¿no? Pero digamos, en Buenos Aires quizás no marcaba mucho, pero sí en las provincias y en el exterior.
2: Bueno, Martín nos acompaña hoy día un ratito aquí en la radio. Martín tuvo un local acá en La Ligua. Bueno, vivió también muchos años acá en la ciudad. Y tuvo la Celda Dream Club. Así para que lo identifiquen ahí. El Martín. Aquí está el Martín.
4: Que me dé plata, por favor, si puede pasar por acá.
2: Oye, que el otro día hablábamos de los que deben plata, ¿te acordáis? Sí, de las deudas históricas, que le van a dejar pasar y todo eso.
4: Exacto.
2: Y empezamos a nombrar lugares y aquí aparece otro lugar. Los que quedaron debiendo la Celda, y decirle que ya.
3: Por favor, acérquense.
2: Ya prescribió ya.
4: Claro, tengo el cuadernito guardado todavía.
3: Todavía está.
2: Oye, no, nos falta quien no va a gobo.
3: ¿Cuántos años en Chile, Martín?
4: Y estoy viviendo ya definitivamente del 2002.
3: 2002, ya.
4: Marzo del 2002 hasta la fecha estamos acá todavía. Yo creo que ya me quedo. Ya.
2: El amor lo trajo, y el amor lo mantuvo, y el amor independiente.
3: ¿Te gustó Chile para quedarte
4: en esa época que yo andaba, en mi época de juventud, que tenía 28 años más o menos?
2: Buscando tu destino.
4: Claro, hacía running y bueno, me gustaba mucho natación. Y se veía que yo para ir a la playa a nadar, tenía aguas abiertas, tenía que hacer 600 kilómetros de Buenos Aires, donde yo vivía. Y para hacer running realmente en alta montaña o en cerro, tenía que hacer 600 kilómetros para el otro lado. Entonces acá cuando llegué a La Ligua, que Mauricio, que es mi amigo de toda la vida, de infancia, me trajo por primera vez y claro, me quedé enamorado. Estaba 20 minutos de la playa y el cerro tenía enfrente.
3: ¿Qué mejor de
4: eso? Este es mi lugar, dijo.
3: Este es mi lugar. Acá me quedo, dijo. Bueno.
2: Y lo mantiene todavía aquí.
3: Sí,
2: el amor lo trajo y el amor después se fue, pero ese mantuvo.
3: No estás viviendo en La Ligua, ¿cierto? ¿Estás viviendo dónde?
4: Estoy viviendo ahora en Concón.
3: Ah, ya.
4: Allá, viví muchos años en Viña del Mar, como 14 años más o menos. Y después con el tema de la pandemia y el tema de estallido social, me tuve que mudar a Concón. Y bueno, ahí estoy ahí ahora.
3: Todo bien ahora.
4: Sí,
3: qué
4: sí,
3: bueno. Qué bueno, Martín.
2: ¿En qué local estás ahí?
4: ¿En Concón? Estoy en la picada de Martín.
2: Mira.
4: Sí, ¿en dónde Martín te llama? Justo coincidencia.
2: Mira. En la picada de Martín. ¿Y qué calle queda esa? Vamos a preguntarle tenemos las amigas que están en Concón, escuchando la radio. ¿Cómo es la Mari? ¿Y en qué lugar está ese lugar?
4: En la Pimpinela con la calle San Pedro.
2: Pimpinela con San Pedro María, para que haya la picada de Martín. Sí. Y aquí está mi amigo Martín, para que lo pase a visitar también.
4: Van de parte de la radio, un Pisco Sour de cortesía.
2: Pisco Sour de cortesía. Bueno, y la María aquí me mandó ya una foto, está en Concón escuchando la radio. Sector Pinares, no recuerdo bien ahí. Gonzalo y la querida comunidad retro les deseo un excelente día miércoles. Desde Concón, me alegro que ya estén en la radio, están en el aire. Y algo me está escribiendo ya. Saludos a Martín, te manda saludos ya la María.
4: Dale, muchas gracias. Que tenga un lindo día también.
2: Bueno, y si quiere algo dulce, la Mari también está en ese sector. 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Pero ahí te vamos a contar todo lo que está. Y ahí me vas a escribir dónde está ubicado ahí exactamente el lugar de nuestros amigos de Hojarasca Dulcería. Primote, ¿cómo andamos, Primote? Mira, Primote, Rodrigo Pachi Zamora me manda fotos al interior de la celda. Mira, que, oye, qué recuerdo van llegando, amigo. Saludos al primo, que el primo está ahí, escuchando.
4: Qué quilombo que había en este lugar. Qué momento lindo que pasamos.
2: El after office. Sí, oye, lo pasamos bien.
4: Muy lindo, muy lindo. Un lindo recuerdo, linda junta. Todo, no te puede decir nada.
2: Mira, el ingreso ahí a la celda. Oye, ese mural que había al fondo era muy bonito, ¿eh?
4: Sí, increíble, este mural es impresionante.
2: Mural muy bonito. Y ahí estaba la barra, pues, compadre. Mira, todos los tragos que habían ahí en la celda Dream Club. Oye, Pachi reaccionó al tiro de mi primo. Ahí, recuerdos para Martín Valdés de la celda.
3: La celda
2: con celda. Bueno, Z te pone igual.
3: La celda Dream Club.
2: Dream Club. Así que te mandan muchos saludos. Grande primote. Oye, salió buena la foto. Yo encontré una tarjeta de presentación de Martín. ¿Sí? La tenía yo.
4: Con tengo una guardada todavía.
2: Sí, con el logotipo de la celda. Mira, me dice la Mari que ella está en Blanca Estela. Ahí está Hojarasca Dulcería. Ajá. Bosques Pinares. Dile a Martín que voy a ir a su local. Así que sí o sí va. Porque gusta de comer rico también la Mari.
4: Blanca Estela, mira, en Pinares. Mira, está bien, buenísimo.
2: Bosques Pinares. Ahí hay como un call center. No es call center. ¿Cómo
4: center.
2: Se llama? Es. Y ahí hay diferentes locales. Y ahí está ella también ahí con. Lo escucha. Radialmente.
4: Cerca de los Barbones, me parece. Hay un pub por ahí cerca.
2: ¿Los cuántos?
4: Los Barbones.
2: Los Barbones. Están cerca de los Barbones. Ahí me cuenta. Vamos al WhatsApp de la comunidad retro. ¿Cómo anda, amigo mío? Por aquí me encuentro con mi amigo Arica, Elvis Aravena. Arica, ¿cómo anda, compadre? Bienvenido a la TM.
5: Buena, Marquito.
2: Gusto saludarlo.
5: ¿Cómo estamos, Marquito? Bueno, un poquito mejor ahora sí. Ese día que te hablé está medio dopado.
2: Está medio dopado.
5: Los exámenes, papito. Pero aquí estamos.
2: Buena, compadre.
5: Bueno, escuchando la radio. Y bueno, mañana vamos a pabellón, papito. Mañana jueves toca. Vamos a pabellón a mi cirugía del ojo derecho. Y el viernes volvemos a pabellón por el ojo izquierdo. Así que de ahí nos vamos a desconectar. Como te dije yo, desconectar de las redes, de todo, porque creo que voy a mi vista, voy a andar con parche, todo, son 30 días sin nada. de luz. Así que a cuidarme mucho, mucho, mucho y que todo salga bien, Marquito. Así que bueno, aquí vamos a escuchar, aprovechar de escuchar este último programa. Saludos para ti y para todos los integrantes de la radio. Un abrazo y muchas bendiciones, Marquito. ¿Ah? Aquí estamos escuchando la radio con mi hijo.
2: Qué rico escucharlo.
5: Ya, Marquito, desde aquí de Artificio Cabildo, saludos a la mejor radio de la quinta región.
2: Grande amigo, Elvi Aravena, el Arica, desde el interior de la provincia de Petorca, conectando con nosotros. Mañana tiene operación, así que le deseamos que le salga todo bien, amigo.
3: Lo mejor de lo mejor para Elvis.
4: Todo el éxito.
3: Sí, por supuesto. Y siga en compañía de la Radio Eclipse, porque ya que dice que va a ser el último programa, que sea el mejor programa. Entonces, dedicado para él.
2: Sí, pero aquí vamos a estar, amigo. Después nos va contando cómo le fue con la operación.
3: Por supuesto.
2: Vamos a estar atentos ahí a su información. Y le deseamos que sea, pero muy positivo todo, amigo. Grande Elvi Aravena, el Arica, hoy día conectando con la radio.
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2: Andrés Silva me dice: hola, muy buenos días. Saludos a todos en la radio. ¿Me podrías poner un temita de Metallica? Listo, compadre. Para empezar este día con emoción personal. Saludos a Eduardo Vergara también, ¿eh? Andrés Silva, te mandamos buena vibra, compadre, buena onda. Gracias por estar junto a nosotros también en esta comunidad retro por Eclipse FM.
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2: Anotado Metallica.
3: Anotado Metallica, vale. El mes de Metallica, así que estamos por ahí. Hemos tocado harto Metallica este mes.
2: María Teresa Baile me dice: Marcos, querido, ya estaba extrañándoles. ¿Cómo está Gonzalo?
3: ¿Cómo está, amiga mía? Muy buenos días. Muy buenas tardes ya.
2: Ella está en su último día laboral de la semana, así que amigos de la comunidad, que tengan todos un muy buen miércoles. Nos dice María Teresa Beire, hoy día aquí en la radio.
3: Gracias.
2: Le mandamos muchos cariños. Digna para Vichino, nos vamos a Santiago, Pudahuel Sur. ¿Cómo estás, amiga Digna? ¿Te escuchó?
6: Hola, buenas tardes.
2: ¿Cómo estás?
6: Buen miércoles, que sea grandioso este miércoles, Marquito, para ti. Para Gonzalo Chacana, que se encuentra ahí contigo.
3: Amable,
6: igualmente. A disfrutar este miércoles cargadito de buenas vibras, energías y muchísimas bendiciones para ti, para Gonzalo, para toda la comunidad retro.
2: Gracias. Linda
6: tarde, miércoles. Abracitos, besitos. Chau, chau.
2: Dina para Vichino en Santiago y seguimos Santiago.
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2: Bueno, nublado Santiago también. Aquí está Rodrigo desde la comuna de Providencia. Me dice: buenas tardes, Marco, Gonzalo. Aquí escuchándolos desde la capital. Un día muy gris hoy día. Que tengan un excelente día miércoles para toda la comunidad TM. ¿Eh? ¡Viva los clásicos! Un abrazo nos envía desde la capital a esta hora. Comunidad Retro por Eclipse FM.
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2: Amigo Ronnie.
7: Buenas, amigo Marco Zamora.
2: ¿Cómo anda, compadre?
7: Saludos a todos de la Eclipse. Oiga, amigo Marco.
2: ¿Qué pasó?
7: Ahora que nombró la celda, yo me acuerdo una vez. Fui yo para allá a la celda.
2: Porque... A ver, cuenta.
7: Golpeá. Y abre la puerta, abrieron una chiquilla. Y me metieron para adentro. Le han cambiado el nombre al local, se llamaba Flores Fresca.
2: Se equivocó, dijo, fue a la celda y se ve una chiquilla y dice: ¿no era usted entonces?
4: No, yo, mira, me estoy contando una anécdota en la celda. Una vez vine acá a la Ligua después de tanto tiempo, que cuando terminé con la celda, y una vez estaba medio
2: emperifollado.
4: Medio cufijo.
2: Estaba.
4: Claro. Perdido en la madrugada, me fui caminando para allá a ver si recordar y casi entro. Pero no, me quedé ahí en la puerta.
2: Te fuiste con un poquito de nostalgia y te fuiste caminando para allá dentro de los traguitos. Me voy caminando para la celda.
3: Voy a ver qué pasa, hijo, esta noche.
4: A ver si revivía este momento, porque no, ya es demasiado.
2: Hoy me acordé que, ¿te acuerdas? Una vez fuiste para Argentina en esos viajes y te trajiste unos petardos. Me acuerdo, trajiste.
4: Claro,
2: petardo le decíamos a nosotros, no sé cómo le dicen ustedes.
4: Claro, sí, petardo delante.
2: Petardo.
4: Sí, que era la época de Año Nuevo. Sí. Para la fiesta de Año Nuevo. Era como las 10 de la mañana, la gente no se quería ir, todavía seguía prendida.
2: 10 de la mañana, bro.
4: Yo me enojé, me calenté, agarré, me tiré los petardos en los pies de la gente.
2: A ver, para que cachí más o menos la voladita. No era así, pero la noche lo llevó.
3: Lo que pasaba en ese tiempo, claro.
2: Le tiró petardos a los clientes, que eran todos amigos en realidad.
4: Eran todos amigos.
2: Yo todavía tengo un petardo en la casa, lo tengo ahí. Lo tengo guardado, no sé si.
3: Reliquia.
2: No sé si se pasará. Sí, el otro día. Y ahí está. No, es que son cototudos, suenan. Es como cortito, pero suena.
3: Hay que probarlo.
2: Suenan potentes, ¿eh? Hay que probarlo.
3: Hay que encenderlo.
2: Hoy aquí estoy con mi amigo Héctor Lever. Héctor, ¿cómo estás, amigo mío?
8: Amigo mío, ¿cómo estás?
2: ¿Cómo anda?
8: Tengo un excelente día miércoles. Mi más cordial saludo a Gonzalo Chacana.
2: ¿Cómo está ahí,
8: Héctor? ¿Cómo está ahí, Gonzalo?
2: Muy bien, ¿y tú? Gracias.
8: Yo aquí, en algún lugar del mundo. Ah, no, sí, aquí estamos en Placilla. Hoy me tocó tortolear antes que venga la lluvia. Así que está pronosticada para mañana. Esperemos que no llueva tanto. Yo,
2: sí, tenemos lluvia a la madrugada.
8: Así que si no, vamos a parecer pato. Así que aquí está un rico día, nublado, entre nublado, muy chornado, diría yo. Así que está especial para escuchar un temita de aquellos.
2: ¿Cuál?
8: Si se puede, algo de Green Day, When September Ends. Así que antes vamos a hacer ese migazo.
2: Sí,
3: Héctor Lever, otro que sabe mucho de Argentina también.
2: Estamos listos entonces. Otro que también sabe mucho del otro lado de la cordilla.
3: Sí, por supuesto. Saludos para Héctor.
2: Saludos para Héctor. Somos Comunidad Retro. Me dice la Mari que es al lado de los Barbones y de Café Lúcumo. Para al lado ya de los Barbones.
3: Ya, están ubicados.
2: Sí, por si acaso, ya sabe, ahí está. Hojarasca Dulcería. Vamos al WhatsApp, seguimos acá en Comunidad. ¿Quién está por aquí, amigos de la comunidad? Marcelito, ¿cómo está? Marcelito Vergara. Marcelo, bienvenido a la radio. Marcelito me dice: buenas tardes, amigos. Saludos a toda la comunidad retro. Que tengan un día, pero para muy bueno para todos. Y saludos al amigo que se va a operar de los ojitos. Muchas bendiciones para él, que va a salir todo bien. Así que le dan pura buena vibra a nuestro amigo Arica. Así que, Arica, te están llegando mensajes también acá interno, deseándote lo mejor mañana en esa operación. Y aquí conecto con Somos Comunidad Retro. Lorraine, ¿cómo está Lorraine?
9: ¿Cómo están? Acá, súper, como día miércoles, como el día nuestra...
2: Ahí anda usted, como el día nomás.
9: Les cuento.
2: Cuéntenos.
9: Estoy estudiando.
2: Ya
9: nos queda muy poquito para titularnos.
2: Qué bueno. Uy, qué bueno.
9: De cuidadora, qué bueno, de adulto mayor.
2: Qué buena noticia.
9: Y tendremos una agrupación, Manos Cuidadoras, el arte de cuidar. Somos 22 cuidadoras, así que les paso el datito si necesitan algún contacto y alguna persona, algún oyente de la Radio Eclipse necesita cuidadoras de adulto mayor o cuidadoras para alguna persona. Hay currículum disponibles y personas disponibles para que puedan
2: cuidar,
9: para trabajar. Así que en eso estamos, Marquito.
2: Me parece muy bien, amiga.
9: ¿Cómo se dice? Así que aquí estamos estudiando y haciendo más cosas. Para tener empleabilidad más a futuro.
2: Por supuesto.
9: Así que eso, un abrazo.
2: Proyectándote.
9: Cariños a todos, a la comunidad.
2: Grande Lorraine.
9: Comunidad retro.
2: Qué linda Lorraine, integrante de la comunidad retro hace tantos años.
3: Sí.
2: De cuando estábamos ahí en el
3: Personal Estéreo, la verdad que siempre.
2: Y en Esmeralda, ahí, bueno, en la calle Esmeralda, en el Mirador número 7, en el sector alto. También estábamos ahí, ella muy seguidora de la radio. Lorraine. Junto a Alon, junto a Cristian. Corazones, muchos para ti. Oye, qué bueno que... Claro, ella está proyectando lo que puede venir.
3: Sí.
2: Uno ya ha tenido su negocito, ha tenido sus cosas, pero también uno busca algo que le dé estabilidad también en el futuro o empleabilidad, como dice ella, más adelante. Así que, bien pensado, ¿eh?
3: Sí, muy bien. Aparte que son personas encargadas de brindar asistencia y bienestar al acompañamiento diario a un adulto mayor. Así que qué mejor que haya podido sacar este
2: caso. Muy bueno.
3: Esta profesión o este oficio para poder ayudar a los adultos mayores.
2: Héctor Salud, Lever. Sembrando también en Argentina, ¿qué me dice?
8: Ay, Gonzalo. Che, saluda ahí al coterráneo.
3: Mira, tómate la.
2: Pasaba muchos años por allá,
3: muchos años.
2: Tiempo de pandemia se nos perdió para allá.
3: Sí.
2: Pasó. Claro que no se pudo venir, entonces quedó al otro lado. La verdad que quedó se cortó. Tú tampoco podías ir a ver a tu familia, siempre era un contacto más que nada.
10: Fue como la fecha, como el 20 de febrero, ¿no? Que empezó la pandemia.
2: Marzo. Sí,
3: tiró.
2: 20
3: de marzo, por ahí.
2: Febrero. Nosotros hicimos una fiesta retro como los primeros días de febrero.
3: Febrero, sí. Fin de enero.
2: Claro, y ahí quedó la. Después quedó la. Barano. Claro, con todos los cortes y los cortes de cada país de que no ingresen o salgan personas.
4: Claro, lo que no me acuerdo yo definitivamente, yo estaba en Viña y estaba en la Viña Perú y se veía el crucero, el famoso crucero que venía con integrantes mexicanos, ¿te acuerdas?
2: Claro,
4: que estaba con pandemia, que no podía desembarcar en Valparaíso. Bueno, después caímos nosotros.
2: Caímos todos. Bueno, Martín, no sé si tú tienes otras visitas por ahí, así que si quieres mandar un saludo y mandar algún mensaje también a quienes te conocen, lo puedes hacer, amigo.
4: Quiero mandar un cariño a todos, bueno, los que me conocen a través de la celda y los que me conocen a través de las amistades alrededor con quien me he juntado muchos años. Y bueno, agradecer a cada uno de ustedes, como siempre, agradecido de recibirme, de acobijarme y llevarme a carretear y escuchar mis palabras. Me de las cosas que pasaban, ¿no? Bueno, nada, feliz y gracias por invitarme y gracias por no preguntar por la selección argentina.
2: Por no preguntarle, yo no quería embarrarle la onda.
3: Y Cucurella, ¿qué pasa?
2: ¿Qué le dijo finalmente?
3: No
2: pasa nada. Tranquilo, compadre. Usted sabe que estábamos todo Chile apoyando a Argentina.
4: Sí, me imagino.
2: Usted sabe que te estábamos apoyando. Y me manda mensaje, puras cuestiones de Messi, Yo no sé si lo hace como en buena onda o me enrostra. Enrostra que estamos viendo por la tele el Mundial.
4: En buena onda para que veamos también desde el punto de vista argentino cómo se ven las cosas.
2: Sí.
4: Eso nada más. Así que bueno, un gran cariño a todos y gracias por escuchar. Y saludos.
2: Y Argentina.
3: Y mira Argentina, mierda. La cara.
2: Hoy. Bueno, Martín, nosotros seguimos con música. Aquí está New Order. Vamos a los clásicos. Seguimos. Te espero acá en el WhatsApp del FM de los éxitos.
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1: Bueno, seguimos con la comunidad retro. Vamos con los eventos. 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

0: con la comunidad retro. Deja que estoy chequeando aquí algunas cositas que nos han ido llegando. Lo de la fiesta o de la actividad, mejor dicho, de los vinilos, ya está también en las plataformas.
1: Claro.
0: Donde lo pueden chequear también.
1: Lo pueden revisar en todas las plataformas digitales de la terraza ahí también, ¿no? La terraza de JC.
0: De JC. Sí. Sí. Y hay varios lugares que han estado destacando.
1: Exacto.
0: Esta actividad. ¿Qué tema más tenemos hoy día? Ah, ya, perfecto. Claro, que hay un dato también de alguna caída en un supermercado. Cuando tú tienes, por ejemplo, que están limpiando,
1: sí,
0: y nadie dijo nada, esté húmedo, y tú tengas un accidente y caiga. Claro, ¿cuáles son los temas y cuáles son las responsabilidades también? Hoy día viene un artículo de eso.
1: Ya.
0: Por eso siempre cuando están limpiando en los supermercados ponen ahí...
1: Ponen un letrero amarillo.
0: Un letrero. Cuidado que está húmedo, claro.
1: Claro. Hombres trabajando, puede ser.
0: Hoy vamos a hablar también de las citas.
1: Ay.
0: De las citas que has tenido en algún momento de tu vida.
1: Citas a ciegas también puede ser, ¿no?
0: Pueden ser citas a ciegas o citas ya de frentón.
1: ¿Cómo son? Porque las citas.
0: Antiguamente se daba mucho la cita a ciegas, sin saber quién
1: sin
0: era.
1: Saber.
0: Claro, pero hoy día las plataformas es imposible casi lograr eso. O que tú, no sé, podés juntar con alguien que no conocí y alguien te está escribiendo y ya decís, tú lo miras. Y sin saber quién cresta es, es como, hoy día es arriesgado.
1: Es arriesgado.
0: Hoy día no es llegar y juntarse con alguien y que te cite alguna parte para que después termine en otra cosa.
1: Exacto, pero bueno, también hay formas.
0: Pero antes así había...
1: Antes eran así. Uno iba más que nada por el contacto, nada más por teléfono, a lo mejor también podían... Y uno no sabía quién estaba al otro lado del teléfono.
0: También.
1: ¿Ah? Así que ahí... Y ahora, bueno, ahora se han llegado con los temas de las plataformas digitales y los filtros. También uno arregla las fotos y a veces uno se encuentra con cosas que no son.
0: Claro, ahí también
1: lo que pasó con el famoso caso de las tías y el famoso...
0: No era.
1: ¿Sí? Pero bueno, ahí vamos a hablar de la cita un poco más. ¿Qué pasa?
0: Señoras y señores, vamos a un evento retro. Un evento totalmente retro.
1: Retro.
0: Sí, por retro. Absolutamente. Super retro.
1: Extra hiper retro.
0: Claro. Super hiper retro. Y acá, bueno, te vamos a ir contando varios detalles. 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
0: ¿Quién le salió a eso, compadre? Andropausia.
1: ¿Qué es eso?
0: Pagallado. Llegó, compadre, ya le confirmaron. Un amigo nos está confirmando ahí que llegó y tenía que llegar en algún momento. Oh, andropausia.
1: Bueno.
0: Oye, andropausia, ¿cuál es el efecto de la andropausia?
1: El proceso natural del envejecimiento masculino caracterizado por la disminución gradual de los niveles de la hormona de testosterona, la pérdida del deseo sexual y la fatiga general. A diferencia de la menopausia, en las mujeres este descenso hormonal es lento, aproximadamente un 1% anual a partir de los 40 años, y no afecta a todos los hombres de la misma manera. Tiene que ver algo más con el tema de la sexualidad también, amigo.
0: Claro.
1: Alguna fatiga en general.
0: Bueno, tendré que jugar cachipún nomás, pues
1: puede ser.
0: No le queda otra.
1: No le queda.
0: Torneo del cachipún.
1: Inscríbanse, por favor.
0: Cállense esa. Torneo de cachipún llega al Gran Concepción, en el sur de Chile. Fecha, bueno, premio de 150.000 y como participar gratis en inédito evento. ¿Cómo está cuestión, oye?
1: Oh,
0: es un inédito panorama familiar que prepara para aterrizar ahí en la región del Biobío este 15 de agosto. Se trata de la primera edición del torneo de cachipún. ¿Cómo era el cachipún?
1: Hay un, dos, tres. ¿A la tercera, no? ¿O la primera?
0: Cuando uno era, decía, eran como tres.
1: Era a la tercera, porque de repente uno, a la primera no. No, ya, ahí jugamos.
0: Dependiendo del apuro.
1: Depende del apuro.
0: Chivo.
1: Sí, bo. Siempre ahí jugamos.
0: Pero siempre era tres, ¿eh?
1: Sí, pues siempre era a la tercera.
0: Cachipum. Cachipum. Cachipum. Ya, listo.
1: Listo. Ahí ganábamos o perdíamos, no sé. Ahí va a depender de lo que estábamos apostando o lo que íbamos a participar.
0: Porque es más primero. Va mucho en el instinto de trabajar la cachipuna, ¿eh? Porque finalmente es como un juego de
1: más que nada para,
0: rapidez ahí nomás,
1: para determinar quién hacía primero las cosas, claro, o algún tipo de juego.
0: Torneo cachipún.
1: Exacto.
0: Claro, ¿quién la lleva? ¿O quién partía lleva en el fútbol? Exacto. La pichanga, ¿quién parte? Cachipún, punto. ¿Quién partía?
1: Sí, o sí, ¿quién elegía el equipo también?
0: Está bueno, todo eso.
1: Todo eso. Ya, compadre.
0: Oye, está bueno esto de un evento masivo impulsado por productores con trayectoria en encuentros como Expo Games, que busca reunir a competidores de todas las edades. La propuesta destaca por su carácter inclusivo y transversal, donde niños y adultos mayores podrían competir en igualdad de condiciones en el tradicional juego del cachipún.
1: Mira.
0: ¿Dónde y cuándo se realiza el torneo? El evento ocupará las instalaciones de USM, patio techado, hall principal y comedor, el próximo 15 de agosto a las 12 del día. Aunque la entrada general para el público es 100% gratuita, quienes deseen competir en el torneo deberán considerar los siguientes detalles. ¿Cuáles son los premios? El ganador del primer lugar del torneo del cachipún obtendrá 150 lucas.
1: Mira.
0: Además, los organizadores se encuentran coordinando estímulos adicionales junto a marcas auspiciadoras para el segundo y tercer puesto. Bueno, se está analizando, pero para el 15 de agosto, ahí en Concepción, se viene un torneo de cachipún.
1: Oye, pero ¿sabes dónde nace todo esto, no?
0: ¿Dónde?
1: El cachipún, conocido mundialmente como piedra, papel y tijera, nació en China durante la dinastía Han, aproximadamente en el siglo 3 antes de Cristo. Aunque la forma moderna con tres elementos se consolidó en Japón siglos después, de donde proviene directamente la palabra chilena por evolución fonética. Cachipún.
0: Cachipún.
1: Ahí está. Se inició en China en eso del siglo 3, más o menos, antes de Cristo.
0: ¿Le pegaba el cachipún?
1: Sí, por supuesto.
0: Yo también, ¿sí? Normalmente
1: bueno, una cosa era
0: bueno para el cachipún. Como tonto para el cachipún.
1: Siempre poníamos, tratábamos de poner piedras. Siempre salía piedra y el otro tiraba tijera.
0: Ah, claro. Bueno, y
1: después salían unas cosas raras, ¿te acordáis?
0: Sí.
1: Salía como que ponían, no sé, un varita mágica.
0: Varita mágica.
1: Como que se distorsionó todo.
0: Se distorsionó, porque el que saca varita mágica
1: como que ganaba. Otro. Que ganaba todo. Pero bueno, piedra, papel, tijera. Ese era el famoso cachipún.
0: La mano abierta, papel. Mano,
1: papel. Tijera, los dos dedos como
0: símbolo. Y el de puño, paz, como
1: y el
0: combo.
1: Puño como piedra.
0: Claro.
1: Piedra, rompe tijera, papel envuelve piedra.
0: Piedra.
1: Y ahí quedaba el juego. El famoso cachipún, inventado por los chinos.
0: Ah, los chinos también.
1: Algo más que no hayan inventado los chinos.
0: Oh, los chinos hasta el cachipún sacaron. Pero el cachipún da vuelta al mundo.
1: Sí.
0: Ahora es especialista, bueno, para que se inscriban especialistas al cachipún.
1: Oye, ¿no? 150 luquitas, no es malo, voy a
0: no
1: jugar
0: al
1: cachipún, ¿ah? ¿Quieres bravo para el cachipún en la comunidad retro para mandarlo para allá?
0: ¡Bravo! ¡Bravo para el cachipún!
1: En una de esas hacemos ahí un ¿cómo se llama? Un auspicio, ¿ah?
0: Un auspicio de cachipún.
1: Auspicio cachipún.
0: El evento cachipún de idea. Exacto. 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A toda máquina. Tenemos tema luego, ¿ah?
1: Vale.
0: Sí, tenemos tema. Hoy está viendo también otro tema, mira, que aparece aquí hoy día en el programa. ¿Ah? Bien llamativo. De este insólito caso de este preso argentino que rechazó la libertad condicional.
1: Ay, ¿por qué?
0: Para no dejar solo a su pareja al interior. Ay, y él no quiere salir de la cárcel. No, yo me quiero quedar aquí, dijo.
1: Con él.
0: Sí, súper raro, ¿no?
1: Ay,
0: mientras la mayoría de las personas privadas de libertad esperan con ansia, digamos, el día en que puedan abandonar la cárcel, Augusto Pacheco, de 39 años, rechazó la posibilidad de acceder a la libertad condicional y pidió a la justicia que lo dejara cumplir íntegramente su condena de 2 años en prisión. Una decisión motivada por su temor a reinsertarse en la sociedad y por la relación que mantiene con otro recluso, donde se enamoró.
1: Mira.
0: Bueno, este hombre pertenece a la unidad penitenciaria número 5 de Villa María, en la provincia de Córdoba, Argentina, donde cumple una condena por microtráfico. Aunque su abogado buscaba que obtuviera el beneficio de la libertad, lo está diciendo para que no salga. Le están buscando más cosas para que no salga.
1: Ah,
0: claro, porque seguía unos días más. Bueno, entonces, ¿qué le ponemos? Bueno, póngale ahí que me chacaba la droga también. Ya,
1: claro.
0: ¿Qué ponemos? No, ¿qué sé más le ponemos? ¿Dónde escondía la droga?
1: Ah, claro,
0: no me digáis.
1: Tiene teléfonos por todos lados.
0: Todo eso. Bueno. Así que le presentó una carta de puño y letra ante el tribunal oral. Pedí no salir por los motivos. Por dos motivos. No me siento apto para enfrentar la libertad y también quiero quedarme al lado de mi pareja, que me necesita, dice Cotito.
1: Mira, Cotito.
0: Mira, Cotito. Bueno, tenemos audio. Nosotros somos una radio que trabaja.
3: Sí, ¿cuánto te queda?
0: Escuchemos. Ahí está. Escuchemos. Vamos, vamos con él. Oh. Espérate, ¿ahora sí? Ahí sí.
3: Acá.
4: Y 1 año y 2 meses.
3: ¿Y cuánto te queda?
4: 10 meses me quedan.
3: ¿Y por qué estás acá?
4: Por narcotráfico.
3: ¿A vos te iban a dar la libertad condicional?
4: Sí, me iban a dar la libertad condicional.
3: ¿Y ahí vos pedís?
4: Ahí es a donde yo le presento el escrito, a la cual pedirle al juez que por favor me dejara hacer la condena completa. Creo que tengo el derecho, ¿no? Como persona, como yo le hice el escrito y se lo expliqué en el momento del juicio, que me quedo al lado de mi pareja, ¿no? Que fue él. También el protagonista que me ayudó a salir adelante, ¿no?
3: ¿Pero estás sin novio acá?
4: Sí, hace 1 año y 1 mes que estoy. ¿Cómo es mi vida acá en la cárcel? Me cambio muchísimo. Con la actividad que tengo y de la forma que la vivo, parece que estuviera en la cárcel, pero encerrado. Sí.
0: ¿Qué te parecen las palabras? Parece, ¿se enamoró adentro y no quiere salir ahora?
1: Parece que estuviera en la casa, pero encerrado.
0: Sí.
1: ¿No? Algo así. Mira, sí. Se enamoró también, por amor también puede nacer.
0: Puede llegar en cualquier momento.
1: En la cárcel también, amigo, sí, mío.
0: ¿Por qué no?
1: ¿Por qué no?
0: Bueno, ahí está. ¿Qué pasó, compadre?
5: Oye, Gonzalo, me recordaste algo en el Cachipuño.
0: Mira.
5: Nosotros cuando estábamos en los tiempos de... Bueno, estudié en la D4, Escuela de Hombres. Una profe lo hacía técnico manual. Parece que se llamaba Carmen Martínez, no recuerdo muy bien. Yeah. Y lo juntábamos varios compañeros que nos llevaban materiales. Y el que perdía jugaba al Cachipún. Y el que perdía debía escribirle a todo. Debo traer materiales el próximo martes.
0: Genial.
5: ¿Lo jugaste o no?
1: Mira, con la profe Carmen Martínez.
0: Oye, pero igual ahí una así, pues. No trajo material.
1: No trajo material.
0: Para que la mamá lo viera.
1: Qué fome eso. Bueno, recuerdo que recuerdo de colegio ahí con Héctor Lever.
0: Grande Héctor Lever, ¿eh? Nos trae recuerdos, hoy día nos da ese viaje también al pasado. Sí. Yo pensé que iba a hablar que también estuvo preso en Argentina, entonces.
1: Sería mucho ya.
0: Yo pensé que. Y ya vaya también.
1: Y tampoco quería salir en libertad.
0: Oye, juré que.
1: Iba para allá,
0: dije, ese audio lo mandó para eso.
1: Va para allá, va para allá.
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1: Son las 2 de la tarde. 6 minutos.
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5: Oye, ¿le gustó el campeonato de
6: Cachipún?
5: De Cachipún, ¿eh?
6: Sí, buenísimo el campeonato.
5: ¿Qué otro teníamos por ahí?
6: Hay que participar también, yo creo, ¿eh? Hay que para gente que es muy buena para el Cachipún, así que.
5: Hasta para el Cachipún era malo.
6: Sí. Claro. Oye, oh, sí, pero bueno, pero hay. ¿Qué vamos a ver qué pasa con este campeonato?
5: Bueno, y la Payaya también, hay otro evento que había en juego también de la Payaya.
6: Era más difícil ese día el tema de la payaya, porque igual había que mantener las piernas en equilibrio sobre la mano, más que
5: sobre
6: nada.
5: La mano,
6: y después claro, agarrarlas y dice vale. Hay juegos clásicos también que
5: se dan. Oye, pero siempre hay uno bueno, ¿eh? Sí, acuerdo, compañero, que bueno, era bueno para la paella, y la antana, la cuestión, pum, y la agarra.
6: Y de repente uno se pica a veces porque este loco es bueno para todo. Sí. Oye, ya, hacete una mala.
5: Hacete una mala, y le pega a todo.
6: Le pega a todo.
5: Qué agilidad, güey.
6: Qué agilidad para hacer cosas.
5: Bueno, hoy día vienen varios temas. Viene la Expo Vinilo, que ya lo tenemos y lo hemos destacado también acá en el programa. Sí. Pero también tenemos destacado un Ligüen. 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Está rico. Hoy estaba viendo que te has caído en alguno. Cadena de supermercados deberá pagar 12 millones tras caída de cliente provocado por detergente en el piso.
6: Oye, sí.
5: Puede ocurrir,
6: puede ocurrir.
5: Bueno, este accidente ocurrió en el supermercado, de Ñuñoa, donde una clienta sufrió una caída tras resbalar con detergente líquido que se encontraba en el piso. La justicia determinó que existió negligencia al no contar con señalización ni personal resguardando el sector, provocando una lesión en el hombro que requirió atención médica, cirugía y rehabilitación. Bueno, por los daños físicos y emocionales derivados del hecho, del tribunal ordenó el pago de una indemnización de superior a los 12 millones de pesos.
6: Mira,
5: por la caída.
6: ¿Ya?
5: Bueno, mañana mismo me caigo, me escribieron aquí.
6: Puede producir, claro, mañana mismo me caigo. No. Puede producir un accidente.
5: Yo nunca me he caído así como con algún producto. Uno imaginas, se ha resbalado, sí, como que de repente. Sí. Pero como que uno tiende a pararse de nuevo.
6: Porque ahí la circan yengue y alcanzáis a levantar nuevamente. Sí, pero no, después, no sé, pues puede producirse una fractura, una quinceadura de muñeca, tobillo, imagínate.
5: Que una persona adulta mayor. Mayor, puede pasar a mayores.
6: Puede pasar a mayores.
5: La imagino, factura de cadera.
6: No va a ser.
5: Yo creo que va a depender de la lesión que ocurra.
6: Exactamente.
5: 12 palos por eso. Si una persona adulta mayor y el grado y las repercusiones que tiene, sí, esa misma lesión o fractura es la que uno puede proyectar. Si te deja con invalidez, eso podría ser más plata todavía.
6: Hay cosas que también son puntos que te pueden influir, porque a veces el calzado también está liso, está húmedo el piso y ahí esa es la fricción o puede producir ese accidente también.
5: Me acabo de caer ahí a jabón, dice. Algunos van a llevar jabón para el supermercado. Bueno. No, y los supermercados están llenos de cámaras. Hoy día van a ver si tú estás fingiendo una caída.
6: Totalmente.
5: O fingiendo una situación. Así que mejor no se meten en problemas porque pueden poner tarjeta roja también. Por, ¿cómo se llama? Cuando alguien finge una situación.
6: Claro, simulación.
5: Una simulación.
6: Una simulación.
5: Bueno, 12 palitos quedaron.
6: No es malo.
5: Amigo mío, ¿usted ha ido a una cita mala?
6: ¿Cita mala? Sí. Una vez fue una cita mala, pero mala, amigo. Mala,
5: una
6: mala,
5: cita mala.
6: Digo, pues quería puro venirme, ¿no? Quería puro irme para la casa. Digo, ¿por qué estoy aquí?
5: Sí, sí, puede ocurrir. Sí.
6: No era lo que
5: puede ocurrir.
6: Era publicidad engañosa. Me pasó casi lo mismo que le pasó al chino.
5: Ay, se confundieron las cosas. No era así.
6: No era así. ¿Por qué tanto filtro? Dije yo.
5: No. A veces son otras situaciones que se dan.
6: No, sí. Una vez tuve una cita mala.
5: Una cita más.
6: Pero quiero, de repente uno la toma como anécdota nomás. Son, ¿cómo se llama? Una raya partida.
5: Una raya
6: partida.
5: Una raya en el agua.
6: Una raya en el agua.
5: Una raya en el agua. Sí, pues hoy día, si tú tienes por ahí una cita mala, sí, o podríamos llamarlo también una mala cita.
6: Una mala cita.
5: Los peores lugares para una primera cita, según las mujeres, hoy día viene un artículo que habla de eso. ¿Cuáles son las peores citas? Según las mujeres, las llevamos a algún lugar que no les gusta. Tendremos, habrá alguna intención. ¿Qué dicen las mujeres? Hoy vamos a descubrir cuáles son los peores lugares para una primera cita. Según las mujeres.
6: Según las mujeres.
5: Ahí al ojo, ¿cuál sería una mala cita para una mujer, crees tú?
6: Yo creo que a lo mejor llevarla al cine, porque a todas no les gusta ir al cine.
5: Pero uno conociendo a alguien, por lo menos conversó y uno sabe si le gusta o no. Sí. Yo creo que por ahí va.
6: Ahora
5: una cita.
6: Actualmente.
5: Pero sí, la cita ahora, igual uno puede conversarlo, ¿no?
6: Sí, pero igual lo puede conversar. ¿Te gusta el cine? No me gusta el cine. Ya ahí va a ir descartando.
5: Claro.
6: Pero yo creo que una mala cita es ese. O hacer un regalo inapropiado también puede ser. Sin preguntar también.
5: Llevar
6: flores sin saber si a esa mujer le gustan las flores también. Pues.
5: Claro.
6: O algún presente sin saber si le va a gustar o no le va a gustar.
5: Oye, pero hay que ser harto quisquilloso así que alguien te lleve algo que no te gusta, porque la otra persona no sabe,
6: sí,
5: pero hay gente que se molesta. Y te lo puede decir, yo no voy a cagué. No voy a hacer. Sentí mal a una persona.
6: Una vez me dijeron a mí que no me gustaban las flores, que no regalaran nunca flores.
5: Claro.
6: Así que ahí como que ya me aborré también. Me aborré un poco.
5: No, pero no llegaste con las flores.
6: No llegué con las flores.
5: Claro.
6: No.
5: Pero hay ese momento que alguien, bueno, no sé, pues. No es para qué decirle tan mala onda, porque... mala onda.
6: Pero hay gente que lo hace, ¿eh?
5: Sí, pues, ahora, si tú le dijiste más de una vez que no te gustan las flores y te lleva flores, es porque eso no es impulso.
6: Eso es, no es impulso.
5: Te digo al tiro, ¿eh? No es impulso. Pero es que es por ahí, va, que de repente somos tan pesaditos.
6: Es que yo creo que
5: si alguien te reclama por algo que le llevas, yo creo que en el fondo no está ni ahí con vos.
6: Si tú crees que vas a conocer a alguien y quieres conversar, yo creo que al cine no lo puedes llevar porque al cine no podéis conversar. Él quiere ver la película. ¿Okay?
5: ¿Ya?
6: Y en el cine no se puede hablar ni conocer a la otra persona durante la función, más que nada. Después de podría ser. Pero ¿sabes qué?
5: Pero dentro, puede salir un besito por ahí.
6: Dentro de la cita, sí, puede salir un besito y algo más también puede ser, porque hay cosas que cambian por ahí. Pero bueno, y.
5: Oye, que usted que ha usado, ¿ah? ¿Eh?
6: No, pero es que hay cines para todo, pues, sí, hay cines para adultos, sí, también, donde uno también va a ver otro tipo de cosas.
5: ¿En bueno, serio? Sí, ¿todavía existen?
6: Todavía existen.
5: ¿A dónde existen?
6: En Santiago, todavía hay algunos
5: ¿todavía
6: por
5: existen?
6: Ahí.
5: Sí. Por ahí después va. Y debe ser raro ver una triple X
6: sí,
5: con hay, más gente.
6: Pero hay gente que le gusta y va a esos eventos. No tan masivos, pero hay gente que va. De repente puede que haya una pareja por aquí, unos rincones más allá y un poco más abajo. Y de repente un sonido raro.
5: Y que puede ir hasta una persona media enferma y para allá.
6: Sí, pero hay gente que le gusta.
5: Bollerista.
6: Hay gente que le gusta ese tipo de cine.
5: Bueno, son cosas por el estilo.
6: Exacto.
5: Bueno, no, son muchas cosas, me resguarde. Oye, pero no perdamos el hilo.
6: Ya.
5: Los peores lugares para una primera cita, según las mujeres, vamos a ir dando algunos. Chiquillas, y si ustedes han pasado por eso, no comentan aquí a la radio, por favor. Por favor. Vamos a poner un tema de fondo, Just the Dummies, para este tema. La primera cita no tiene que ser perfecta, pero elegir el lugar equivocado puede hacer que todo empiece con el pie izquierdo. Por eso te digo yo,
6: bueno, ¿dónde la llevo? ¿O dónde te llevan? ¿Cachai?
5: Claro, pero por último te invitaron, una niña te invita a salir y todo.
6: Claro.
5: Y te lleva un lugar que a ti no te gusta.
6: Bueno,
5: no sé si le voy a decir que no me gusta para hacerla sentir mal. Yo creo que está de más.
6: Habría que ver.
5: Oye, pero bueno, uno... contento. Ah, ya. Después le puedes contar que realmente nunca te gustó. Pero
6: después,
5: al final uno lo que le interesa es la persona más que muchas veces el lugar.
6: Al tiempo que después ya tienen como 5 años de la relación. O sea,
5: sí, te voy a contar algo.
6: La primera vez que nos conocimos, cuando me invitaste, no sé, al bar ese ruidoso y la discoteca que no escuché nada lo que me decías, no me gustó.
5: Puede pasar. Hay sitios que aunque parezcan una buena idea, dificultan conocerse de verdad. Como decía recién tú en el cine, por ejemplo.
6: Sí.
5: Una casa puede resultar demasiado privada para un primer encuentro, porque puedan pensar que si no te conocen bien, sí, me está llevando para otro lado. ¿Ya? Pero por lo general la casa no se da.
6: Claro.
5: Un cine deja muy poco espacio para conversar, y una discoteca, con la música al máximo, hace imposible descubrir cómo es la otra persona. Pero... es que eso es como para después, ¿eh?
6: Yo creo que llevarla a la casa
5: para la otra semana.
6: A la casa de los padres tampoco, una reunión con amigos también genera presión, eso.
5: No,
6: excesiva, forzan a interactuar con gente desconocida sin
5: de más,
6: te vaya a sentir mal, po.
5: Si sí, yo por ejemplo voy si a ni siquiera la conocí a ella todavía también,
6: claro, para conocer y más gente de su amistad,
5: a ver a sus amistades,
6: mucho compromiso, sabes, diría yo ahí.
5: Claro, mucho compromiso.
6: Mucho compromiso.
5: Para mí sería incómodo que me llevaran a un lugar con gente que yo prácticamente no estoy conociendo.
6: Totalmente.
5: Ni siquiera la conozco.
6: Totalmente.
5: Bueno. ¿Es cita esta cuestión o es en grupo? La
6: claro, verdad. Hagamos algo entre los dos, conozcámonos los dos. Después, si quieres, me presentar. Si pasamos a la segunda cita.
5: Incluso ir al supermercado o al gimnasio puede hacer que la cita se sienta más como una tarea que como un momento especial. ¿Cómo hacer una cita para ir al supermercado? No se entiende.
6: Oye, pero antes hablábamos también en un capítulo anterior
5: para ir al gimnasio,
6: que el mejor lugar para conocer gente era en un supermercado actualmente, ¿eh?
5: Pero para conocer, estamos hablando de la cita hoy día.
6: Claro, sí.
5: Estamos hablando de la cita.
6: Pero también, vamos a comprar al supermercado.
5: Lo más importante en una primera cita no suele ser el lujo ni el dinero, sino elegir un lugar donde ambos puedan hablar, reír y sentirse cómodos. A veces un café tranquilo o un paseo dicen mucho más que un plan demasiado elaborado. ¿Cuál es tu lugar más? ¿O cuál de estos lugares jamás elegirías para una primera cita? Vamos a nombrarlo.
6: Vamos.
5: Aquí en el programa. ¿Cuál sería una mala cita? Lore, te estoy leyendo ya. Voy contigo unos minutitos. Una mala cita, el cine. Hablar muy poco durante la cita.
6: Oh.
5: Cita... Para conocer a alguien no es el mejor lugar.
6: No.
5: A no ser que también, si le gusta la misma película y todo eso. Oye, pero vamos a ver la película y después uno sale a...
6: Que sea cinéfilo.
5: A comer algo y...
6: Es atractivo y llamativo para la persona que tú invitas. Oye, sí, a mí me gusta el cine y ahí se forma un
5: gusto compartido.
6: Y se forma un tema de conversación.
5: Claro.
6: Por ahí empezáis.
5: El cine dicen que no es hablar muy poco durante la cita. tu casa o la de la otra persona demasiado íntima para un primer encuentro. Una discoteca o bar con música muy alta, difícil conversar así. Un restaurante de comida rápida puede ser la impresión de poco esfuerzo, ¿eh? Vine a comer un completo con este desgraciado. Mi primera cita. Uno siempre habla como que el hombre va comprando, pero hoy día las mujeres también se ponen. No,
6: si también invitan a ellas, así que
5: invitan a comer.
6: Sí, tranquilo.
5: Salir con tus amigos o compañeros de trabajo impide conocerse a solas. No, imposible en la primera cita meter a los amigos entre medio. No, si tus amigos lo puedes ver otro día.
6: Sí.
5: Una reunión familiar genera presión innecesaria. La otra persona, yo creo, es como para asustarse, ¿eh?
6: Sí.
5: Para arrancar. Claro.
6: No, no te veo más.
5: Más otra persona también. ¿Y quién es ella? ¿Quién es? No sé cómo presentarla.
6: Claro.
5: ¿Qué está cuestión?
6: No, la estoy recién conociendo. Mi primera cita. Bueno.
5: Claro, ¿y para qué la trajiste para la casa? Te va a decir tu mamá o bueno, tu papá. Bueno. Ya de la paella. Vaya a otro lado. Vayan a estar solos a conversar. Los papás. Ir de compras o al supermercado se siente más como un trámite que una cita. El gimnasio, una atención. Bueno, finalmente lo habíamos dado todo.
6: Claro. Una mala cita.
5: Marco nos escribe a la comunidad retro, nos dice lo siguiente acá.
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5: Oye, demasiado pretexto la cuestión ya. Mejor me voy con las cariñosas y chao nomás, y se acabó el problema. Grande Barquito, comunidad retro.
6: Buenísimo.
5: Oye, DJ, no, así el DJ que está escribiendo, ¿eh?
6: Ya.
5: Un motel es la mejor opción.
6: Oye, también.
5: Y dice la Ani, dice aquí, ¿quién en su sano juicio invita a alguien a una primera cita a una reunión familiar? No,
6: nadie.
5: Yo creo que nadie, igual lo pusieron ahí, pero no creo.
6: No, nadie.
5: No, es pero como un next inmediato, ¿no?
6: Exactamente. Un next inmediato. ¿Cómo dices tú? Nadie va a querer exponerse, nadie para conocer gente que de repente. Sin saber si te va a caer bien o no.
5: Mira, Carolina dice aquí, de hecho, un lugar de comida rápida no es mala idea, por lo menos para mí. Que haya gente, por lo menos ahí.
6: Vamos por un tocomple. Ah, por un completito.
5: Pero es que hay gente muy sencilla. Hay gente que
6: va a depender
5: le
6: de
5: da
6: eso.
5: Lo mismo el lugar, sino que simplemente es poder tener la oportunidad de conocerte y conversar un poquito más.
6: Va a depender la situación también, sí. y las ganas de conocer a la persona. Y si es una persona que a lo mejor no tiene esos gustos, a lo mejor también ahí te vas a dar cuenta, no es la cita que yo esperaba.
5: Claro.
6: O esperaban ellos también, por decirlo. Y viceversa.
5: En conclusión, me dice ir a un restaurante fino o donde vendan hamburguesas triple. ¿Cuál de las dos?
6: Hamburguesas triple.
5: Sí,
6: sin duda. Sin duda.
5: Todo puede ser. Sí. La otra persona también puede sorprenderte con.
6: Y si se pone mal diente. ¿Te imaginas?
5: También, pues.
6: Vamos a comerle una hamburguesa triple. Una chorrilla.
5: Sándwich potito.
6: Una zorrilla. Un asado para cuatro.
5: Yo siempre tuve cita en parques y plazas. La comida rápida a veces es mala idea.
6: Típico.
5: La chica puede tener vergüenza de que la veas comiendo en tu frente o que le encontré un poquito de palta ahí en la nariz.
6: Claro, que se chorrea la mayonesa.
5: Claro. Llevo 3 años soltero y me sorprendí o me aprendí de todo. Hace mucho no hablo con una mujer personalmente. Llevo una vida muy tranquila, gracias a Dios. Pero cuando toque la oportunidad, ojalá me vaya bien, como a mí, como a ustedes. Mira qué bonito. Tiene esperanza todavía.
6: Tiene esperanza.
5: Hace 3 años que está solo.
6: Sí.
5: Todavía no sé si tan solo, ¿eh? Puede ser.
6: Pero
5: él dice que está solo.
6: La frase después ya uno remata. No sé si tan solo.
5: Nunca 3 años
6: solo.
5: Soltero, ya aprendí que a veces los lugares más simples son los mejores. Un café en un lugar bonito. Y ya estamos listos, me dice. Conversamos bonito ahí también.
6: Un picnic.
5: Chiquilla, ¿cuál sería la mejor cita, chica de la comunidad retro? Rosario.
6: Vamos a bailar, a mí me gustaría bailar.
5: Marí, ¿cuál sería una buena cita así para conocer a alguien? Porque todo puede ser, porque tú, lo mismo puede ser un sábado y tú puedes entrar a comer algo, conversar y después ir a bailar. Y después como que vives una noche, digamos, llena de cosas.
6: Entonces, las cosas se van dando en el transcurso de, claro. la night. Por ahí, ¿no? Pero ir a bailar también, a mí me gusta ir a bailar. Si la persona que voy a conocer es buena para bailar, bueno, tiene un punto bueno ahí a favor.
5: Como tonto para el baile.
6: Claro.
5: Las peores lugares para una cita fueron los que acabamos de nombrar acá en el programa. Y la dicen las mujeres. Bueno, entonces, ¿Cuál sería una buena cita para conocer a alguien? Vamos con la comunidad retro. Rosario, ¿cómo estás, amiga mía? Hola, Marco, Gonzalo, buena tarde.
6: Hola, hola.
5: De día miércoles para todos. Cariños a toda la comunidad retro. Mira, Rosario, ¿cuál sería entonces una buena cita para ustedes? Como decir, oye, no, este,
6: una mala cita.
5: Una mala cita. Una mala. ¿Y cuál cita sería una buena cita?
6: Sí. Ambas, sí, puede ser.
5: Porque puede ser tu gusto, pero la otra persona quizás no, pero uno tiene que llegar a un consenso ahí, ¿no?
6: Sí, claro.
5: Lo que te gusta a ti no necesariamente le gusta al otro.
6: Exacto.
5: Lore, ¿cómo estás? Bienvenida a la radio. Los peores citas son las citas sorpresas. No te dicen dónde y no te dan ninguna pista. Las peores citas.
6: ¿Para dónde te lleva? ¿Para dónde,
5: claro,
6: te lleva?
5: ¿Para dónde me está llevando? Y lo conoce poco también, te empezáis a urgir.
6: No, no, ¿viste? Hay un viral que de repente cuando van grabando por la carretera y dicen, amiga, mira, mira dónde me llevan. Va pasando por puros moteles. Ah. Y pasa de largo así. No, no, no es aquí. No,
5: no
6: es
5: era,
6: aquí.
5: No era,
6: ah,
5: ahí.
6: Mira, ahora sí, amiga, a este motel me van a llegar. No, ¿para dónde crees que te llevo, Daniela? Le dice, si vamos a echar benzina. Y pasa el servicio centro.
5: Ah, por eso. Y ya con todas las ganas.
6: Con todas las ganas, la amiga.
5: Eduardo Vergara me dice, para la persona correcta, no hay mal lugar. No hay mal lugar. Muy bien.
6: No hay mal lugar.
5: Sí. No hay mal lugar. Tenemos una auditora que nos dice lo siguiente. Vamos, comunidad retro.
4: ¿Qué dice? 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
5: He tenido citas y citas. Y no valen la pena porque se muestran tan galantes en mensajes. Oh. Y verse de frente cambia todo, en todo sentido. Quieren todo y quieren todo y asusta. Aunque te inviten a cenar. Y también he tenido citas muy románticas, flores, buena música y grata conversación. Para mí es la perfecta. Gracias, comunidad retro. Rosario, amiga mía, comunidad, aquí estamos contigo.
7: Hola, chiquillos, ¿cómo están? Oye, con respecto a las citas, yo creo que no hay que complicarse tanto. Lo ideal es que se pongan de acuerdo con dónde se van a juntar, qué van a hacer. Ahora sí, es así como para arriesgarse, o sea, para no arriesgarse a que sea una mala cita, un cafecito a media tarde.
5: Ay,
7: con esa van a la segura. Porque conversan, se conocen. No, y aparte que un café es como más relajado, bueno, está todo así como medio forzado. Si igual hay interés de los dos, igual la van a pasar bien. Y no se arriesgan por si era conocer un poquito. Ya la segunda cita puede ser como, ya si pasaste a segunda fase, ahí ya puede ser algo más
5: claro,
7: producido, más planeado, o puedes darle una sorpresa, porque ya hay bastante ando terreno en la primera salida. Pero muy un cafecito bien. Y un encuentro que siempre, siempre es bienvenido.
5: Listo, sí.
7: Besitos y cariño a toda la comunidad. Que la pasen bien esta tarde y que tengan una excelente jornada. Besitos para todos, cariños.
5: Grande, Rosario. Gracias por... mira, yo creo que la Rosario es bien clara y nos tal vez refleja también el gusto de las mujeres.
6: Sí,
5: porque tan recién vaya a conocer a alguien, es como la primera cita, ¿sí? Porque sí, puede ser la primera y última, ¿eh? Sí,
6: claro.
5: Pero como dice la Rosario, la segunda uno puede producir algo más, ahí ya las cositas pueden ir cambiando. Pero la primera, un café, algo dulce, un sándwich, claro. Y se conversa, ¿cierto?
6: Sí, pues ahí hay una buena opción también, el cafecito en la tarde, no sé, ahí va a depender de lo que quiera también uno, pues si pasan más allá o no, y si no te gusta la cita... Que dejarla ahí nomás.
5: Ahí verán si te hablan de nuevo, se conversa.
6: O se verá la segunda cita.
5: Uno nota de inmediato cuando la
6: persona. Y más producción por ahí, por interno, me dicen en los departamentos también por ahí, en las casas, ahí, invitarla a la casa, me dijeron por ahí por interno.
5: A su casa.
6: A su casa.
5: Bueno, eso depende, si se conocen de antes no hay problema.
6: Sí, puede
5: porque
6: ser.
5: Uno ya conoce a la persona. El tema es cuando es alguien alguien que no está en tu órbita, digamos.
6: Alguien nuevo por ahí también. Pero bueno, no sé qué puede pasar. Pero yo creo que sí, una buena opción también es el salir en la tarde.
5: Vamos a la comunidad, vamos con más mensajes. Gabriel me dice, oye, tengo tres opciones. La primera opción, la plaza, ideal para una relación aunque donde aún no se conocen.
6: Sobre todo en invierno.
5: La opción de un motel, si el tema era online y ya pasaron fotos íntimas y toda la cuestión, motel.
6: Ya.
5: Opción tres, la playa. Y primera cita fue en una plaza y aquí estoy, casado con ella. Este octubre se cumplirán 30 años de aquella fecha feliz. Impresionante, 30 años ya, compadre.
6: Te invito a la plaza a las 8 de la noche de la Liga, no anda nadie.
5: No anda nadie, ahí estamos íntimos.
6: Estamos íntimos.
5: Claro, opción 2 el model, siempre y cuando ya hayan avanzado en algo. Claro, sí. Es que ahí va cambiando la cita ya, cuando la situación a veces se da.
6: Sí, va subiendo de tono ya.
5: Ya el café puede estar de más.
6: Hay más ganas de conocer ahí.
5: Y entran otras cosas al tema.
6: Claro, exacto.
5: Vamos con la Joana, Mujeres Hoy Día se toma en la radio, comentando acá en la FM de los éxitos. Joanita en Quintero, amiga mía.
8: Marquito, muy buenas escucharte. Tardes. Gonzalo,
6: ¿cómo estás, Joana?
8: Estaba preocupada.
6: ¿Por qué tanto?
8: Oye, y de las citas, no hay lugar como perfecto, ni cita perfecta. Mira. Lo importante es que el personaje sea entretenido.
6: Interesante.
8: El lugar da lo mismo. Si uno va con la disposición de pasarlo bien y conocer a la persona, no va a ser en cualquier lado, en cualquier circunstancia. Ahora sí, en el cine iban a ver una película penosa y veis que el muchacho llora, te dais cuenta que tiene sentimientos, porque pero no encuentro que para mí no hay como el lugar ni cita perfecta. Va a la disposición de uno también.
5: Claro, muy Disney. ¿Pasa?
6: Muy Disney, sí.
5: Claro, uno sale un poquito de la típica, ¿no?
6: De la realidad, más
5: que de la realidad, sí, de Disney y toda la cuestión, sí, que las películas y la cita perfecta.
6: Exacto.
5: O sea, hay cosas que, oye, incluso no es cita, pero tú puedes conocer a alguien en un evento, alguna actividad, se conversaron y se dio que había como una onda, buena vibra, y hubo conversación, y ahí más adelante se podrá ver, pero la cita, como dicen por ahí, da el lugar.
6: La disposición que tenga uno.
5: Sí, la disposición de cada uno.
6: Las ganas también que tenga uno,
5: sí. Y como dice la Joana, si el personaje tiene buena conversación, es entretenido, creo que las cosas se dan solas. Especialmente para uno, si la mujer, digamos, también se enfoca, es entretenida y no piensa contar sus dramas y sus problemas. Está todo bien.
6: ¿Sabes cuando es interesante también? Cuando tiene ya un poco más de interés en la persona, es cuando te miran a los ojos, cuando te miran prácticamente, y no están pendientes del celular o haciendo cosas que no son, que no corresponden a la cita, más que nada.
5: A la cita.
6: Eso de repente baja un poco ahí un puntaje más, puntaje menos ahí, ¿no?
5: Es parte de la observación.
6: Parte de la observación.
5: En eso estáis ahí, pues estáis conociendo.
6: Sí, porque de repente miráis para todos lados.
5: Porque no le vais a decir en la primera cita, oye, deja el teléfono de lado.
6: No,
5: pero tú simplemente observas, ¿no?
6: Es parte de ella.
5: Y los next se van dando.
6: Ahí se van dando.
5: Sí, los next de a poquito se van dando y tú. Hay momentos que yo ya quiere que. Ya que se termine el café y nos vamos.
6: Uno mira el teléfono de repente cuando sea algo que sea, a lo mejor puede ser una.
5: Algo importante.
6: Algo urgente. Pero si ya es mucho la mirada del teléfono, ya. Como que te estás dando cuenta de que no hay interés en lo que estás conversando con esa persona.
5: Estoy con la Yamilé, que me dice, mis amigos de Gran Comunidad están en Batuco escuchando la radio.
6: Hola, hola, ¿qué
5: tal? Nos vamos también a la región metropolitana. Mis amigas de la Gran Comunidad y amigos de la comunidad, cariños para todos. Aprovechando mi turno de almuerzo, los estoy escuchando. Gran tema, el tema de las citas, pero qué maravilloso tener una gran cita, sobre todo con baile incluido.
6: Mira,
5: dice,
6: qué mejor.
5: Que tengan una excelente tarde y una risita ahí. Para hablar del baile incluido.
6: Exacto. Qué mejor tener un fiato con una persona que sepa bailar y poder menearse ahí el esqueleto, como se dice, ¿no?
5: Claro.
6: Un buen dancing.
5: Un buen.
6: No, dance. Un buen punto ahí a favor. Para mí, por lo menos, un buen punto también. Que sepa bailar.
5: Que sepa la bailar, claro. Sí. Para tu gusto. Tigre arriba, estoy contigo, amigo.
9: Oh, me sentí cosificado por lo que dijo la Joana.
6: ¿Qué pasó?
9: El personaje le bajó. Mira cómo estamos, ¿eh? ¿Cómo estamos catalogados, Marco Gonzalo?
5: Entretenido el personaje.
9: Como personajes. Pobres bueno, nosotros hombres. Siempre maltratados.
6: Se sintió tocado, Gabriela. Yo no me sentí tocado, por si acaso. Yo, por si acaso, no.
5: Bueno, te vamos a tocar un tema para que sientan el amor. Bueno, exacto. Si tienen más por ahí, una mala cita y una buena cita. James Blunt, Comunidad Retro.

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1: Peter Brown sonando con los clásicos hoy día. 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Día miércoles, bueno, ya mañana tenemos noche de clandestino.
2: Oye, sí.
1: Noche de jueves, viernes y sábado. Lo pasamos y lo disfrutamos también en la noche de clandestino. Aquí te vamos a estar contando detalles. Bueno, hoy día estábamos en la municipalidad, teníamos una reunión.
2: Sí,
1: lo pasamos, amigo, bastante bien. Ah, antes tengo relatos de citas.
2: Ya.
1: Malas citas.
2: Por supuesto.
1: Quédate ahí porque ya viene ese datito que
2: hay. Papitas.
1: No, está muy bueno que nos envían los auditores.
2: Sí, pero contémosle también a la gente lo que pasó hoy día en la municipalidad.
1: Mira, estuvimos hoy día en una reunión que fue a las 11 de la mañana, nos extendimos hasta las 2 y media. Una reunión donde se convocaron a los medios de comunicación locales.
2: Ya.
1: Ya, para. No es por temas de actividades que tengan que ver con Expo, sino que tiene que ver netamente con lo ocurrido con el último temporal, donde aún en la comuna de La Ligua hay personas que están necesitando mucha ayuda, especialmente los crianceros, gente, los floricultores, los algueros. Hay casas que quedaron en malas condiciones, hay situaciones bien complicadas en la comuna de La Ligua. Y en esta oportunidad se va a hacer un evento para cubrir las necesidades que hoy requieren esas personas y esa gente ligada al tema agrícola. La ayuda del Estado ha sido bastante lenta, por lo mismo se está convocando a un evento que va a ser en el mes de septiembre, el día 3 de septiembre, día jueves.
2: Jueves.
1: No puedo adelantar muchas cosas porque los artistas invitados son de renombre.
2: Ah.
1: Es una actividad en donde no hay que pagar una entrada, pero sí llevar algo. Por ejemplo,
2: un fardo de pasto
1: para
2: los animales.
1: Para los animales, exactamente, claro. Amigo mío. Todo usted lo dice.
2: Claro.
1: Y otro requerimiento más. El día viernes hay otra reunión más que se va a definir cuáles son las cositas que a uno puede llevar.
2: Se va a ir informando.
1: Para entrar gratis a un evento que trae, por lo menos, artistas, dentro de la parrilla,
2: artistas de renombre.
1: Artistas de renombre.
2: Así que ahí los vamos a tener. ¿Eh? Informados siempre, ¿no?
1: Sí.
2: Formado siempre, para que pueda ayudar a la gente que está pasando por un buen momento por este.
1: Claro.
2: Estas cosas del temporal que nos afectó casi a gran mayoría.
1: Y es un evento como La Ligua ayuda a La Ligua.
2: Sí.
1: Y en ese caso, todos los medios de comunicación hemos reunido. Esperamos ese mismo día, ese día del evento, una transmisión. Va a ser día jueves. ¿Eh?
2: Va a ser una transmisión en conjunto con todas las.
1: Con todos los medios de comunicación locales. Hermanos, por lo menos con los que estábamos ahí presentes en la reunión.
2: Ok. Sí. Día jueves entonces. ¿Lugar por confirmar o no?
1: Lugar por confirmar,
2: aún.
1: Sí, sí. Yo creo que el viernes vamos a tener. Yo tengo un lugar, digamos, pero en el momento de la reunión también surgió una idea que también se conversó ahí, pero no es oficial. Ya el alcalde es el que va a determinar cuál va a ser el mejor lugar donde se pueda también recibir bien a la gente y donde también se pueda trabajar con tranquilidad, porque incluso la gente que está ligada a la parte de amplificación musical acá en la comuna de La Ligua también se unió, y el sonido en conjunto, diferentes marcas se han unido para ir a este evento que va en ayuda entonces de la gente que lo está necesitando en la comuna de La Ligua. Nosotros como medio de comunicación somos los responsables también de dar a conocer esta actividad y compartirla juntos y ayudarnos juntos, obviamente. Así que esa actividad ya pronto vamos a tener información, va a haber una cuña comercial también.
2: ¿Qué?
1: Los medios de conexión también. Nosotros como radio vamos a estar apoyando esta actividad y esperamos también estar ese día jueves la transmisión en vivo desde ese lugar, desde las 2 de la tarde aproximadamente, se pueda iniciar una transmisión en conjunto con diferentes medios.
2: Qué bueno, amigo, que podamos hacer algo.
1: Todos vamos a participar, tú también puedes participar con nosotros.
2: Sí.
1: Así que
2: bueno,
1: vamos a pasar una tarde bonita de ayudar.
2: Ahí,
1: y donde necesitamos convocar mucha gente para que vaya a ayudar.
2: Claro, si de algo sirve aportar un granito de arena para la comuna de La Ligua, ahí vamos a estar presentes, amigo Marco. No pierda duda que nos vamos a estar ahí.
1: No se cobra dinero por el evento.
2: Ese es importante.
1: Porque hay un
2: importante
1: tema municipal ahí que no se puede. Esto de tema de la ayuda con plata no se puede. Pero sí con estos fardos de pasto y otros elementos más que vamos a estar comentando el día.
2: Sí, hay tanto animalito también que está
1: madera,
2: pasando.
1: Madera, nylon, hay diferentes formas para ayudar.
2: Claro.
1: Y eso te da el ingreso para ir a ver a un artista. Oye, cuando uno habla de los artistas que a mí me comentaban, puedo decir que Zúmbale Primo viene.
2: Es para el ámbito más popular. Sí,
1: más popular.
2: Zúmbale Primo viene.
1: Que es más llamativo también para la gente, para el público. Y que fueron los artistas que quisieron venir también y totalmente
2: están,
1: gratis.
2: Están, ¿cachai?, con las ganas de cooperar y de ayudar en esta situación que nos está pasando acá en la zona.
1: Oye, hasta Lin Lago.
2: Alanis Lá, tremenda artista. Independiente del género, que no es con el.
1: Independiente de eso.
2: Del género, que no va con nosotros, pero.
1: O sea, es vienen.
2: Artistas.
1: Vienen a presentarse totalmente gratis. Vamos a tener una secuencia de artistas muy bonito. Va a ser un evento muy bonito. Esperamos que todo esto siga madurando y vamos a estar ahí comentándoles más detalles.
2: Qué bueno, amigo.
1: Somos Comunidad Retro por Eclipse FM. Las radios también se unen y todos nos unimos para ayudar a quienes más lo necesitan.
2: Muy bien.
1: Después de esas intensas lluvias que deberían continuar. Nosotros en la noche vamos a tener lluvia también. Luego reviso el tiempo, vale, acá en Comunidad.
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1: Mala cita.
2: ¿Qué pasa con las malas citas?
1: Mala cita.
2: ¿Qué dice la comunidad retro? ¿Hay algún mensaje por ahí o no?
1: Sí.
2: ¿Alguna experiencia negativa en estas malas citas?
1: Hola Marquito, Mr. Albert, ¿cómo están? Hola. Y Gonzalo Chacana, ¿cómo están? Oye,
2: ¿qué tal?
1: Mi mejor cita fue en un supermercado.
2: ¿Ya? Mira.
1: Llevamos mucho tiempo hablando. Él me fue a buscar y justo tenía que pasar a comprar él.
2: Ya.
1: Y ni un problema. Se me preguntó justo si me le molestaba acompañarlo. Yo obviamente le dije que no. Te das cuenta que hay cosas muy sencillas. No todo requiere una mesa cara, una café o un lugar.
2: Y una programación, pues, amigo.
1: Y una programación. Cuando a ti alguien te atrae, finalmente si te dice, oye, acompáñame ahí, ¿qué le decís? Que no, es que yo quiero la cita
2: al tiro. No, vamos al tiro.
1: Claro, que yo quiero una cita perfecta. De hecho, ahora cada vez más adulto uno va cambiando también algunas pero exigencias de la vida.
2: Te das cuenta que la sencillez de la otra persona también es un punto a tomar en consideración. Oye, mejor, oye, ¿sabes qué? Vamos a la cita, pero ¿sabes que tengo que hacer algo antes? ¿Me acompañáis?
1: Claro.
2: Si no, lo dejamos para otro día. No, vámonos allá.
1: Vamos.
2: Ahí vamos listo. Listo.
1: Un punto bueno.
2: Un punto bueno para ti.
1: Sí, el otro también te analiza.
2: Sí, pues, obvio. Claro. Sí.
1: Si el punto no solamente lo sacan ustedes.
2: Sí, pues, obvio que sí. Nosotros también, pues, ¿no?
1: También sacamos podemos rollo y sacamos acciones.
2: Sí, obvio que sí.
1: Vamos con alguna historia. Acá me llegan. Hola Marco, me dice por aquí también, mi amigo. A propósito del tema de la cita, te cuento una anécdota. Cuando yo tenía mi taller de soldadura, un día llegó un amigo aproblemado porque quería tener una cita distinta con una niña. Yo le dije, tengo una idea.
2: Ya.
1: Le presté una parrillita nueva que tenía bien mononita y chiquitita. Le pasé el carbón y todo lo necesario. Así que mi amigo se fue a Papudo. Imagínate, playa, noche, vino, fuego, asadito, la cita perfecta. El día lunes lo llamo y le pregunté cómo le fue. Me dijo, súper bien con la cita, compadre. Solo que a la niña le gustó la parrilla y se la tuve que regalar. Y se la habían prestado nomás. Se la habían prestado. Hasta que el día de hoy le estoy cobrando la parrilla a ese amigo, me dice. Oye, Iván Quero me cuenta su historia también acá con el tema de la cita.
2: Buena historia también,
1: ¿eh? Oye, y eso que el aceite se demora.
2: Sí, se toma su tiempo, es uno.
1: Claro, es escondido que hoy día en la playa eso no es imposible
2: hacerlo. No se puede hacer.
1: No se puede hacer.
2: Así que vos
1: pero ese campo, lugares, todo se da. Sí. Iván Quero hoy día también ahí cuenta su historia.
2: Buena historia, amigo.
1: No la de él, pero sí la de un amigo.
2: Ay, está bien.
1: Oye, a la niña le gustó la. Te la regalo, para quedar con más puntos todavía. Te la regalo.
2: ¿Ya?
1: No era ni de él, güey. Todo eso puede pasar. Vamos con más historia acá en Comunidad Retro. Mira, escucha lo que me dice una auditora. No digas mi nombre. Dice en esta cita: la primera mitad de la noche transcurrió con normalidad con este tipo, me dice.
2: ¿Ya?
1: Pero luego la cosa se puso rara. Se sentó a mi lado, escuchen esto, se sentó a mi lado en la mesa del restaurante y empezó a pasarme un cuchillo de mantequilla por el muslo. ¿Cacha la salida?
2: La quería con pan con mantequilla.
1: Después me preguntó qué reacción. Que... Mira, después me preguntó, ¿cacha lo que dice?
2: Sí.
1: Después me preguntó.
2: ¿Qué le preguntó?
1: ¿Qué reaccionaría o cómo reaccionaría si te dijera que tengo cinco penes, le dijo. Eso le dijo, me está contando, ¿ah?
2: ¿Ya?
1: ¿Cómo reaccionaría? Y con el cuchillo. Y esto fue. No sé, a quién le puede gustar algo así. De repente hay situaciones, pero cuando alguien conoce a alguien y hay un juego de roles.
2: Claro,
1: te creo.
2: Sí, ahí te creo. Sí.
1: Pero en una cita, la primera cita, y ponerle un cuchillo a una mujer en el muslo.
2: Mal ahí.
1: Mal ahí. O sea, habla de qué reacciones puede tener este tipo en otro momento.
2: Psicópata,
1: ¿eh?
2: Totalmente.
1: Y finalmente que le diga, ¿qué te pasaría si te digo que tengo cinco penes?
2: Mira.
1: En fin. No volví a ver a ese tipo nunca más. Gracias, comunidad retro. Gracias por confiar en nuestra historia.
2: Más encima cachetón.
1: No, más encima. Estamos en comunidad retro, ¿eh? ¿Viste? Ahí las mujeres se pegan su salida también. O sea,
2: sí.
1: O sea, viven reacciones o acciones de nosotros que son muy pencas, ¿eh?
2: Exacto. Pero ¿sabes tú también qué es lo que le mata las pasiones a lo mejor en una primera cita a las mujeres de nosotros? Hay detalles físicos y estéticos. Por ejemplo, zapatos sucios o descuidados. Yo creo que a una mujer le llama la atención. Lo primero que uno los mira a nosotros son los zapatos o las zapatillas, cómo la andamos trayendo. Si el zapato está luchadito, si la zapatilla está bien limpia, a lo mejor también puede ser un punto que te puede favorecer. Ahora, si el zapato está sucio, está cochino, está lleno de barro, lleno de tierra, vas a ver de dónde vienes tú también. Eso es lo que pasa. Pero ese es un punto estético a tomar en consideración, de que a la mujer no le gusta que el calzado esté descuidado en un hombre.
1: Mira, me había cachado esa vuelta.
2: Sí, y también ahora si yo vaya al plano
1: más. No, eso. Oye, nos complicamos.
2: Nos complicamos de más. Pues ahora si vaya al tramo más íntimo, yo creo que también lo que le mata las pasiones a la mujer, y yo creo que a todos, es la ropa interior rota o vieja. Si vaya a la cita, ya después de pasar la primera cita y después la segunda en una de esas, puede que pase algo más. Uno se prepara, ¿no? Uno se produce. Como
1: claro.
2: Un buen boxer, un buen slip.
1: ¿Y quién ve la ropa íntima?
2: No, pero después.
1: Lo que menos ve.
2: Eso también mata las pasiones.
1: Oye, mira, aquí otra cita más. Mira, en lugar de reprogramar la cita, un chico me llevó a un funeral en nuestra primera cita. Después, durante la cena, la conversación fue tan incómoda, porque no teníamos nada en común, que ni siquiera pude mirarlo a los ojos. ¿Sí?
2: ¿Pero
1: por
2: cómo?
1: ¿Qué no? Porque de repente tú puedes ver a alguien que puede ser atractivo para ti, te invitó a la cita y todo, pero el momento de la conversación, o en fin,
2: no
1: como
2: fluye.
1: O imagínate que sea hediondo. O hedionda.
2: También.
1: Que tenga la boca hedionda. O cosas por el estilo que también pueden
2: físicos,
1: ocurrir.
2: Detalles físicos, claro. Exceso de quejas también, ¿o no? Hay gente que se queja mucho, anda criticando todo el rato el servicio, el clima, la vida, en vez de mantener una actitud positiva y atractiva para el otro. Así, temas de conversación positivo, no, oye, puta, que todo, que hace calor, no, yo lo tengo calor. Ah, no sé, negativo totalmente, ¿verdad? O Contreras, pues.
1: Oye, me dice acá una auditora, oye, todos ocultan su. No hay problema.
2: Sí.
1: Ocultan su identidad.
2: Sí, obvio que sí.
1: Acepté encontrarme con un chico que conocía por amigos en común.
2: Se da mucho eso, ¿eh?
1: Mira, decidimos dar una vuelta en vehículo durante una hora, charlando y conociéndonos mejor. Todo iba bien. Así que empezamos a besarnos. Y cuando nos estamos besando, él me susurra. Oye, mira, aquí hay de todo, ¿eh?
2: Ya.
1: Entonces me susurró. Le dijo él, ¿me harías pis en la boca? Con un embudo. Cacha la salida. Oye, pero vergüenza ajena, ¿no? Oye, qué tipo que están. ¿A quién están invitando a salir, chiquillas, por Dios?
2: Oye.
1: Por suerte, mi prima me manda un mensaje y le dije que tenía que irme. Al bajarme del vehículo me preguntó cuánto orinaría normalmente para poder comprarme un embudo. Y le seguía diciendo cosas así.
2: Qué grado de locura.
1: Lo bloqueé en cuanto se bajó del coche. Y ahí quedó con el embudo, ¿ah?
2: Ya con el embudo preparado. ¿Ah?
1: Oye, pero.
2: Y el bidón.
1: ¿Y quiénes son como para decir
2: loco,
1: cosas más loquillas,
2: qué,
1: ¿no?
2: Qué locura, man.
1: Claro, que todos tenemos alguna locura de repente, pero no es para la primera cita, ni la tercera, ni la cuarta.
2: ¿Cómo se te ocurre? Es para asustar a cualquiera eso, amigo. ¿Ah? ¿Cómo voy a andar con el embudo bajo el brazo?
1: Vamos con más historias, somos Comunidad Retro por Eclipse.
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1: Oye, fuimos a comer sushi y él tuvo que volver a su casa antes de tomar algo. Resultó que tuvimos que volver a su casa porque le daba miedo los baños públicos. Mira. Me quedé sola en una sala escuchándolo esforzarse mientras intentaba hacer caca, me dice.
2: ¡Ni un brillo!
1: ¿En serio? Dice, entonces se dio cuenta que no tenía papel higiénico y me mandó un mensaje para que le trajera un rollo que había arriba. Mejor ni hablamos del olor, literalmente. La peor cita
2: ¿cómo se te ocurre?
1: De mi vida.
2: Una, literalmente, una mierda de cita, ¿no?
1: Sí, una cita de mierda. Así lo, así hoy día lo...
2: Oye, increíble. Oye, ¿a qué hemos llegado, amigo? Pero ¿cómo se te ocurre llegar a hacer eso?
1: Oye, yo tengo un amigo que le pasó al baño
2: antes de salir.
1: ¿Le pasó a un amigo eso?
2: Oye, pero uno de repente el cuerpo le juega la mala pasada. Uno
1: no sabe. Le pasó esa cuestión y te digo que dejó la casa, pero...
2: impregnada.
1: Toda la casa, man.
2: Pasado.
1: Le dije hace por lo menos 3 semanas que no iba al baño, parece.
2: ¿Qué perro te comiste?
1: Salía con este hombre y me estaba enamorando perdidamente. ¿Ya? Me dijo que quería planear todo para nuestra cita, ya de San Valentín.
2: Ya.
1: Le encantaba la astronomía, así que eligió un lugar, trajo un pequeño telescopio y me enseñó todas las constelaciones. Estaba en las nubes. Me puse algo sexy y lo invité a pasar.
2: Mira.
1: Se desnudó. Se metió en la cama y luego me dijo que no podía seguir así. Básicamente se desnudó para terminar conmigo. Dijo que me merecía una cita de San Valentín muy bonita antes de hacerlo. Así que dijo que no para San Valentín no. Hoy le dejó con lo que es provecho a la niña,
2: con todas las ganas.
1: Hoy sacó el telescopio
2: y ahí como que se
1: rompió. No tuvo ni un brillo.
2: No pudo mirar las constelaciones.
1: Oye, que bueno. Hay historias. Hay muchas y nosotros tenemos que terminar el programa como Unidad Retro.
2: Sí.
1: Historias que hoy día llegan a la radio. Algunas muy divertidas, otras no tanto.
2: Unas trágicas y otras no tanto también.
1: Sí.
2: Bueno,
1: a todos. Abrázanos, abrázate.
2: ¿Alguna vez nos ha pasado algo por ahí?
3: A todos.
1: Yo creo que a todos le ha pasado algo por
2: ahí. Que diga que no, es mentiroso. No, pero el del baño, ese fue como la más trágica la que contaste. Yo creo que a quién se le ocurre llevarte al baño, o sea, o a la casa, acompáñame a la casa.
1: Lo que pasa es que no le gustaban los baños públicos.
2: Sí, claro. Es como raro eso, ¿no? Totalmente, si vais a un restaurante de prestigio, un restaurante bonito, un restaurante elegante, los baños deben ser totalmente higienizados, porque tienen que estar al acorde de lo que es el restaurante también, ¿no? Pero es que él tenía rollos con los baños públicos.
1: Sí, y hay gente que tiene rollos con eso. Sí, si no está en la casa, no puede hacer, por eso tampoco sale de viaje, ¿eh?
2: Claro, porque eso mismo, no sale de viaje. No hay como estar en la casa de uno, dicen por ahí.
1: Exactamente.
2: O en el baño de uno.
1: No hay más cómodo que eso.
2: Claro.
1: Amigos de la comunidad, de esta forma llegamos al final con varias historias de las peores citas que han tenido... Amigos de la comunidad Retro. Un abrazo, amigo Gonzalo, también. Gracias por acompañarnos hoy día. Un programa más breve.
2: Sí,
1: hoy día con esta reunión que tuvimos en la Ilustre Municipalidad de La Ligua. Mañana ya volvemos a horario normal acá a 103.9.
2: Sí, ¿no? Gracias también por Marco por ahí, por estar siempre con la disposición de recibirnos acá en la Radio Eclipse. Un gusto siempre es compartir micrófono.

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0: Exactamente las 3 de la mañana.
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Nos íbamos a Austria en el comienzo del programa para encontrar este justamente austríaco, Falco, haciendo Rock Me Amadeus, una de sus grandes canciones, considerado Italo Disco. Yo creo que está un escalón un poquito más arriba del Italo Disco, del año 1986. De hecho, es Italo, así que bueno, hay que considerarlo, pero tiene demasiada calidad tal vez para ser solamente música europea para bailar, ¿sí? Miércoles 5 de agosto de 2026. Estamos comenzando con Planeta 80. Esto es un gran programa. La música de NSYNC ya como segunda canción con Bye Bye Bye, año 2000. Y así nos metemos en el mundo de los clásicos de Planeta 80. Bienvenidos todos.

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2: El genio de Giorgio Moroder colabora, compone y produce esta gran canción del año 1977 que ha pasado a ser un clásico de la música electrónica y que te la presentamos acá como tercer canción. Esto es Donna Summer haciendo I Feel Love.

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Matchbox 20 con Unwell del año 2003. More Than You Think You Are es el disco que contiene esta canción. Vamos a avanzar con clásicos. Nos quedamos con este tema grabado por Steven Tyler, el icónico vocalista de Aerosmith, para la banda sonora de la famosa película del año 98, Armageddon. Curiosamente fue la canción principal de la película, sino una balada emotiva y poderosa que complementaría un poco la narrativa de sacrificio y amor que se vive en la trama de la película. Steven Tyler haciendo Love Lives.

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1: Son las 3 de la mañana, 29 minutos.
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3: The Girls con You Are The Girl, vos sos la chica, dice él. Año 87 para este temazo que suena acá.

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1: Breakfast Club con Right on Track. Temazo del año 87, amigos. Vamos a avanzar en este Planeta 80 que te trae clásicos para acompañarte y para poner buena música a este momento en tu vida. Con esta lanzada en el año 87, que fue el mayor éxito del dúo británico Clymie Fisher, formado por Simon Clymie y Rob Fisher, de hecho, y se convirtió en un himno pop que, como su nombre lo indica, celebra el poder transformador del amor. Porque el amor lo cambia todo. Love changes everything. Lo que suena del año 87.

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2: Rod Stewart con Maggie May del año 1971, temazo que suena acá en el miércoles 5 de agosto de 2026. Nos quedamos ahora con vos. Village People viene con Macho Man.

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1: Son las 4 de la mañana. 3 minutos.
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0: Este tema es un ejemplo perfecto de cómo la banda evolucionaba constantemente, incorporando influencias del rhythm and blues y el soul estadounidense, pero siempre con un sello personal de ingenio y melodías reconocibles en el tiempo. The Beatles haciendo Drive My Car.
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2: It's also from the last album. It tells the story of how we recorded it and what went wrong when we did it. 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
1: La mitad de la semana con clásicos. Como siempre, seguimos con vos. Seguimos presentándote buenas canciones. Deep Purple con Smoke on the Water. En versión en vivo, gran versión, amigos. Viene Eric Clapton ahora con Promises.

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@PabloStur1 en Facebook, en Instagram, Throw the Wet Pocket con Good Intentions, lo que sonaba recién. Vamos a continuar y vamos a presentarte en este momento la música de Sting. En un momento de máxima tensión global, cuando la Guerra Fría estaba en su apogeo tal vez, y la amenaza de una guerra nuclear era una preocupación constante, sobre todo en los países del norte, tanto del este como del oeste, ¿no? Bueno, Sting nos entregó esta pieza que se convirtió en un poderoso llamado a la razón y a la humanidad. Sting on Russians, año 85.

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1: Son las 4 de la mañana, 29 minutos.
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La letra invita a no tomarse las cosas demasiado en serio, a bailar, a disfrutar de la ambigüedad. Es un canto a la ligereza, tal vez, a la capacidad de dejarse llevar por los sentimientos sin analizarlos demasiado, ¿sí? Porque al final es algo totalmente tranquilo, tan suave, indefinido, placentero. Es como el algodón, de hecho. Así se llama la canción de Caroline Love que suena en nuestro programa. Vamos a conectar ahora con los suecos, Roxette. Vienen con Never Ending Love.

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amigos y amigas de los clásicos, cerramos el programa del día de hoy. Para nosotros es un gran placer, como siempre, venir, escuchar las canciones, compartirlas con vos, ponerlas en la radio para que vos escuches ahí donde estás y vuelvas a conectar con esos sonidos tan lindos que han marcado nuestras vidas. Billy Idol con White Wedding y nos vamos con Rick Astley con este Wherever You Need Somebody. Para cerrar este gran programa de Planeta 80, mañana jueves volvemos por acá para seguir escuchando clásicos.

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1: Son las 5 de la mañana, 2 minutos. 103.9

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0: Son las 5 de la mañana, 31 minutos.
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0: Son las 5 de la mañana, 59 minutos.
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0: Son las 7 de la mañana, 30 minutos.
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0: Exactamente las 8 de la mañana.
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0: Son las 8 de la mañana, 29 minutos.
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0: Son las 9 de la mañana, 27 minutos.
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0: Son las 10 de la mañana. Un minuto.
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0: Son las 10 de la mañana, 28 minutos.
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8: Trátame Suavemente es una power ballad escrita por Daniel Melero, producida por Federico Moura e interpretada por la banda de rock argentina Los Encargados. Pero el grupo que la hizo conocida fue Soda Stereo. Formó parte de su álbum debut de estudio homónimo, Soda Stereo de 1984, siendo la primera balada y el primer gran éxito de la banda. Se le considera una de las más grandes baladas del rock latino y en español, y es uno de los temas más emblemáticos de Soda. Ha sido interpretada en la mayoría de sus más importantes recitales, incluyendo las giras El Último Concierto de 1997 y Me Verás Volver de 2007. También está presente en su disco de grandes éxitos. El compositor original de la canción, Daniel Melero, incluyó su propia versión con su banda Los Encargados en el álbum Silencio de 1986. 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

0: Son las 11 de la mañana. Un minuto.
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3: 11 de la mañana con 13 minutos, ya estamos al aire acá en la FM de los grandes éxitos. Bienvenida Comunidad Retro. Al aire, al aire. Bueno, lluvia anoche, no fue tanto que digamos, pero mantuvo. Bueno, yo de momento que después ya no, en realidad no caché si llovió mucho más, pero sentí la lluvia, sentí el proceso de su inicio, todo. Pero según lo que uno puede observar cuando sale, es cuando ve la cantidad si fue buena o no. Independiente de eso, saludamos a Mr. Albert, que nos acompaña un ratito hoy día aquí en la radio, amigo. ¿Qué tal? Bienvenido.
4: ¿Cómo está, Marco? ¿Cómo está la comunidad retro? Abrazo en alta fidelidad. Sí, oye, la lluvia anoche, tardecito, tipo 12, 12 y media más o menos se puso a llover. ¿De la noche?
3: Sí, aquí fue como la 1:30 de la mañana.
4: Ya, bueno. Allá en, sí. En la costa empezó más o menos después de las 0 horas, y llovía tranquilo, de cierta manera. Yo también me quedé dormido después, no supe hasta qué hora llovió, pero por lo menos cayeron unos 8 o 9 milímetros de...
3: Por ahí más o menos,
4: sí. Sí, de acuerdo a lo que tengo acá, 9 milímetros.
3: Y lo que se había pronosticado, digamos.
4: Sí, era lo
3: una,
4: que...
3: Era una proyección ahí.
4: Claro. Así que aquí estamos.
3: Bueno, y hoy día esperamos la Ligua a 17 grados, está como abriendo... Pero son 17 grados los que se esperan para hoy día. Mañana debería haber una baja. Vamos a tener solo entre nubes, así como está el día. Es como va a estar el desarrollo de la jornada de hoy día.
4: Así es.
3: Nubes y claros. Mañana va a estar cubierto y parcialmente nuboso. 14 grados será la máxima y una mínima de 7 grados para esta noche. El sábado comienzan los fríos. El sábado la temperatura podría llegar a los 4 grados. Y se esperan 15 como máxima para el día sábado, con mínima de 4. El día domingo, mínima de 3. Y 13 grados la máxima. Estar frío. Serían como estos días, porque durante la semana, claro, el día lunes, martes, 6 y 7 grados. Igual es frío. En relación, sí, a los 10 y 11 que habíamos estado un poquito ahí viviendo y disfrutando del invierno.
4: Sí, bastante helado.
3: Bastante helado. Así que, por lo menos esta noche, ya comienza a descender, mañana lo mismo, y ahí se mantiene hasta por lo menos el día lunes, con temperaturas que podrían estar bordeando los 3 grados. A preparar la chimenea.
4: Sí. Comprar leña.
3: Bueno, y además, también si revisamos Petorca, Petorca tiene 15 grados a esta hora, la máxima para hoy día va a llegar a los 17 grados. Sale el sol hoy día, se despejó. Ya en Petorca, mañana se esperan 14 grados y una mínima de 5. Aquí se nota la baja también en Petorca. El sábado, 12 grados la máxima, 4 grados la mínima. El domingo, 14 grados la máxima, 5 grados la mínima. Y algo de sol, ¿eh? Bueno, fin de semana también se viene bueno, pero con baja temperatura. Eso es Petorca. Nos vamos a Papudo. ¿Cómo viene la temperatura para Papudo?
4: Papudo tiene a esta hora 13 grados. Se espera una máxima de 15 grados. La mínima fue 9. Es el 90% de probabilidad de lluvia. Bueno, me imagino que la de anoche, que fue 9.1 milímetros. Mañana la temperatura baja un poquito, la máxima a 14 grados. La mínima 9 grados. Ya el sábado baja la temperatura. La mínima va a estar en 8 grados

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1: Bueno, si veo Cabildo, Cabildo tiene 14 grados a esta hora. La máxima para hoy va a llegar a los 17 grados, Cabildo. También con este sol entre nubes, con nubes y claros. Mañana se esperan 14 grados, baja la temperatura, la mínima será de 8. El día sábado la temperatura llegará a 4 grados la mínima. La máxima será de 14. Para el domingo 4 grados la mínima y 14 la máxima. También algo de nubosidad durante los próximos días y hasta el día domingo. Es el informe del tiempo. Lo revisamos acá en la radio de los éxitos Comuna, provincia de Petorca.
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1: Bueno, y siguiendo con el programa, viendo algunas noticias que vienen por ahí, revisemos titulares, lo que trae Chile y el mundo.
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1: Bueno, Kast llama al Congreso a discutir a COT con altura de miras y que diferencias se zanjarán votando. Bien, hoy día, titulares, portada de hoy.
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1: Alberto Valenzuela.
2: Investigan a senador Espinosa y su pareja por presunta violencia intrafamiliar tras discusión con daños en departamento. Aparece en titulares. También en Nacional, Carmen Gers califica de arribista punga a Camila Flores tras encontrón con Fabiola Campillay. La mesa del Senado traslada a Comisión de Ética el tenso cruce entre las parlamentarias Campillay y Florella.
1: Sí, creo que están con vergüenza ajena. Porque ese tipo de cosas, y más cuando llegan las cámaras, como que más se funden, ¿eh? Claro. Independiente, las dos miradas, no es el lugar, no es. Eso no es una buena señal tampoco para la gente, ver de esta forma discusiones. Qué feo. Y decirse cosas entre ambas. Yo creo que para eso puertas cerradas, son damas, son mujeres. Y hay cositas que realmente se pierden.
2: Y los epítetos de la senadora Flores, delincuente, señora de feria.
1: Claro, oye, punga, la otra punga, decía punga.
2: Pero ¿a qué nivel estamos llegando?
1: No, o sea, eso no se puede hacer.
2: Impresentable.
1: Ninguno de los contra.
2: Impresentable. Decir un insulto, o sea, decirle a alguien señora de feria como un insulto a la otra persona, considerando que hay personas que sacan la mugre en las ferias trabajando para llevar su sustento a su casa. Entonces,
1: o decirle punga, si al final las dos cosas se decían, claro, en situaciones, porque que tengan punga igual es una ofensa, po.
2: Claro,
1: pero entonces, feria, todo eso es feo, si independiente o no, amigo mío, esto
2: ahora
1: no es nivel para
2: el
1: para
2: origen, el origen,
1: bueno, que el nivel viene bajo hace rato ya.
2: Sí, bueno, el origen de esto es que la senadora Camila Flores no sé si solicitó excarcelar o indultar a la persona que dejó ciega a Fabiola Campillay, pues de ahí, claro, de ahí nace la diferencia, y que en realidad me parece que no es muy aceptado de parte de la senadora, pero bueno, el nivel de la política este último tiempo no nos da muchas luces de que vaya a mejorar con este tipo de situación.
1: No, para nada. Oye, desconozco el jugador del Real Madrid que oficializa hoy día el fichaje de Diomande.
2: Diomande,
1: no viene con acento, pero sería el más caro de la historia del club. O sea, lo más caro que ha comprado el Real Madrid. Hoy día vienen en portada, ¿de acuerdo? ¿Sí?
2: Jan Diomande.
1: Diomande.
2: Sí, es de Costa de Marfil. Jugador marfileño.
1: Oye, ¿cuánta plata van a pagar?
2: 7 temporadas.
1: A ese nivel.
2: Claro.
1: ¿Cuántos años tiene?
2: 19 años.
1: 19, una proyección.
2: Sí, llega procedente del RB Leipzig de Alemania. ¿Y sabes cuánto se embolsará? 125 millones de euros fijos, que podrían alcanzar a los 140 millones de euros. El fichaje más caro de la historia del Real Madrid. Supera al de Jude Bellingham, que costó 127 millones, y Eden Hazard, que costó 120.
1: Oye, dentro de la Bundesliga, permitió ser nombrado mejor jugador debutante del campeonato doméstico alemán y terminó la temporada con 12 goles, 9 asistencias en 33 encuentros, así como un gol y una asistencia en la Copa de Alemania, por ejemplo, ¿no?
2: Sí.
1: ¿Jugó por Estados Unidos? México, disputó el Mundial en
2: Costa de Marfil. Sí. De Costa de Marfil, sí. Bueno, el sexto refuerzo del Madrid, después de Marco Cucurella, Ibrahima Konaté, Bernardo Silva, Denzel Dumfries y Carlos Espi, que son los jugadores que se suman a la plantilla del Real Madrid, que está dirigida por el gran Mourinho.
1: De verdad que digo Mourinho.
2: Sí, pues.
1: Ahí estamos revisando algunos titulares.
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1: Hacemos prensa y también te esperamos en el WhatsApp de la radio. La UEFA no

0: de Ante Infantino y afirma que el boicot a Mundial sigue pese a disculpa por el fracaso. Hoy día vienen titulares. ¿Qué otro tema, amigo mío?
1: Estoy revisando acá, déjame buscar. Acá está viendo, mira, exteniente coronel Claudio Crespo buscará reincorporarse a Carabineros tras confirmarse su absolución. Aparece en Nacional. También en Internacional, nuestro amigo Donald Trump dice: tenemos cantidades masivas. Trump explota ante filtraciones por presunta escasez de munición en Estados Unidos. Dicen que se le acabaron las balas. Eso dice.
0: Se le acabaron las balas.
1: Según él, tienen harta, pero según otras fuentes dicen que se le acabaron las municiones a Estados Unidos. Se las tiró todas a la gente de Irán o a
0: los guatapiques.
1: Claro. Así que eso aparece en Internacional hoy día en titulares.
0: Son las portadas de hoy. Prensa. Acá en Comunidad Retro.
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0: Bueno, y hacemos comunidad, te conectas con los clásicos, te conectas con la radio. 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
0: 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Alberto Valenzuela, ¿algo más que destacar, amigo?
1: Oye, estaba revisando a quienes son fanáticos de los videojuegos. Hay un videojuego que todo el mundo está esperando, que es el GTA 6.
0: Exacto, hasta yo lo estoy esperando.
1: Sí, yo también lo estoy esperando. GTA 6 llega a Netflix con inesperado anuncio. Bueno, la plataforma de streaming sorprendió al confirmar un especial centrado en el esperado juego de Rockstar, que es la empresa que lo fabrica. Bueno, Netflix anunció un especial dedicado a Grand Theft Auto 6 o GTA 6 de Rockstar Games. Es un extenso adelanto centrado en la próxima entrega del videojuego más esperado en 2026, marcando el regreso de una de las sagas más vendidas y exitosas de la historia de los videojuegos desde su creación en 1997, con más de 470 millones de copias vendidas en todo el mundo. Oye, qué manera de vender.
0: Sí.
1: Si usted quiere ver este adelanto, que es como una especie de documental que se llama GTA 6, una mirada extendida.
0: ¿Cuándo lo
1: se estrena en Netflix el próximo 27 de agosto a las 15 horas en Chile, para luego estar disponible en YouTube a las 21 horas del mismo día. Bueno, todo esto con cara al lanzamiento mundial programado para el próximo 19 de noviembre en las consolas de la nueva generación de PlayStation 5 y Xbox Series XS. Así que para, oye, los fanáticos de los videojuegos.
0: Que cerraron una fecha, man.
1: Porque lo han atrasado.
0: Se ha dilatado.
1: Como un año más o menos. Porque
0: yo
1: el año
0: creo
1: pasado.
0: Que mucho más. Y estamos viendo que se viene. Siempre, claro, como que te dejaban ahí. Ahora, y mostraban algunos adelantos pequeños. Pero siempre te dejaban con ese gustito de que se venía.
1: Claro.
0: Pero
1: el GTA V creo que salió el año 2014, si no me equivoco. Y
0: el último.
1: El último fue el año 2014. Y todavía sigue vigente. O sea, la calidad del juego se mantiene vigente por más de 10 años.
0: Oye, por lo mismo se han demorado mucho en hacerlo. Imagínate, tienen que hacer ciudades completas. ¿Tú sabes cómo es el GTA?
1: Sí, pues y tiene un montón de cuestiones entretenidas dentro de lo que uno puede
0: por
1: jugar.
0: Descubrir, sí. Y por descubrir. Imagínate que a Jorge todavía me quedan cosas por descubrir en el antiguo.
1: Pero si uno ve el progreso y dice, no sé, uno termina el GTA Progreso 56%. Llegaste a la mitad recién.
0: Sí,
1: te falta falta toda la otra mitad del juego.
0: Hay otra etapa, hay otros desafíos que también tiene.
1: No
0: imaginamos la tecnología que debe traer. Si ya el antiguo, digamos, de alguna manera, igual es como moderno.
1: Sí.
0: Por la forma en cómo están diseñadas lo mismo, el diseño de la ciudad o del campo, o del mar,
1: sí.
0: Bajo el agua. volar.
1: Todos los escenarios, ¿cierto?, que tiene.
0: Todos los escenarios. No.

0: Hasta encontrarte con algunos extraterrestres o que vienen de otro planeta. Claro. También.
1: No, hay hartas cosas.
0: Todo, muy, muy entretenido. Prohibido también para algunas edades también en su momento. Me acuerdo cuando mi hijo estaba chico.
1: Claro, uno
0: recomendó al psicólogo que no jugara en GTA.
1: Claro.
0: Y más
1: ahora,
0: jugaba.
1: Ahora juega.
0: Y más jugaba.
1: No, pero tenía un modo para niños. O sea, de había bloqueado, había una cosa bloqueada.
0: Es que sí, lo que pasa es que uno no sabía. ¿Sabes cuál es el tema? Cuando uno cachaba que estaba metido en un bar.
1: Ah, claro.
0: Ya había un nightclub.
1: El nightclub, sí.
0: Sepa, hay un nightclub. Y ahí se reían y no cachaba por qué se reían.
1: Claro.
0: Claro, y después ahí vamos.
1: Y si tenían plata, te podían pagar ahí.
0: Podían pagar, claro. Si tenían plata y. Bueno, claro, y quedan otros. No, es medio loquillo. Hasta tenis uno podía jugar.
1: Sí, ahí, ¿no? Si había hartas cosas, carreras de auto y todo. Hay varias cosas en el juego. Bueno, el 19 de noviembre aparece el GTA 6 y el 27 de agosto usted puede ver en Netflix un documental que se llama GTA 6, una mirada extendida.

0: Son las 11 de la mañana, 31 minutos.
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1: Somos Comunidad Retro. Día jueves, con sabor a viernes o a fin de semana. Bueno, quienes se suman a la radio, como siempre, el cariño de parte de todo el equipo de la radio para iniciar esta nueva jornada junto a Clínica Alma Dance en la terraza de JC, MGS Agrícola, Sagem Limitada, Wircom Empresas. 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Aunque usted no lo crea, una vez más, sí. Mañana un asadito para el Día del Niño. Así
5: voy a participar.
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0: 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Bueno, y la comunidad retro actuando también, somos comunidad. 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
0: Le doy la bienvenida a Gonzalo Chacana, que también llega a los tubos de la radio, amigo mío. ¿Cómo estamos?
3: Muy bien, Marcos, ¿cómo está? Muy buenos días, Alberto Valenzuela. ¿Cómo está la majestuosa comunidad retro en sus casas, en sus lugares de trabajos, en todos los sectores que están escuchando la 103.9? ¿Qué tal, chiquillos? ¿Cómo está?
0: Bien, compadre. ¿Todo
3: muy bien?
0: ¿Sintió la lluvia anoche,
3: no? Por supuesto, ¿no? Que sí, estábamos esperando la lluvia, eso de la 12 y media de la noche más
1: o menos. Mojó, ¿no? Se mojó.
3: No, nada, para nada. Llegamos justo a la casita cuando a resguardarnos.
1: Ah, muy bien.
3: Y ahí estuvimos esperando un ratito la música. Estuvimos escuchando el programa anoche también ahí, la repetición del ATM. Y ahí estuvimos esperando la lluvia, Marcos Samuel.
0: Qué rico. Qué
3: bueno. Así que ahí estamos. ¿Cómo está la majestuosa comunidad retro ahí en sus casitas?
0: Bueno, vamos a tomar el pulso. Vamos. Aquí está la Joana.
3: Vamos, vamos.
0: Desde Quintero, comunidad retro, amiga, ¿cómo estás?
4: Marquito, muy buenos días.
0: Buen día.
4: Mr. Albert, ¿cómo estás?
1: Muy bien, acá estamos.
4: Oye, yo ni sentí llover, ¿no? Oye. Y ahora en la mañana cuando salí del departamento, el pasillo estaba todo con agua. Porque ahí se me hace como una piscina, los pasillos escala. Y ahora vengo llevando el local y también se me metió el agua hacia adentro. Ah. No sé qué tanto habrá llovido acá porque yo no sentí nada. Y ahora un lindo sol. Buen día para todos. Besos.
0: Rico sol ahí en Quintero, ¿viste?
1: Sí.
0: Buena temperatura. En la zona costera de nuestra comuna, o mejor dicho de nuestra quinta región, porque no es nuestra comuna. Sí, Quintero, la costumbre
1: de nuestra región.
0: Sí. Oye, el otro día estábamos viendo a Nelson, que tú sabes que mejora la parte eléctrica, tiene su sistema cuando hay problemas de los vehículos. Nelson aparece ahí,
1: trabaja
0: el otro día estaba viendo que un vehículo que estuvo siniestrado, un camión, está arreglando el computador, todo el tema. ¿Qué cantidad de cable? Bueno, hoy día nos manda algo más. No sé en qué estará, amigo mío.
1: ¿En qué estará?
0: Nelson, ¿cómo está? Bienvenido al programa.
5: Hola, querida comunidad. 103.9.
0: Éjale.
5: Saludos, Marcos.
0: 103.9, la radio.
5: Albert. Saludos a todos, en realidad.
0: Ay, mira.
5: Aquí en Cabildo, tratando de entender esta camionetita. Tiene un pequeño percance, mira. Tiene un ruido extraño ahí.
0: Mira.
1: A ver.
5: Que es el aire acondicionado, no está funcionando.
0: ¿Sí?
5: No sé si logran escuchar el ruido, a ver si puedo bajar el volumen.
0: Ahí está.
5: Ahí está. Un golpeteo.
0: Ah, un tranquilo.
5: Pero bueno, ahí vamos a ponerle el hombro. Y quería saludarles, darles ánimo para este día. Está bonito el sol. Y les quería comentar que el camioncito que estábamos viendo tuve que dejarlo de para.
0: Ay,
5: porque me dolió la cabeza. Literalmente me dolió la cabeza, pero ya para mañana debería estar saliendo, ya está todo listo, pero no quise hacer pruebas ayer en la tarde porque necesitábamos repararlo, o sea, hacer pruebas de día y temprano. Así que ahí vamos a ver cómo nos quedó y ahí vamos a estar informando. Éxito. Gracias a todos en este día, éxito.
0: Éxito del camión que estábamos hablando, ¿viste? No, se veía complejo, una cantidad, cientos de cables
1: ahí.
0: Que uno nada entiende, pero...
3: Pero él sí.
0: Él sí.
3: Él sí.
0: Saludos, amigo mío, y ahí está conectada la radio en ese vehículo que está trabajando a esta hora. Somos Comunidad Retro, aquí te conectas con los clásicos.
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0: Grande Nelson, buena. O mejor dicho, pura buena vibra. Héctor Lever, estamos contigo, amigo. ¿Qué anda? ¿Cómo anda todo? Anda hablando el reyo.
6: Un excelente día jueves. Mi más cordial saludo. Acabo de escuchar a Mr. Albert. Mr. Albert, ¿cómo está? Que tenga un excelente día jueves.
0: Muchas gracias.
6: ¿Qué le pasó el domingo o el sábado? Perdieron, creo. Pero por favor no hablemos de fútbol. Así que nada, eso, que estamos en casita, no, haciendo ya, algunas cositas por la vida, aprovechando ese lindo día de sol que nos da el dios Ra. Así que nada, amigazo, saludar a la familia, a los amigos, abrazos y bendiciones para todos. Y un temita, si es que se puede, algo de Stone Temple Pilots, Interstate, Love and Sun. Así que de antemano se agradece, amigazo.
0: ¿Qué tal? ¿Cómo está? Está bueno el pedido, ¿eh?
1: Está bueno el pedido, sí.
0: Pero, bueno, cosas del fútbol no más.
1: Lo comentamos
0: pero
1: el fin de...
0: Pero estuvo peleado.
1: Estuvo peleado Everton Colo Colo.
0: Por lo menos valió la pena.
1: De Everton Colo Colo.
3: No por la derrota no vamos a tomar café con la tacita del club deportivo de sus amores.
1: Hecho, para que sepan nuestra comunidad retro, nuestro auditorio, yo estoy con el tazón del Everton porque el otro día el oprobio fue lo máximo porque me sirvieron un café en el tazón de Colo Colo. Iba a ser la contramufa porque al final podría haber sido que Everton podría haber empatado, haber ganado el partido, pero lamentablemente lo perdimos. Pero ahora volví a mi tazón del Everton acá con cafecito. Así
0: No andan tan mal el equipo, ¿eh? Anduvo como... Bueno, ¿cuántos jugadores nuevos llegaron en esta segunda etapa?
1: Creo que uno o dos, ¿no?
0: Uno o dos, sí.
1: Sí, llegaron dos jugadores nuevos.
0: Pero si se nota, parece que estaban jugando.
1: Josué Valle tiene que haber jugado y el colombiano...
3: Medina, jugadorazo Medina.
1: Medina, el mejor jugador de Everton en estos momentos.
3: Jugadorazo, así que...
1: Muy bueno, sí, el problema en Everton es el técnico. El técnico que no soluciona o no... cuando va ganando un partido por una ventaja mínima, muy parecido a lo que pasó con Inglaterra, tiende a echar el equipo hacia atrás y termina empatando Everton o sufriendo los últimos minutos
0: de no perder el partido.
1: De ir ganando holgadamente, no sé, un 2-0, termina empatando la 2 y casi perdiendo 3-2. Entonces, de cierta manera, ahí donde está el... Creo yo que futbolísticamente, haciendo mi análisis futbolístico, ese es el problema. No sabe cerrar los partidos. Y teniendo un buen plantel. Buen equipo.
0: Bueno, Alberto Valenzuela aquí, un hombre... De leer Forever,
3: ¿eh? Apasionado.
0: Que no le mandamos ni un mensaje, nada, porque somos buenos, yo le dije un día.
1: Y no se lo iba a contestar tampoco.
0: Yo nunca molesto. Somos open mind. Yo nunca molesto.
3: Open mind.
0: Las cosas se dan solamente en la cancha.
3: Exacto. No ahí se habla, en la cancha.
0: En la cancha se habla.
1: No, ese día no se lo iba a contestar porque estaba ocupado, estaba en un almuerzo y viendo el partido. O sea, no viendo el partido, sino que siguiendo los resultados desde.
0: Sí, pues aparte que estaba de cumpleaños, dije, ¿para qué la vamos a agarrar para el deseo?
1: Yo dije, pucha, el mejor regalo de cumpleaños que Everton ganara, pero bueno.
0: Yo casi te mando eso cuando ya. Cuando usted me dije, están preparando el regalo, güey. Que lo tienen casi listo el regalo.
1: 2-2, 3-2, a 3. Dije yo, aquí estamos, ya. No, se viene, pero no pasó nada.
0: No pasó nada.
1: Lamentablemente. Bueno,
0: vamos al WhatsApp.
1: Vamos.
0: Aquí está la comunidad reaccionando con nosotros.
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0: La Blanquita nos quiere decir feliz jueves con un cafecito y buena actitud. Todo jueves es más bonito.
3: Eso.
0: Hola, buen día, feliz jueves. Hoy comparte lo mejor que tienes. Tus sonrisas, una palabra bonita y regalas alegría. Buen día, jueves. Marquitos, buen día para todos ahí en el estudio de la radio. Un bello jueves. Y agradecer por esta bendecida lluvia. A cuidarse. Saludo a Gonzalito, a Mr. Albert. Y nos manda una foto del cielo despejado a esta hora.
1: Qué rico.
0: Con algunas nubes acá en la comuna de La Ligua.
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0: Oye, Santiago despejado, ¿eh? Rodrigo nos manda una foto ahí desde Providencia, desde la comuna de Providencia, a pasos del Costanera Center. Lo dice, buen día Marco, Mr. Albert, Gonzalo Chacana.
3: ¿Qué tal?
0: Oye, aquí en la capital, bien fuerte la lluvia en la noche y ahora un día iluminado y frío. Un abrazo a toda la comunidad ATM, ¿eh? Y que tenga un excelente día jueves. Oye, amigo Rodrigo, ¿no tienes visual ahí de la cordillera? ¿No te da imagen o hay algún edificio que te impide, digamos, esa vista hacia la cordillera que nos imaginamos? Que debe estar muy nevada ahí, el manto blanco ahí en la capital, ¿eh? Ah, y el otro sería verlo a través de... Cuando me manda esta foto de la...
3: Costanera, ¿no?
0: No, sí, cuando lo mandan la foto ahí de... El sistema de cámaras que tiene ahí donde está la Plaza Italia, ¿te acuerdas?
1: La unidad operativa de control de tránsito.
0: Exactamente esa. Y ahí imaginamos que podríamos ver, digamos, ese manto blanco que él tanto me... Bueno, que estábamos consultando acá. Tengo unos enganches que él me da aquí de...
1: Cámaras.
0: Aquí está la transmisión Vicuña Maquena.
3: Claro.
0: Oh, está de noche. No está.
1: No está actualizado.
0: Era una grabación, no está disponible esa. No está disponible esa.
3: En cualquier momento puede llegar la imagen.
0: No, sí. Sí. Tengo otra.
1: Aquí yo tengo
0: otras conexiones.
1: Tengo varias acá. Me claro, puse me con Vicuña Maquena, sí. Apoquindo con Camino al Alba. ¿Esa Apoquindo con Camino al Alba que es el Barrio Alto?
0: Sí, queda lejos.
1: Podría ser, sí, pero queda más cerca de la cordillera. Vamos a ver qué pasa.
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0: Oye, ¿quién come mandarina aquí en la comunidad? ¿Tú estás compadre en mandarina?
3: Sí,
0: ¿no?
3: Sí, me gusta la mandarina, naranja, sí. Cítrico, limón, harto cosas.
0: Un datito de la mandarina.
3: Vale.
0: ¿Qué hay? Además de ser una fruta dulce, refrescante, fácil de consumir, oye, aporta importantes nutrientes para favorecer el funcionamiento del organismo, ¿eh? Tiene un alto contenido de vitamina C, fibra, antioxidante y potasio. Lo convierte en un aliado para toda la salud de nuestro cuerpo.
3: Mira.
0: Así que, temporada de mandarinas y buenos beneficios, el fortalecimiento del sistema inmunológico, ayuda al cuerpo a combatir infecciones como resfriado y gripe, el cuidado del corazón, tiene muchos antioxidantes y fibra que favorece la salud cardiovascular y lo mejor de la digestión también. Todo y hace todo, ¿eh? Y contribuye al tránsito intestinal y previene el estreñimiento. Así que quienes sufren de
3: son
0: ese problema
3: buenísimas.
0: Pueden disfrutar de una buena
3: mandarina. Son como adictivas las mandarinas.
0: Oye, una tras otra.
3: Una la boca. Son como adictivas.
1: La mandarina.
3: Son muy buenas las mandarinas.
0: Oye, con esa cuestión de repente un día casi me ahogué. Sí.
1: ¿Con qué? ¿Con el? Con la.
3: Como una hilacha que trae, ¿no?
1: La hilachita.
0: Sí, pero después hay unas que traen más, uno como una la saca.
3: Una las va a sacar.
0: Voy comiendo rápido. Sí. No, y una pegué la saca y me.
1: Oh. Ah. Se fue por el camino.
0: Estaba como el vampiro de Morandé. Oye, qué cuático.
3: Oye, sí.
0: No, y te asustáis de una.
1: Oye, sí, sí, pero se asusta el tiro.
3: Oye, Marcos, y además, si te gusta la mandarina y también te va a gustar la naranja, ¿cierto? También. Hoy día, y comer naranja con miel. Hoy día es el 6 de agosto, se celebra el Día Nacional de la Miel en Chile. Instaurado oficialmente en 2009, la fecha busca destacar los beneficios de este alimento para la salud, reconocer el trabajo de los apicultores locales y concientizar sobre el rol clave de las abejas en el ecosistema. 6 de agosto, Día Nacional de la Miel. ¿Quién no come miel con naranjita ahí de repente para los resfriados? Sí. Ahora que vienen los fríos, a cuidarse también de estas enfermedades respiratorias.
0: O miel con limón.
3: Miel con limoncito. Hoy día es el Día Nacional de la Miel y se celebra acá en Chile un 6 de agosto.
0: Bueno, los cítricos, ¿eh? Sí, por supuesto. Que tienen su toquecito para combatir los resfriados.
3: Exacto. Ahí con mandarina también puede ser, ¿ah?
0: ¿Eh? ¿Qué más tienen por ahí, chiquillo? ¿Por ahí, Mr. Albert, algo?
1: Oye, sí, yo te había mandado un video ahí en Instagram que que nuestro amigo que está trabajando en el auto.
3: Ah.
1: Era un amigo que tenía un problema con el auto, sí, como que, no sé, algo pasó con el auto. A lo mejor lo puede solucionar, ¿no? No sé si lo puedes ver por ahí.
0: Vamos
1: a echarnos a revisarlo. Sí.
7: Puta madre, boludo, se me rompió el auto justo ahora, boludo. Un amigo argentino. Está yendo para allá. Así que no. La puta madre, boludo, se me rompió el auto justo ahora, boludo, que estaba yendo para allá.
1: Sigue.
7: No sé si voy a poder ir, boludo.
1: Va un carrete.
7: He tirado acá, así que ahora estoy esperando que me vengan a buscar, boludo. Me hace un ruido. Ta ta ta ta ta ta ta ta ta.
1: El mismo
7: ta,
1: ruido
7: ta,
1: que
7: ta,
1: tiene
7: no
1: el.
7: No sé qué mierda será, boludo. Ahí lo empezó a hacer, mirá. Ahí lo empezó a hacer.
8: ¡Ay, no! ¡Preparamos vino!
9: ¡Ta ta ta ta!
1: Tenía un ruido, ¿no?
0: Ahí está el ruido que decía mi amigo Nelson.
1: Ese debe ser el ruido, mi amigo Nelson.
3: Los vimos allá, los vimos allá.
0: Salió muy bueno. Ta ta ta ta ta ta. 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Y con los buenos sonidos de todos los tiempos también. Luego voy al WhatsApp porque hay muchos mensajes por aquí. Se está riendo el tatata. Tatata. Alberto Valenzuela. No, si ahí estamos ocupando su memoria, mira.
1: A ver.
0: Oh.
1: Ahí sí.
0: Dígalo, no.
1: Dale, Talking Heads, Burning Down the House. 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
1: Hoy nos llegaron imágenes de Valle Nevado, o sea, Valle Nevado Sky Resort. Ahí está con la góndola.
2: Tenemos que preparar los esquís.
1: Sí.
2: Esquís. O esquís.
1: Ahí vemos esquíes. mucha gente preocupada.
3: Hay que ver el tiempo, sí, antes de subir a la montaña.
2: Eso sí.
3: Hay que averiguar el tiempo.
1: No
2: se vaya a perder ahí.
3: Uno,
2: no se vaya a quedar en un refugio.
1: Oye, ahí nos llegó. Gracias, Rodrigo, por la imagen que nos envías también de. De Valle Nevado. Voy con Dina Palavicino, que está en la capital, ahí en específicamente en Pudahuel del Sur, conectando con la radio. Amiga Dina, ¿cómo le va? Buen día. Bienvenida.
4: Hola.
1: A la
4: ¿cómo buen estás? Día, jueves. Marquito.
1: Qué rico escucharte,
4: Mister Arbel, que lo escucho, que está ahí contigo también.
2: ¿Cómo está, Dina?
4: A Gonzalo Chacana.
3: ¿Qué tal?
4: Hoy,
3: muy buenos días.
4: Buen día, jueves. Radiante amaneció, pero está súper helado. Vamos a llegar solamente a 15 grados hoy día, así que a disfrutarlo igual después de esta lluvia, que yo empecé a sentirla como cerca de la 1 de la madrugada. Sentí que estaba lloviendo y me levanté a mirar.
1: Comprobar.
4: Si llovía, y claro, súper fuerte, se largó a llover por acá. Así que fue una madrugada de lluvia.

0: lluvia por acá, así que ahora a disfrutar de este ratito de sol, porque no calienta mucho, sí. Así que sea una linda tarde de jueves para ustedes, chicos, para ti, Marquito, para Mr. Arbe, para Gonzalo y para toda la comunidad retro, cargadita de buena energía.
1: Gracias,
0: muchas
1: amiga mía.
0: Buenas vibras y muchísimas bendiciones para todos. Cariñitos, abrazitos. Chau, chau.
1: Digna para Vichino, hoy día conectando desde Santiago con nosotros. El cariño para nuestra querida amiga Digna para Vichino aquí en la radio. Siempre me gusta saber de cómo se encuentra. Me encanta ahí saber de nuestra querida amiga Digna para Vichino aquí en la radio. Gonzalo Chacana, ¿qué tiene por ahí, amigo?
2: Oye, estábamos viendo lo que pasó con Bocinha anoche, ¿no? ¿Lo vieron por la televisión o no?
1: Yo no pude ver nada, pero después vi un resumen, ¿no?
2: Un resumen con Bocinha, sí, que llegó un paracaidista ahí de una empresa de la marca Red Bull también.
1: Eso como que vi.
2: Le entregó la camiseta, toda una parafernalia con Bocinha, pero hay la llegada de Bocinha también genera otras cosas, por Marco. La llegada de Bocinha a Colo-Colo causó un revuelo a nivel mundial. Tanto así, en algunos países quieren comenzar a transmitir la Liga Chilena para ver especialmente al portero de Cabo Verde. Pero en esa misma línea fue la plataforma brasileña para adultos. Mira, imagínate. Uh-huh. Fatal Fans entraron a negociaciones para adquirir los derechos de las transmisiones del campeonato nacional. Y la intención de esta plataforma es dar una experiencia completa. Por eso tienen intenciones de sumar al fútbol chileno a su programación. ¿Cómo la llevas? Porque la llegada de Bocinha ya se están vendiendo posiblemente partidos de Colo-Colo a el extranjero. Por ahora solo son conversaciones, pero la plataforma brasileña ve con buenos ojos adquirir parte de los derechos de nuestra amada Chilean Premier League. ¿O no, Mr. Daniel?
3: Oye, sí. Bueno, Chilean. Se abre la Chilean Premier League. No, se abre una buena expectativa de negocios también para las alicaídas arcas de la ANFP. Exacto. Porque también es ahí la ANFP la que tiene que ver y los contratos de televisión y todo ese cuento. Pero es todo un revuelo mediático, futbolístico y comercial el que ha traído Bocinha. Y se agradece también porque en realidad hace tiempo que no teníamos jugadores de renombre en nuestra liga chilena. Así que ojalá que le vaya bien en Colo-Colo, que juegue hartos partidos, que tenga buena campaña también.
1: Sí.
3: Y con mira que Colo-Colo va directamente a salir campeón este año, porque hay que decirlo, porque la cantidad de puntos que tiene es importante. Tal vez la Copa Libertadores el próximo año, no se sabe. Ahí donde se abren mucho las expectativas, sí. Trayendo a un portero de la calidad de Bocinha, que fue figura en el Mundial 2026.
1: Que nunca pensamos que iba a llegar, porque igual dudábamos que llegaba.
3: Oye, sí, yo en un momento dije, no va a llegar. Algo va a pasar, como no, que no va a llegar.
1: Misma,
3: claro, porque no era muy se dilató mucho su llegada, pero bueno, ya está ahí en Colo-Colo.
1: Ahí se explicó, ¿eh?
3: Sí.
1: No, y los memes estaban listos ya por si se bajaba.
2: Por si estaba listo, se caía.
1: No, los equipos rivales estaban, pero...
3: Oh,
1: no iban de qué reírse, pero pues, iban a buscar una forma de burlarse de Colo-Colo con la compra de...
2: Pero Florentino Moss ahí hizo de las suyas.
3: Y, Florentino Moss.
2: Y lo trajo a Bocinha a Colo-Colo, a la Liga Chilena.
1: Liga Chilena, exactamente. ¿Qué más tenemos hoy día aquí en Comunidad Retro? Bueno, vamos a la música.
2: Vamos, sí, a la música.
1: Entonces, música. Tenemos un invitado más rato, a 2:30 aproximadamente.
2: Hoy, sí.
1: Tenemos ahí a Bicho Negro, que viene a presentar y promocionar también su presentación en aquí en la Aconcagua. Así que tenemos evento musical.
2: Vale.
1: Sí. Así que ya luego, eso viene más ratito, ¿eh?
2: Vale.
1: Hay un tema de Candlebox que viene a continuación acá en la FM de los éxitos.
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1: Son las 12 del día, 6 minutos.
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1: Ah. Bueno, aquí estamos con otro bloque más de la comunidad retro, las 12 del día con 13 minutos. 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Está en la FM de los éxitos, ¿eh?

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0: Oye, llegó don José Pepe. ¿Eh? Don José Pepe, ¿cómo está?
3: ¿Cómo está, amigo Marco? Gusto de saludarlo.
0: Bienvenido al programa.
3: Con dos. Buenas tardes a todos los contertulios.
0: Mira, buenas tardes.
3: Que están por ahí junto a usted los micrófonos de Eclipse y el ATM, oiga.
0: Dígame nomás.
3: Me pregunto.
0: ¿Qué pasó?
3: A ver, le vamos a bajar un poquito el volumen a la Eclipse.
0: Ahí sí.
3: Bueno, usted ya sabe lo que es un Eclipse. Usted lo ha enseñado.
0: Todas estas veces me ha dicho. Sí.
3: Oiga, don Marco, consulto y me pregunto. Y le pregunto a todos los peloteros, futboleros del país. Ah. Y a los que están escuchando la radio Eclipse en el 103.9. Oiga, ¿por qué no está Claudio Bravo en Colo Colo? Tremendo arquero. Ay, ay, ay, Dios mío. ¿Por qué no está Claudio Bravo en Colo Colo si no es tan viejo? Llegó a Chile con 39 años. ¿Qué pudo haber firmado por Colo Colo? ¿Por qué no? Si él es el único equipo que jugó en Chile, fue en Colo Colo. Nació en Colo Colo. Ay, ay, ay. Y esta bocina. Buena pregunta. Bienvenido. Saludos, amigos míos.
0: Saludos, amigos míos.
3: Todos los días. Donde quiera que esté.
0: Grande, don José.
3: Yo, ahí está el Eclipse conmigo. Chao, chicos.
0: Grande, grande. Un abrazo, don José.
3: ¿Va a seguir lloviendo?
0: Oye, no sale lluvia.
1: No sale lluvia. Esta semana, ¿no?
0: Por lo menos la próxima tampoco aparece lluvia. No. Vamos chequeando eso. Bueno, la pregunta que hizo don José Pepe, hay que preguntarle a Claudio Bravo, que él llegó sin querer jugar más fútbol.
4: Claro, ya venía.
0: Él no llegó aquí como que quería llegar a un equipo. Como que

0: se quiso retirar, y aparte que como que encuentra muy desordenado, me da la impresión a mí, ¿eh? No le gusta esa cuestión, se acostumbró a lo de Europa, el orden, de la parte de la presidencia, del club en general.
1: En general,
0: y sí. Cuando ve la cuestión al lote como el

0: le cerró la puerta a todos los clubes chilenos en ese momento determinado.
1: Sí. Fue una decisión de él. Sí. Y como que se alejó un poco del fútbol, ¿te acuerdas? Que ahora de poquito ha ido apareciendo nuevamente. Yo creo que igual va a volver porque... Y creo que a mí me ha, así es lo que uno, la impresión que uno tiene de Claudio Bravo, ¿no? Una persona profesional, clara, que no le gustan las cosas de
0: así, unas cosas pichanga, como se dice.
1: Sí,
0: la pichanga no le gusta.
1: Así decíamos, trabajemos bien, sí, y esta es la forma en que yo trabajo.
2: Ordenado.
1: Seriamente. Y ¿serio? Sí, yo creo que él encuentra que muchas veces las cosas andan muy al lote.
2: No a lo compadre.
1: Quizá
2: ¿no?
1: ahora se haya, no sé, haya repensado tal vez la situación, ya se acostumbró al Chile que él ya vivía de antes.
0: Claro.
1: Y quiera volver también a disfrutar del fútbol, porque va a depender de él nomás.
0: Claro, y oportunidades no le van a faltar, no solamente en Chile, sino que él dejó buenos registros también en otros clubes, en los que estuvo, en Barcelona, en el Manchester City, en el mismo Betis de Pellegrini.
1: Ahora yo no veo a Claudio Bravo jugando, sino que en la parte técnica,
2: en algún cargo
1: en el
0: de gerencia
1: club.
0: Deportiva, algo así.
1: Exactamente. A eso
0: por ahí va.
1: Sí.
0: Por ahí va Claudio Bravo.
1: Creo, Claudito.
0: Grande.
1: Porque lo vemos como transparente, le gustan las cosas derechas y esa es la impresión. Creo que es lo más positivo que uno puede observar también de un
2: ahora
1: deportista.
2: Está como por el otro lado de la vereda, que está dedicado también al tema de las comunicaciones, aparece a veces en ESPN, ahí en los programas de deporte. Yo creo que por ahí también puede tener un gran futuro Claudio Bravo, como la mayoría de los futbolistas que están ahora haciendo esa labor de comentarista.
0: Además, su legado es de los últimos tiempos, yo creo que el mejor arquero de los últimos tiempos. O sea, la carrera de Claudio Bravo no se compara con ninguna otra de ningún arquero
2: sin duda
0: anteriormente. O sea, hablamos de grandes nombres como el Cóndor Rojas, como Sergio Livingston, pero yo creo que Claudio Bravo supera por lejos la carrera de otro arquero en otra época, sí, pero yo creo que es el mejor arquero de Chile
1: llegando a clubes los más grandes
0: de los más grandes del mundo, así que una carrera espectacular.
1: Porque fue el arquero de Barcelona, puede haber sido del Real Madrid, uno puede ser de los más grandes, pero está en la línea,
0: pero estuvo en la élite del fútbol mundial. Sí, totalmente.
1: La Influ apareció. Oye, los desea aquí un lindo jueves, día penúltimo día de la semana. Vamos con todo este hermoso día después de la lluvia. Un abrazo grande a la distancia para ustedes y saludos a mi amigo Quero, que siempre está en sintonía. Así que La Influ le manda saludos al amigo Quero.
0: Ah, ya.
1: Si es posible que me puedas programar un temita de Enanitos Verdes con la canción Tu Cárcel. Gracias a todos, cariño a la distancia y un beso grande a La Digna. Y ahí le estamos charlando un ratito, ¿eh?
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1: Oye, creo que juega a no perder el partido y varios son así en el fútbol, especialmente en Chile, ¿eh? Por el ruido. Vaya, todo perturbador. Vaya el dato perturbador ahí. Tac, tac, tac, tac, tac, tac, tac. Bueno, Adrián, aquí ya tenemos preparando bicho negro. Oye, me pusieron copete, miel. Tenemos chivas
0: de todo.
1: Un
0: honey, ¿o no?
1: Sí.
0: Jack Daniels honey.
1: Sí, ya viene.
2: En el día de la miel.
0: Sí, señor.
1: Sí, en el día de la miel. Pero es muy rápido, Adrián.
2: Sí, obvio que sí.
1: ¿Qué dice don José?
4: Son buenos ustedes. Manejan todo el tema. Eso es, pues, amigo. Gracias por la atención dispensada con este humilde servidor. Y ya le voy a estar dando otra papita. Otra papita. ¿Qué creen ustedes? Mira. El puente Mecano que se instaló ahí en las Tupas. ¿Cuánto tiempo nos va a servir? Buena pregunta. También es otro tema que está latente. Chao, chao.
0: Las deja boteando. No,
2: las deja boteando.
0: Las deja boteando nuestro amigo.
1: La deja boteando. Bueno, Mr. Alves, nos queda poquito, ¿eh?
0: Sí, yo en un ratito más. Oye, sí, estábamos conversando fuera de micrófono el tema de Spider-Man, que tuve la posibilidad de verla, la Spider-Man Brand New Day, un nuevo día, sí, porque es la película, es la segunda película más rápida en recaudar $1,000,000,000.
1: Sí.
0: $1,000,000,000. A mí me tocó ir al cine, había harta gente en el cine. Una película que dura más de 2 horas, 2 horas y algo, se pasan rápido, muy entretenida, recomendable para la familia.
1: Claro.
0: Y uno, bueno, ¿para qué decir? Spider-Man es uno de mis superhéroes favoritos. Uno creció viendo Spider-Man cuando era chico, cuando uno dan en los monitos animados, dan Spider-Man.
2: Las series también.
0: Claro, la serie animada y todo eso. Y bueno, esta película ha recaudado más de 1,000 millones en la taquilla global, convirtiéndose en la segunda película que más rápido alcanza este hito. Bueno, saben que El Hombre Araña no

0: La nueva película El Hombre Araña está protagonizada por Tom Holland y Zendaya, quienes son pareja.
1: Exacto.
0: Solo es superada por Avengers Endgame en 2019, que en sus primeros 5 días de exhibición generó 1.200 millones de ingresos a nivel mundial.
1: Mira, como decías tú, esta gran pareja del cine que se conoció en las grabaciones de la primera aparición de Zendaya en esta franquicia Marvel, sí, de Spider-Man. En tan solo 7 días, como decías tú, la gran pantalla Spider-Man, un nuevo día, ha destrozado los registros de taquilla mundial al acumular más de 1.155 millones de dólares en la taquilla mundial.
0: Sí,
1: La producción de Sony Pictures y Marvel Studios desbancó a Toy Story 5, que sumaba 1.067 millones desde su estreno en junio, Alberto.
0: Exactamente, en Estados Unidos 407 millones de dólares.
1: Sí.
0: Se han embolsado. Y en el resto del mundo, el resto 647 millones fuera de Estados Unidos. Bueno, se perfila como uno de los mejores años de la recaudación después de la pandemia. Exacto. Y es la cuarta cinta del año que supera los 1.000 millones y se une al selecto grupo de Toy Story, de Super Mario Galaxy Movie y Exacto. Michael. Y se espera que la Odisea, que no la he podido ver porque tengo ganas de verla, en algún momento terminado voy a poder verla. Sí. Que la Odisea, que es una película de, acuérdame el director.
1: Hoy.
0: El de Interestelar, también alcance esta cifra en los próximos días. Así que
1: sí, no lo tengo mal.
0: Eso pasa con Spider-Man Brand New Day, para que la vayan a ver, un nuevo día.
1: Y Spider-Man que llegó a retomar y a relanzar nuevamente todo lo que ha sido Marvel, porque Marvel, después de las penúltimas películas que ha tenido la franquicia, ha ido bajando en decadencia con el tema de las plata, de la recaudación. Y Spider-Man nuevamente lanzó a Marvel a los primeros lugares, donde genera todo esto, lo que es el superhéroe arácnido y todos los que tuvimos recuerdos de este de esta figura a nivel cuando éramos niños, ¿eh?
0: Exactamente.
1: El gran Tom Holland y Zendaya, que están haciendo de las suyas con Spider-Man. Y un nuevo día, ¿cierto?
0: Brand New Day. Excelente.
1: Ahí está la noticia.
0: Vaya a verla. Recomendable.
2: Oye, de ahí voy a revisar todos los WhatsApp que llegaron, ¿eh? Se nos va a Mr. Albert.
0: Sí.
2: Que le vaya muy bien, amigo mío.
0: Sí, yo me voy porque acompaño un ratito, pero voy a estar mañana por acá en los micrófonos de la 103.9. Vale, abrazo en alta fidelidad a toda la comunidad retro. Un abrazo para todos. Nos estamos viendo y que tengan excelente programa hasta las 3 de la tarde y pasadito.
2: Grande Mr. Albert.
1: Grande Alberto. Nos vemos.
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0: Son las 12 del día, 29 minutos.
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1: 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Luego me voy al WhatsApp de la 103.9. De ahí nos vamos a ir al WhatsAppeo, porque hoy día son muchos los WhatsApp. Y de ahí tenemos también tema de conversación aquí en el programa, para que no te muevas del dial. Y además tenemos algunas novedades también con los invitados aquí en la radio. Invitados que siempre es grato tener acá en los estudios de la 103.9, la radio de los grandes clásicos. Oye, hoy día, ya lo habíamos anunciado, tenemos a Bicho Negro acá en los estudios de la FM de los clásicos. Y no viene solo, viene Panchito también de Hostal Aconcagua, porque hay presentación el fin de semana. Gonzalo Chacano, hoy día los tenemos acá en los estudios de la radio.
2: Ahí. Hola, hola. Ahí sí. Sí, compadre. Por supuesto, tenemos invitados musicales y también tenemos a Pancho acá de Hostal Aconcagua, donde se está presentando mañana viernes este gran artista, Bicho Negro. Y los vamos a presentar. Chiquillos, ¿cómo están? Muy buenos días. Bienvenidos a la comunidad Retro LATM.
3: Buenos días.
2: ¿Cómo
3: estáis,
2: Pancho?
3: Días.
2: ¿Cómo estáis, Bicho?
3: Muy bien. Muchas compadre. Gracias por la invitación. Qué bueno, qué buen contingente tenemos hoy día.
1: Sí. Buen contingente hoy día, en los estudios de la radio. Oye, de fondo tenemos a Bicho Negro. Sí. Para que quede claro que acá lo tenemos en los estudios.
4: Lo veían en los bares y cantinas, mira, haciéndome la paleta, la paleta.
1: Estamos aquí con un Bicho Negro y los estudios de la radio. Damos la bienvenida, chiquillos.
3: Muchas gracias. Muchas
1: a la 103.9. Maravilloso. Ah, ya estamos ya. Ahí los veo que ya.
2: Estamos listos ya.
1: Sí, ya estamos ya. Estamos ahí.
2: Estamos
1: ahí.
2: Estamos saliendo por YouTube, ¿no?
1: Estamos en YouTube.
2: En YouTube, amigo mío. Sí. A ese nivel, mira. Saludos ahí a todos.
1: Y mira para el otro lado.
2: Ahí está. Mira para acá, porque la cámara está en acá.
3: La cámara, digo. Cámara 1, cámara 2. Ahí está la tuya, mira.
1: Bicho Negro. Panchito. También hay que decir, bueno, Panchito también. Sí, te voy a poner ahí. No es para que se mire, ¿cierto? Para las transmisiones, más que nada. Oye, Panchito, bueno, los eventos musicales no hay espacio para el silencio ahí en Hostal Aconcagua. Le damos espacio a la música y tú tienes un estilo muy particular de los eventos que estás desarrollando ahí en el mismo local.
5: Todos los viernes, música en vivo. La semana antepasada tuvimos flamenco con una bailadora, ojo, una cantadora y una cantadora, bailadora.
1: Claro.
5: La semana pasada fue tributo a los Beatles, distinto porque había una chica que tocaba violín, entonces siempre ahí dando una nota distinta, digamos.
1: Sí, totalmente.
5: Y bueno, este viernes, mañana, está Bicho Negro, es una banda local. Que no habíamos tenido la fortuna de tenerlos, pero mucha, este es el momento. Así
1: este
5: que
1: el momento.
5: Todos sí. los amigos de los amigos.
3: Y de los amigos.
1: Y de los amigos. Oye, pero es que le hemos dado espacio porque Bicho Negro, ya hemos tenido una oportunidad con él, conversando hace un par de años atrás. Este año nuevamente, y él también busca la posibilidad de que la gente se informe que va a estar, y aparte de promocionar también su música y su nuevo éxito.
3: Por supuesto. O sea, primero agradecerle a ustedes por la invitación, por darle difusión y tribuna también a este proyecto que cuesta mucho cuando soy local y soy emergente. Eso es una realidad. Y la verdad que sí, estamos muy motivados por juntarnos aquí en el Hostal, porque el Hostal te da esa intimidad, esa cercanía de poder estar ahí mismo, de que la gente converse, de que podáis estar ahí guitarreando, como por eso nosotros le pusimos abajo en el pie de página, como en el living de tu casa. Entonces la idea es esa, la idea es poder tocar, que la gente se vaya, comparta, se tome algo, picotee algo y lo pasemos bien, pasemos un ratito agradable, que conozcan un poquito el proyecto, que es un proyecto relativamente nuevo, a pesar que como decía Marco, viene hace muchos años dando, pero ahora lo activamos y queremos ya empezar a trabajar. Venimos de haber lanzado un acústico hace un mes más o menos, y ya queremos empezar a hacer más contenido, más música, empezar a mostrar más.
5: ¿Qué es lo que vamos a escuchar mañana, amigo mío?
3: Mañana tenemos un poquito de todo, un poquito de lo que se viene, un poquito de lo que ya sonó, algunas versiones, algunos entretelones ahí, algunos popurrí que están dando vuelta, que hay que tener esos caballitos.
5: ¿Algunos covers?
3: Exactamente, a eso me refiero, algunos covers, y básicamente es contar cómo este tipo de versiones y contar esta historia, esta cronología de lo que ha sido un poquito este proyecto.
1: Un hermoso y bueno, y un largo camino también, pues, bicho negro. Yo me puse lente porque están todos con lente, dije yo. Bueno, yo pongamos no, los lentes también, pues, dije
5: nada
1: yo.
5: Más.
1: Así que están allá, con lente óptico. Bueno. Pero bicho negro también, el camino igual es extenso, ¿eh? Por momentos, claro. Se hace difícil. Pero esto de estar tocando y es tener contacto también con la región o la comuna o la provincia a la cual tú también perteneces, es bueno anunciarse, es bueno también aprovechar las plataformas digitales y expresar musicalmente tu trabajo, digamos.
3: Es rico, Marco, porque al final, o sea, yo ni, lo que te decía la otra vez, yo no inventé la rueda está inventada. Todos los caminos se van forjando a medida que tú con esa rueda crees tus propios carretones, tus propios vehículos. Pero lo que yo trato de hacer es graficar un poquito lo que veo. O sea, estaba terminando afuera la canción de los telares.
1: Sí.
3: La estaba terminando. Afuera, en el mural. Porque la otra vez me fui con la idea, la trabajé y ahora la estaba terminando. No soy erudito en nada, pero sí me gusta un poquito expresar lo que guitarreo. O sea, no. Tengo del ermitaño de las Chilcas, un poco. Tengo un poquito de Aconcagua, del cauce de Aconcagua, un delta. Entonces, por ahí como que uno va contando esta historia y a la vez te conecta un poquito con lo que quería escuchar. O sea, como te digo, yo no inventé la rueda, esto se hace en muchas localidades, pero qué mejor que hacerlo también acá, o sea, retratar un poquito eso.
1: No inventaste la rueda, pero inventaste la escalera.
3: La escalera.
1: Y aquí la tenemos de fondo también, Bicho Negro, lo pueden revisar, su música, en Spotify. Y en otra plataforma más, que nos cuentes también cómo te encontramos.
3: Sí, me pueden encontrar obviamente en todas las plataformas, menos en las azules. Todavía no estoy en esa. Todavía no, pero estoy en todas las plataformas. En Spotify, estamos en YouTube, en Apple Music, estamos en TikTok también, estamos ahí subiendo cositas en TikTok, haciendo algo. Pero Instagram es fuerte. Instagram, el target fuerte, y Facebook también.
1: Oye, hay un grupo etario que le cuesta el TikTok, ¿eh? Como que...
3: Mucho.
1: Claro, está en Instagram.
3: Mucha pega.
1: De Facebook le costó entrar a Instagram, ahí está. Pero hay gente que evolucionó rápidamente al TikTok. Y claro, es otra plataforma y otro público que también te puede ver, pues, amigo.
3: Es otro público, exactamente. Y un público que se mueve muy rápido. Y te exige muy rápido también, pues. Es un público que, no sé, pues, tú tenés que estar muy al instante con el contenido, con lo que está viral, que cómo se hacen las cosas. Y ahí empezáis tú a ver, ya, esto lo hago, esto no lo hago, esto sí se puede hacer. Pero más que nada informativo, lo que hago yo. Mucha gente adulta, mayor, no sé, de un taller mayor, se informa a través de Facebook, que ahí está como ese taller un poquito más adulto.
1: Más adulto.
3: Sí, pues.
1: ¿Qué quieres consultarle ahí?
2: ¿De dónde eres, bicho, para la gente que a lo mejor?
3: Yo soy zapallarino.
2: ¿De dónde?
3: Sí, zapallarino. Nací en un pesebre.
2: Mira.
3: Un enero del 89 en Zapallar. Soy zapallarino y ahí anduve dando vuelta por varios lados, Santiago, después Puchuncaví, ahora estoy dentro de Laguna, pero en Catabilco.
2: ¿Y tus estilos musicales por dónde pasas? ¿Cuál es la música que vamos a escuchar mañana?
3: Mira, la verdad que el estilo muy variado, en el sentido de que yo he tocado siempre, o he participado siempre en bandas pachangueras de cumbia, de fiesta. Pero siempre tuve este ladito más rockero, más, un poquito más under, donde, claro, con la guitarrita iba haciendo algo un poquito más íntimo también. Pero la verdad, las cosas, siempre pasamos por un poco de rock, folk, country, blues, criollo, muy a la onda de nosotros, y tratamos de jugar un poquito por ahí. ¿Por qué? Porque quizás lo que yo cuento, lo que yo quiero expresar, me acomoda un poquito más por ahí. O sea, tocamos un poquito rock and roll.
2: Una fusión.
3: Por eso, claro, trabajamos el rock folk fusionado con ritmos que se pueden digerir y absorber bien. Esa también es la idea.
1: Vamos a escuchar un temita. Mira, aquí estamos. De hecho, vamos a escuchar a Bicho Negro acá en los estudios de la radio.
2: En vivo.
1: Sí, trajo la guitarra, trajo.
3: Así es.
1: Atentos.
6: Bueno. Estaba pensando.
1: Oye, tus temas que están ahí en Spotify, tenemos dos versiones de la escalera.
3: Sí.
1: ¿Por qué hay dos versiones? Hay una versión más acústica y una versión.
3: Cuéntanos. La primera versión, una versión más estilo banda, un poquito más completa, que fue la primera que lancé, la que te presenté a ti.
1: Claro.
3: Y después esa versión tuvo una reversión que le hicimos con Marcos Vázquez, contaba la vez pasada, un artista de músico de Puchuncaí, que le mando un saludo grande a Marquito, un capo, y lo invité a él porque nos conectaba algo, que es lo que habla la escalera, que es como la conexión con alguien que ya no está, que está arriba. Y la hice mucho más folk, mucho más íntima, tiene una armónica incluso que no está en la primera versión, entonces como que la redujo un poquito en duración y quedó esa versión que la que nos conectó y

0: y la que nos gusta hasta el momento.
1: Estamos con Bicho Negro conversando acá en los estudios de la radio, también con Francisco González Hostal Aconcagua, quienes son que acogen, digamos, a diferentes bandas y diferentes estilos musicales. Pero siempre me he dado cuenta, Panchito, que está el blues de fondo, siempre como que está ese ambiente muy de bar. Muy de Valpo muchas veces también, claro, ¿cierto? Sí. Muy porteño.
2: O sea,
1: acércate al micrófono, por favor.
2: La idea siempre ha sido del local, digamos, es hacer música no popular.
1: Claro.
2: Entre comillas, ¿verdad?
1: Claro.
2: Entre comillas. Pero, o sea, es eso, es principalmente es como una casa de música, un lugar de música. Donde especialmente las bandas locales principalmente puedan mostrar lo que están haciendo,
1: claro.
2: O sea, pucha, está el patio con el Panchito, cierto, que también
1: le da el espacio
2: a las bandas locales. Y pucha, nosotros yo creo que somos como los dos lugares donde las bandas ahí más o menos van circulando y pueden mostrar lo que están haciendo. O sea, hay varios artistas locales, pucha, hay uno muy, muy, muy buenísimo, que están acá, y que esporádicamente cada cierto tiempo hacen sus shows. Por ejemplo, Seidú.
1: Ojo,
2: Seidú.
1: Banda de Iguana, sí.
2: Pablito sí. Se viene luego con algún... algo nuevo, güey.
3: A mí me destaparon la cabeza. Ahí presente. Me destapó la cabeza cuando lanzaron ese disco que es folclórica,
1: folclórica, popularica.
3: Y después no lo vimos.
1: No, y ganaron un café. Sí. Un Nescafé Concert.
3: Sí,
1: buenísimo. Estas cositas nuevas que tuvieron en el momento.
3: Aparte
1: que
3: se
1: pasa por varias fusiones también con el folk y todo ese tipo
3: de cosas. Sí, pues exactamente.
2: En Aconcagua también se viene ahora, bueno, el cuarto aniversario. Vamos a cumplir 4 años. Así que siempre ahí traemos ahí un connotado. Bueno, en algún momento trajimos a Jorge Campo de Fulano, Congreso. Después tuvimos a Antonio Monasterio Ensamble, extraordinario. Es una banda que ganó el premio Pulsar a la banda de Jazz Fusión.
1: Jazz Fusión, perfecto.
2: Jazz Fusión del premio Pulsar. Y también tuvimos a un pianista extraordinario que estuvo con yo creo que el mejor baterista de jazz que hay en estos momentos en la escena, digamos, en la escena chilena. Extraordinario. Así que, pucha, de repente vayan a dar una vuelta. De repente no es tan popular quizás la música, pero de verdad puede ser muy atrayente en cuanto al espectáculo.
1: Oye, pero si uno por ejemplo, cuando vaya al barrio, por ejemplo, barrio Italia.
2: Claro.
1: Vaya a Santiago.
2: Claro.
1: Y tú me encontré con una banda, pero espectacular, que yo nunca he escuchado.
2: Si te vuela la cabeza.
1: Y da lo mismo si es un éxito un tema que escuchaste en la radio, sino sí, que es netamente la banda en general, que uno no se conecta y disfruta de un momento único.
2: Lo que pasa es que es la interpretación.
1: Exactamente.
2: Es complejo.
1: Y el ambiente, ese lugar también da mucho, compadre. El Hostal Aconcagua le da un ambiente muy particular en una casona antigua que tiene muchos años, digamos, que es parte de la historia del patrimonio local, digamos, y de la provincia de Petorca, pero... acoger,
4: y del barrio,
1: digamos,
4: chino.
1: Y del barrio chino, que no se nos olvide. Espectacular. Oye, dígame.
3: Sorry que te interrumpa, Marquito. Quería contar, lo que tú dices es muy cierto, en el sentido de que implica mucho la sonoridad donde está esa banda o ese trío, a veces en la calle o a veces en un local X. Porque tú pasas y está un acordeón, un loco con una caja, bastidor y una guitarra y te conecta, pero
1: y te hace conecta, viajar. Sí.
3: Y no necesariamente, como decís tú, un grande escenario o una técnica explosiva, no, es eso. Y te deja, pero...
1: A veces con la sencillez te pueden llenar un escenario aunque haya una sola persona.
3: Exactamente.
1: Impresionante. Llenan el escenario.
2: Oye, una anécdota o un tip. Las bandas de jazz, por ejemplo, que han ido a tocar al club de jazz, a la Aconcagua. ¿Sabes qué? Por ejemplo, cuando van a probar sonido,

0: 10 minutos.
1: Claro.
0: 10 minutos, viejo. 10 minutos.
1: Conectan con trabajo, conectan la guitarra.
2: Oye, y eso es la estructura del, de la, de la, el, no sé, pues me imagino que el barro, digamos,
0: claro,
3: son adobe,
2: adobe.
0: Tenemos un piano vertical.
3: Maravilloso, qué lindo.
0: Gringo.
2: Espectacular, ese si lo conocemos.
0: Tiranto, bien afinado ahí. Escucha, tenemos batería, tenemos amplificación. Así que solamente tienen que ir a tocar.
3: Maravilloso. Qué
2: Bicho,
3: buen lugar.
2: Bueno, en esta oportunidad, Bicho Negro se presenta mañana viernes ahí en el Club de Jazz. Hasta la Concagua, no te lo pierdas. Vamos a guitarrear ahora. Vamos a aprovechar de escucharlo en vivo. ¿Eh?
4: ¿Algún referente, Bicho Negro? ¿A quién sigue más o menos ahí? ¿Cuáles son tus inicios o tus gustos musicales?
5: No, la verdad que...
2: Tiene que acercarte al micrófono si no te vamos a escuchar ahí. Pero espera que arregle su.
4: Sí, por supuesto.
2: Su guitarra.
3: La verdad que.
4: Se está preparando ahí para.
3: Sí, la verdad que. Referente hay varios. Yo, como que. Transito harto por el rock argentino,
2: yeah.
3: Por el rock nacional argentino, como que por ahí busco algo. Pero también tengo mucho referente, que hace poco subí un top 10 a las redes sociales, como de lo que yo, como los referentes que yo escuchaba: Rata Blusera, Julius Popper, acá, Bender Bukowski, también los chiquillos Bender.
4: Con el Matu.
3: Con el Matu, bueno, espectaculares los chiquillos, increíble, increíble. Por ahí Petinelli, Guaychafe, o Piratini también.
0: Lo más grande.
3: Sí,
0: oh, ¿no? Buena música.
3: Sí, por ahí como que trato. No es que retrate lo mismo que Buscané, pero ahí es mi referente para poder tener
4: la inspiración, exactamente.
3: Serán bandas inspiración.
2: Bicho Negro se presenta entonces en esta oportunidad en vivo acá en los estudios de la radio. Estamos en la transmisión en YouTube también para que quede guardado. Dejemos precedente también con Bicho Negro y está la Concagua. ¿Con qué vamos a escuchar hoy día, amigo?
3: Mira, vamos a hacer un extracto cortito de una canción que queremos lanzar ahora pronto como single, ya como sencillo, que se llama Bonzo. Un tema que me marcó mucho y
2: vamos, Bicho.
3: Está ahí en el acústico.
2: Estamos contigo.

0: Bicho Negro. Un
1: aplauso ahí para Bicho Negro.
2: Bicho Negro mañana con banda.
0: Con banda mañana. Hoy día acústico acá los estudios de la radio, nada más. ¿Quieres escuchar ahora, amigo mío?
2: Morir después de amar.
0: Morir después de amar.
2: Cortito.

0: Negro acá en Comunidad Retro por Eclipse FM. Bueno, tuvimos la oportunidad de escucharte en vivo aquí, amigo mío.
1: Muchas gracias.
2: Extraordinario.
1: Esto es parte de ATM Unplugged.
0: Bueno, y como decía Panchito, mañana vas a estar con banda.
1: Mañana vamos a estar con banda, sí. Por favor, y quiero, antes que se me olvide y no me tire la oreja, mandarle un abrazo grande a Vituti, Víctor Guerrero, Vituti. La batería. A Rodolfo Fernández, guitarra.
2: Vituti, que ya ha tocado.
1: Vituti, ya con Gaza. Hijo Ilustre. Con Gaza Band, sí, exactamente. Hijo Ilustre ahí del hostal. También a, bueno, mencioné a Rodolfo Fernández, la guitarra. A Fabián Fernández, su padre, en el bajo. Músico, de mucha importancia en la comuna. También viene desde Paine, un amigo que me produce de la vida, Rodrigo Correa, que es el tecladista. Él viene, quiero estar ese día allá, dijo, así que trae un par de sandías de Paine y nos va a echar una manito. Y bueno, claro, va a entrar
0: con su sandía.
1: Con su sandía, es un teclado de sandía. Y bueno, yo también, Negro Riquelme ahí en la voz. Pero les mando un saludo grande y a todas las personas que siempre preguntan y están pendientes de lo que estoy haciendo, que también les llama la atención porque algo un poco rupturista lo que hago siempre.
2: Sí. Oye, y no es menor, Marquito, que en realidad la banda, bueno, las bandas que se han presentado ahí en el hostal o que ahora mañana está, es que son temas originales.
1: Claro.
2: Que sí, pucha, hay un esfuerzo ahí, hay un sentido que es distinto. Y que no es fácil.
1: No es para nada.
0: Bueno, ahí tú recién hablabas y pues, bicho, estabas ahí terminando. Te inspiraste aquí afuera de la radio. Viste aquí el barrio patrimonial. Barrio chino, hay que decirlo.
1: Chinatown.
0: Y aquí se inspiró como para seguir realizando canciones, sí, y letras. Su autoría.
1: Increíble. El otro día terminando un tema que me grabé, no lo vio nadie. Y me conecté tanto con esa canción. Se llama quemar los botes, como soltar, ¿ya? Es un acústico. Y bueno, no lo pude terminar, me rajé llorando. Fue algo que no. Me tocó la neura y esa, no. esa fibra, no sí. Lo podía terminar, ¿cachai? Fue muy. Pero después lo terminé bien, te lo grabé, ya me sequé lo. Y la voy a terminar. Pero es algo como decir tú, voy pasando esto.
0: No, y aparte que cuando uno, me imagino, yo, ¿no es cierto? La creación de la canción a veces son etapas que uno está viviendo también.
1: Son etapas que tú estás viviendo.
0: Una etapa vive, sí. hay cosas buenas.
1: Exactamente, que vais quemando, vais avanzando, sí.
0: Y todo nos lleva a crear, digamos, una canción relacionada con tu estado de ánimo muchas veces.
1: Yo decía el otro día, en una entrevista que también que me preguntaban, yo tocaba el tema del indio, el indio solario, decía, donde habrá dolor, habrán canciones. Y algo muy cierto, o sea,
0: claro.
1: ¿Cómo te recargáis a veces de eso, o de donde hay dolor? No digo que estoy en depre y que mañana desaparezco, pero sí, te agarráis mucho de eso y de lo que vives y lo que ves también.
0: Claro.
1: O sea, es algo que se frecuenta mucho en los músicos, y tampoco digo que lo que hago son hit, caché, no, son temas, hablaba el otro día, temas que van a quedar grabados y ahí están.
0: Atesórelos
1: si les gusta, si no.
2: Abunda la depresión.
1: Exacto. Abunda.

0: poner atención. Que pasen los...
1: Oye, Panchito, bueno, ya hablamos un poco del show, de la visita, vamos a proyectar también lo que viene de Hostal Aconcagua, pero también la gastronomía, porque hay algo que hay que destacar también para que gente que le gusta comer algo rico, sí, disfrutar de una banda y disfrutar también de rica gastronomía. Cuéntanos un poquito y qué recomiendas también para disfrutar de una noche de música.
2: Mucha, siempre la idea del local está siempre centrada obviamente en los artistas, los músicos, es como nuestro valor, y obviamente también a eso un valor agregado es la gastronomía, o sea, es comida gourmet, hay atún, hay salmón, también hay papas fritas, increíble, el
1: me anoto,
2: chileno,
1: me anoto,
2: padre, el chileno,
1: bueno para la papa frita,
2: bueno para la papa frita,
0: increíble, sí,
2: increíble, o sea, le podéis poner arriba lo que queráis gourmet, pero papa frita,
1: pero papa frita,
0: caballito de batalla, caballito de batalla,
2: pero, sí, pero también hay platos bastante ricos, hay no sé, el lomo blue jazz, ahí que va con queso azul,
1: ajá,
2: le pusimos como John Coltrane, el gran saxofonista de jazz. Es un lomo que va con un queso azul arriba, una salsa de queso azul. Oh, muy rico, muy rico.
0: Para, por favor.
1: Oye, pero no es el mejor horario.
0: No es el mejor horario para...
1: Pero había que hacer la pregunta.
0: Nada, maravilloso.
1: De ahí mi compadre. Oye, pero... se aprovechó el momento.
0: No, pero me vendiste pero completamente el menú.
2: Oye, voy a mandar un saludo hoy día. Por favor, disculpen.
1: Aprovecho.
2: Para mi compadre Alberto Areco, que está de cumpleaños.
1: Ay,
2: alabado sea el Señor.
1: Alabado sea el Señor ahí.
3: Saludos para Areco entonces.
1: Saludos para él, por amigo. Saludos. ¿Están en el local este minuto, no?
4: Puede ser.
1: Sí.
2: ¿Quién sabe?
1: Bueno, es que hoy día es su cumpleaños, entonces tiene chip libre, digamos, así. Claro, si quiere llega a laburar hoy día. Y lo más probable es que no llegue. No,
4: claro.
1: Está el perdonazo ahí del jefe. Oye, bueno, tenemos toda esta cita. ¿Qué se viene pronto para los próximos días? Mes de agosto, incluso podríamos tal vez, si ya tienes la programación hecha, septiembre también.
2: Sí, mira, tenemos una banda que viene, es como Noise, esto es bastante particular. Esto, un amigo gringo, que muchos chicos lo conocen acá, que alguna vez... llegó así como de Estados Unidos acá a La Ligua hace muchos años atrás, y ahora está haciendo una música bastante particular. Así que ellos van a estar el 28, si no me equivoco. Siempre el Flaco Emiliano dentro, entre medio por ahí,
1: sí,
2: los días viernes. Flaco Emiliano hace,
1: Figueroa, ¿no?
2: ¿Emiliano Figueroa? Sí. Emiliano Figueroa hace algunos tributos a los Tres, a los Beatles. El otro día hizo Gustavo Cerati. Ahora creo que va a ser Radiohead, Thom Yorke. Así que vayan siempre, porque siempre los vamos a sorprender. Y sobre todo que pronto vamos a hacer el cuarto aniversario, donde ustedes están invitados.
1: Por supuesto. Bueno, vamos a quedar afuera del aniversario. Oye, Panchito, como dato me dicen acá, si yo quiero ir a comer algo, por ejemplo, un miércoles.
0: Claro.
1: Un día martes. Hablemos de los días que no es el fin de semana.
2: Abierto desde las 6 de la tarde en adelante.
1: ¿De lunes a viernes? ¿De lunes a sábado?
2: De lunes a sábado. De 6 de la tarde hasta las 11, 12 de la noche. Bueno, viernes. Y sábado es más tarde. Claro.
1: Estamos claros.
2: Tenemos permiso a los vecinos. Somos del barrio chino.
1: Sí.
2: Así que no hay problema.
1: No somos del barrio, así que.
3: Es importante también ese punto. ¿Eh?
2: Metemos bulla, pero con respeto.
1: Pero con buena música.
4: Exactamente, claro.
2: La cocina está abierta desde las 6 de la tarde y pucha. Hay de todo, amigo. Así que.
1: A disfrutar de las noches de.
2: Solamente tienen que ir.
1: Lo está la Aconcagua ahí, con un tremendo local, con muy buena gastronomía. Y obviamente también los fines de semana. Y cuando es fin de semana largo, hay otros eventos también. Pero en esta oportunidad, grandes de la música local y también nacional se presentan y son parte de las noches de Hostal Aconcagua y su club de jazz. Oye, me dicen acá, hoy, ¿hay espacio para la cumbia?

0: playera en ese hermoso lugar? Preguntan aquí, ¿verdad?
1: Pero por supuesto.
0: Me están preguntando Natural Cumbia.
1: Ah, no, por supuesto.
0: Sí, Natural Cumbia.
1: Todo lo que sea alguien que quiera tocar un instrumento o varios que quieran tocar un instrumento, son bienvenidos ahí. Pero pues,
0: ¿estuvieron tocando en el Natural Fest que hubo el fin de semana?
1: Cumbia, si hay hip hop, rap, lo que sea.
0: Bueno, se abre la puerta. Ahí está. Abierto. La música, la cultura. Muy bien. Chiquillo, agradecer ahí la conexión. ¿Quería hacer alguna pregunta?
2: Sí, no, que pueda repetir las plataformas digitales donde lo pueda encontrar.
3: Y, sí, por supuesto.
2: Y redes sociales también para poder encontrar a Bicho Negro.
3: La música está arriba. Usted pone Bicho Negro y lo encuentra en Apple Music, Spotify, YouTube. Síganme, bueno, en TikTok. Es una red nueva que estamos explorando. Pero en Instagram, ahí está el fuerte. Ahí subimos toda la información de lo que se viene, lo que estamos haciendo.
2: ¿Cuál sería el hashtag?
3: Bicho, arroba Bicho Negro Oficial en Instagram. Y Bicho, y lo mismo en toda la red, arroba Bicho Negro Oficial.
2: Ya.
3: Me pueden encontrar.
0: Ahí están los seguidores para Bicho Negro, para que lo vayan
3: y nos
0: escuchando.
3: Vemos, sí, y nos vemos mañana. Invitación abierta a todos los amigos, a todos los chiquillos, a todos los que dicen, cabros, te voy a ver. Me tenés que ir a ver. Ahí está. Estas son promesas que se cumplen. No, en serio.
0: Ahí está su cámara, dígale ahí.
3: Ahí, perfecto, ¿no? Le mando un abrazo a todos y la invitación ya está hecha. Mañana viernes 7 nos estamos presentando Bicho Negro, formato banda. Estamos muy ansiosos y de mostrar nuestro trabajo, de estar ahí, de presentarnos y de conversar, de estar cercano. Eso es lo rico de estar ahí cercano. Así que la invitación está hecha para que se acerquen y lo pasemos bien un rato.
1: De todas maneras, la vamos a pasar muy bien.
0: Panchito, ahí está su cámara. Ahí está la otra.
1: Lo vamos a pasar muy bien, como siempre, todos los viernes. Es algo seguro. Ya llevamos un tiempo haciendo esto.
3: Maravilloso.
1: Así que vayan, la gente que quiera escuchar algo distinto, algo más ameno, un trago rico, una comida un poquito más preparada, vayan. Así que esa es la onda y principalmente los músicos locales o de afuera, que siempre son lo mejor que podemos tener. Así que siempre hay una sorpresa por ese lado.
0: Fantástico. Nos vamos entonces. Desearle lo mejor para mañana. Está hecha la invitación. Es Bicho Negro hoy día en los estudios de la radio, así que le agradecemos esta presentación hoy día y también esta conexión a través de nuestras plataformas digitales. Los esperamos mañana en Hostal Aconcagua.
3: Gracias.
0: No se lo pierdan, ¿eh?

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1: Es la 1:00 p.m. 11 minutos.
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0: Es la 1:00 p.m, 27 minutos.
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1: Seguimos acá en Comunidad Retro. Conocimos a Bicho Negro hoy día. Somos la comunidad de los clásicos. 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
1: 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Recuerda que comienza la puerta abierta desde las 5 de la tarde.
2: Sí, ahí está.
1: Ahora en la semana, los viernes y sábados están abriendo hoy día a las 7.
2: Exacto, aparte que el día jueves se hace algo especial también. Hay que escuchar al puerto del fin de semana. Ajá. El día jueves uno le dan ganas de salir, a carretear, a juntarse con las amistades, a tomarse un traguito, a comer algo rico. Qué mejor que en clandestino, amigo mío.
1: Así es. Oye, tengo un datito.
2: Sí,
1: nosotros recién salimos acá de la radio.
2: Sí.
1: Cambiamos el tema.
2: Exacto.
1: Porque está cerrada la calle Prat. Acá entre, bueno, frente a Ligüén.
2: Sí, hacia abajo. Camino hacia abajo. Hacia la radio.
1: Hacia la radio. Hay un bolso que alguien dejó, no sabemos los motivos, pero la verdad que en calle Serrano, con Arturo Prat, con esquina Esmeralda, hay un bolso abandonado que emanaba humo.
2: Mira.
1: Entonces, carabineros y municipales ahí en el lugar se encuentran, quizás como nosotros estamos investigando, de hecho ya nos llegó información,
2: sí.
1: Hay probabilidad de que sea una bomba. Entonces, fue enviado a buscar, me parece, el GOPE, el que va a tener que definir, digamos, esto, sí. qué contiene este bolso en su interior. Es lo que está ocurriendo a esta hora muy cerca acá de la radio. Agradecemos a algunos auditores que están cerca nuestro también, que están comentando.
2: Por supuesto.
1: Pero se encuentra calle Prat cerrada a la altura de Ligüén,
2: sí.
1: Y bueno, hacia abajo, hasta la misma calle Esmeralda también, sí. con calle Prat. Ya se mantiene un amplio operativo en ese lugar.
2: En el perímetro ahí. En el

0: perímetro,
1: sí, para que la gente tenga un poco más de cuidado si va a transitar por ahí. Hay un operativo que está haciendo Carabineros ahí, el GOPE.
0: Y los que van entrando a la Ligua, que bueno, solicitamos ingresar y bajar por la calle Santa Teresa,
1: por calle Santa
0: para
1: Teresa,
0: que no ingresen por calle
1: Papúa también.
0: Por la calle principal, que es la calle Ortiz de Rosa, se van a encontrar con una detención de vehículos. Así que la idea es que eviten y tomen otra vía para que no se queden esperando. Nosotros estamos averiguando más información sobre esta acción que mantiene muy nervioso en pleno centro de la Ligua
1: a la comunidad acá.
0: Reiteramos que un bolso o una mochila que fue abandonada en el lugar, se comenta que emanaba humo
1: y una posible
0: y no se sabe la procedencia. Y
1: se presume una posible bomba.
0: Que podría ser. Sí, quizás puede hacer otra cosa ahí en el interior, pero eso para poder definirlo, tienen que ver a los especialistas.
1: Está Carabinero en eso trabajando en eso, amigo. Sí.
0: Ahí estamos con comunidad.
1: A tener resguardo nomás los vecinos por aquí.
0: Es lo que está ocurriendo a esta hora en pleno centro de la ciudad.
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0: Este Garrigui algo nos dejó.
3: Hola, Marquito, ¿cómo estás, mi querido amigo? Hola, Gonzalo.
0: Hola, hola.
3: Hola, Mr. Albert. Espero que estés muy bien este día jueves. Solcito rico. Yo justo aquí, pasando por la esquina de la radio, Marco, y acabo de ver un percance automovilístico aquí en la esquina de Esmeralda con Prat. Un auto que venía bajando por la calle Prat, dobló para tomar Esmeralda, y sin querer queriendo se llevó la valla de protección de la esquina. Oh, fallo el cálculo para el amigo conductor ahí. Gracias a Dios, no hay lesionados que reportar, estamos todos bien, frente al refugio, así que estamos todos bien. Y yo sigo mi camino. Ah, por cierto, ya arreglé la valla, así que estamos bien. Estamos ya de vuelta segura en esa zona.
0: Bueno, ¿y no era el bolso, lo gustó?
1: Sí, pues era un bolso, ¿qué pasó? ¿O será otro accidente? Ahí vamos a ver igual.
0: Vamos a ver igual
1: qué pasó, porque puede que sea otro incidente y...
0: Otro incidente que ocurre casi en la misma intersección que estamos hablando nosotros.
1: Que nos está diciendo ahí Gabriel.
0: Hola, Monchi, ¿cómo estás, amigo Monchi Molina? Hola, amigos de la comunidad TM. Oye, recién apareciendo estos días, pero no podía dejar pasar la oportunidad de venir a saludar a ti, Marco, y a toda la gran comunidad retro. Ayer llegamos más tarde a la radio, amigo, que estábamos en una reunión. Nos escribió a las 11:20, nosotros llegamos a las 12:20, ¿no?
1: Sí, pasadito a las 12:30.
0: Espero que estén todos súper bien, con mucho ánimo, buena energía y disfrutando de este día jueves, víspera de fin de semana. Un abrazo grande para todos en conjunto de la radio ATM. Saludos desde Wynn, mi amigo Monchi. Conecta también con la radio Eclipse.
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0: Amiga Dina.
4: Hoy, gracias, mi influ. Anoche sí, anoche estuvimos conectada un ratito.
0: Conversando, y,
4: porque la tenía perdida esta niña y. No se me pueden perder mis ovejitas.
0: Mi ovejita dice.
4: La Telly.
0: Saludos.
4: La Barbarita, todas las chicas, que se me olvidan los nombres de estas chicas maravillosas. Cariñitos a todas. Que estén bien. Y para los chicos también. No los voy a nombrar a todos porque son muchos.
0: Dina Maravichino. Hola, Marco, Gonzalo y Alberto, que lo escuché al inicio del programa, pero aunque ya se fue. Hoy un gran jueves para todos. A ustedes en el estudio y a todos los amigos que están en sintonía. Un gran saludo a toda la comunidad retro. Es mi amiga Rosario, que a esta hora conecta con el Eclipse.
1: Oye, saludos a la Rosario desde Cabildo. Gran auditora la Rosario, ¿eh? Saludos para ti en sintonía de la Radio Eclipse.
0: Hotel Aconcagua, oye, Jazz, sí. Aquí me pusieron Bicho Negro. Oye, está bueno.
1: ¿Cómo estuvo Bicho Negro? Estuvo bueno, ¿no? Preguntando ahí a la comunidad retro. ¿Le gustó Bicho Negro,
0: en
1: ¿no?
0: varios, y se escuchaba bien en vivo, me decían.
1: Buenísimo,
0: también aquí.
1: Buenísimo,
0: ¿sí? ¿Cierto? Ahí lo conectamos también con la radio.
1: Exacto.
0: Amigos de la comunidad, vamos con más. Vamos a ir a averiguar bien el tema.
1: Sí, vamos a ir a averiguar.
0: Sí, vamos a averiguar bien el tema, que estamos en paso aquí.
1: Las chepas vamos a ir a mirar.
0: Sí, porque me hablan de un choque y después me hablan de otra cosa.
1: Vamos a ver qué pasa, para dar la información correcta.
0: Para dar la información correcta.
1: Para nuestra majestuosa comunidad retro.
0: Sí, compadre.
1: Marco Zamora.
0: Bueno, estamos en el mes de soda, así que
1: mes de soda
0: que hay momentos que tenemos de conexiones radiales. De la cual
1: aparecen cápsulas, ¿no?
0: Cápsulas de Gustavo y de Soa y tributos que han
1: exacto.
0: brindado diferentes artistas.
1: Muy bien.
0: Al desaparecido artista argentino.
1: Bien.
0: ¿Qué le parece?
1: Muy bien. Muy bien, me parece que Soda Stereo marcó una generación importantísima de los años 80 y por qué no también 90. Así que, y lo que es Gustavo Cerati, lo que fue Gustavo Cerati también para toda nuestra juventud, nuestra infancia, la música rock en español, donde marcó mucha

0: tendencia a nivel generacional.
1: Generacional.
0: Sí, por supuesto.
1: Sí, por todos lados andamos con
0: Cerati.
1: Sí, Cerati la lleva.
0: Cerati la lleva.
1: No podemos decir otra cosa, ¿no?
0: Sí, hay artistas que son para destacar y Cerati es uno de ellos. ¿Y por qué no lo podemos hacer acá en el mes de Cerati en la Radio Virsa?
1: Sí. Usted lo ha dicho.
0: Sí.
1: Vamos con Weezer.
0: Vamos.
1: Y vamos a ir a averiguar la información y la compartimos también aquí en la radio.

0: Spin Doctor, 1992, aquí en la radio. Un recuerdo que suena y nos trae nuevamente a nuestra mente esos momentos vividos en el pasado. Nos lleva a donde estuvimos alguna vez. Amiga Rosario nos dice: muchas gracias, Gonzalo, por el saludo que le enviaste, ¿eh? Te lo agradece nuestra querida amiga. Y,
1: sí, por supuesto. Y nuestra querida auditora desde Cabildo, la Rosario.
0: Rosario.
1: Que, fiel, que ha estado con nosotros compartiendo también en algún momento por acá en los estudios de la radio. Saludos y que tengas una muy buena tarde, Rosario.
0: Oye, nos mandó un video Eduardo Vergara.
2: ¿Qué pasó con mi compadre? Le pongo la canción que sea. Buenas tardes.
3: Buenas tardes. Hola, ¿me pueden poner la canción Coman Lechuga los Dos?
2: Ah, mira. ¿Cuál?
3: Coman Lechuga los Dos.
2: ¿Cuál es esa? Aquí la tengo.
1: Katy Perry.
0: Ahí está, ahí nos dejó. Está bueno. Nos acaba de mandar un videito aquí en la radio. Y se está tomando una bebida. Salud. Mientras pone. ¿Cómo se llama? Está haciendo. No es cerámica, es.
1: Porcelanato.
0: Porcelanato. Otro nivel, mi compadre.
1: Sí,
0: así otro que nivel. Está porcelanato.
1: Porcelanato.
0: Porcelanato. Sí. Oye, Don Tulo llegó a los estudios de la radio. Lo que nos trae. La información, ¿cómo está, Don Tulo? Bienvenido al programa, compadre.
4: Hola, Gancho, ¿cómo estás,
0: por supuesto? Bienvenido, ahí está, oye.
1: Oye, Gancho.
0: La información que tenemos, Gancho.
4: Cuéntame.
0: La información que también se está dando a conocer, y efectivamente, aquí a ¿cuánto? Una cuadra.
1: Sí,
0: donde está la vidrería de Vera.
1: Sí, donde Don Carlos
0: Vera. Don Carlos.
1: Sí.
0: Hay un bolso, que alguien dejó un bolso ahí. Y hay comentarios de que ese bolso
1: ¿hay algún...
0: emitía un humo. ¿Ya?
1: Sí, emanaba un humo.
0: Y efectivamente hay un llamado, está Carabineros, está
1: trabajando
0: ahí en el lugar. Está cerrado el trayecto,
1: el acceso,
0: de la cuadra entre calle Ortiz de Rosa y calle
1: Esmeralda.
0: Suspendido la calle Prat. Y es la información que tenemos. Probabilidades de que sea una bomba. Eso se tiene que cerrar por lo mismo que está
1: Carabinero, está
0: coordinado el sí, sector, digamos,
1: sí, por supuesto,
0: ¿cierto? Porque hay probabilidad de que pueda hacer algo así. Y están esperando a un equipo especializado para poder levantar o mover, digamos, esa mochila y saber qué tiene en su interior.
1: Exacto.
0: Ya es lo que tiene movilizado este minuto y tiene cerrado,
1: paralizado
0: el camino, es efectivamente
1: el centro de la comuna de Arequipa.
0: Exacto. Calle Prat particularmente. Entre Ortiz de Rosas y la calle Esmeralda.
1: Puedes hacer un llamado a la gente y si quiere transitar por ahí no van a poder pasar porque está cerrado y está Carabinero haciendo el trabajo. Así que ojo y pueden transitar por otros partes. Por otro lugar, puede ser por Santa Teresa o puede ser por calle Papú.
0: Claro, para que eviten algunos puntos, ¿eh?
1: Sí.
0: La 1:59. Aquí estoy conectando con mi amigo Don Tulo, ya está cómodo, Don Tulo, ¿cierto?
4: Sí, sí, Gancho.
1: Se salió el personaje.
0: Se fue el personaje.
1: ¿Cómo estás, Rubén?
4: Bien, campeón, aquí estamos.
1: ¿Todo bien? ¿Cómo va la recuperación?
4: Bien, mucho mejor, ya estamos bien, bien.
1: Se nota, ¿no? Se nota ya que está más bien ahí.
4: Oye, sí.
0: Ya, no digáis nada, no digáis eso.
1: ¿Qué pasó?
0: Es un tema íntimo.
4: Claro.
0: Ah, ya. Sí, la vamos a dejar para otro día.
1: Una talla interna.
0: Claro. Cristian Cataldo, estoy contigo. Los vamos a la sexta región de Chile, ahí en el Teniente. Amigo mío.
5: Buenas, los gallitos.
0: ¿Cómo está, compadre?
5: Buenas. ¿Cómo estamos, Chacanita?
1: ¿Qué tal, amigo?
5: ¿Qué cuentan?
1: Bien, aquí estamos.
5: Acá en la peguita nosotros ya, matando el día jueves, Marquito. Todo bien por acá, gracias a Dios. Mucha calor, mucha calor.
1: Arta.
5: Anoche llovía mucho por acá. Harta agüita.
0: Harta agüita.
5: ¿Qué cuentan?
1: Aquí
5: espero que estén todos bien. Que tengan un excelente fin de semana. Disfruten, compartan con la familia. Bendiciones a todos. ATM. La lleva Gallito.
0: Grande Gallito, hombre.
5: Saludos, Marquito.
0: Saludos, amigo, ¿eh?
5: Bendiciones, amigo mío.
0: Es muy buena onda el Cristian Cataldo, ¿eh?
1: Sí,
0: el Gallito.
1: El Gallito.
0: Que ya todos conocemos, ¿eh?
1: Está en Rancagua, ¿cierto? En el sector.
0: El sector,
1: ¿no?
0: Del Teniente.
1: ¿O está con bajada?
0: No, está laburando.
1: Está trabajando.
0: Está laburando.
1: Saludos para él, entonces, en sintonía.
0: Por eso dice que llovió mucho también.
1: Muy bien, ya.
0: Cristian Cataldo, desde la sexta región de Chile. Digna para Vichino, ¿qué nos dice?
6: Vayan, chicos.
1: Mira.
6: Yo también quiero saber qué pasó allá.
0: ¿Viste? Bueno, ahí tenemos la información. Esperamos que no sea nada, ¿no?
1: No, esperemos que no pase a mayores, más que nada.
0: No sea una bomba así como se explica o se está comentando. Pero se está esperando que equipo especializado de Carabineros tome resguardo en esta solicitud de este bolso. y no se sabe la procedencia. A lo mejor también están revisando algunas cámaras que hay en el sector de la persona que,
1: puede ser,
0: que olvidó, dejó. No sabemos, ¿eh? Sí, no se sabe.
1: Uno no sabe.
0: Se puede tal vez identificar quién puede ser la persona que haya dejado, sí, ese bolso ahí. O bien, si no hay cámara, no sabemos, pero hay que salir de la duda.
1: Hay que saber, sí, hay que saber qué es lo que contiene la mochila, pues, amigo. Sí, para saber, para que la tranquilidad, esperemos, de la comunidad. Sí.
4: Esperemos que sea una broma. Digo.
1: Esperemos que sea una broma. Pero la broma, si es broma.
0: Pero es como raro, el lugar es como raro, porque no es un banco,
1: no lo asimilamos a algo. Porque hubiese sido un poquito más arriba.
0: O sea, broma, ¿quién va a ser una broma? Yo creo que broma no existe.
1: Hubiese sido en otro sector, como lo conversábamos fuera de micrófono, pero no. No, como que no cuadra el sector.
4: Decían que está durmiendo, ¿cierto?
1: Algo decían.
0: Especulaciones, ¿no? Especulaciones, eso, más que nada. No sé.
4: Si yo,
0: la gente que está cerca de acá desestima eso, dice que no. No,
1: de repente la noticia se va agrandando un poquito. Así que,
0: así que quitémosle algunos adornos que puede tener.
1: Claro. Sí.
0: A mantener la calma. Que hay un bolso, que hay, digamos, preocupación del contenido del bolso. Sí, y ahí se, entonces, movilizó el equipo.
4: No había humo, entonces, nada.
0: No, es que mucha gente puede decir, nosotros no hemos visto humo en nada.
1: No, estamos aquí cerca. Momento, fuimos ahí a mirar y no
4: pasa nada. En base a eso, yo decía, si hubiese sido una broma, no sé, pues, la verdad que uno hacía esas bombas de humo con las pelotitas de ping-pong.
0: Sí,
4: y el aluminio. Podía haber hecho esa talla.
0: Bueno, después del ring raja en Santiago de los cabros chicos, ahora no creo que sea una talla esto de poner un bolso con algo así, no lo veo.
1: La lima,
0: pero es parte de la información que hoy día se maneja. Vamos con otros temas también acá en el programa. Amigo Leo, ¿cómo estás? Bienvenido al programa.
7: Alberto, Gonzalo, gusto saludarlo, chiquillos, desde acá de Pidegua, en una tarde muy agradable y soleada, acá escuchando el ATM en mi hora de almuerzo. Por supuesto, el ATM que la lleva con los éxitos, los inolvidables de ayer y hoy también. Así que un abrazo, chiquillos, para ustedes, cuídense mucho. Disfruten esta tarde que queda junto a su familia y el resto de semana también. Saludos a la gran, gran comunidad. Grande, que amigo, estamos en sintonía en la medida que se pueda. Chao, chao, chao, chao, chao.
0: Chao, chao, amigo. Grande Leo Ortiz, conectando con la radio.
1: Saludos para Leo ahí en sintonía, el profe, en sus actividades también. Y en un ratito que nos pueda escuchar, ahí nos manda saludos también. Saludos, Leo.
0: Oye, la estrella que lleva el logo es mi hija. Está viendo aquí el logo de Eduardo Vergara, que sacó una imagen.

0: corporativa y tiene una estrellita. Y esa estrellita va en honor a su hija.
1: Muy bien.
0: Qué bonito.
1: Muy bien, muy bien, muy bien.
0: Vamos con J. Lasca. Oye, J. Lasca comiendo, porque
1: nos saca pica.
0: No, y aparte que lo que está comiendo se ve muy rico. Saca pica. Amigo mío, ¿dónde estás, J. Lasca? Bienvenido al programa.
2: Muy buenas tardes, mi querido amigo Marco Zamora.
0: ¿Cómo está, compadre?
2: J. Lasca desde Santiago, compadre. He estado desconectado por una montonera de cosas.
0: Hasta cosita pasa en su vida.
2: Por interno. Estamos bien ocupados. Con unas situaciones ahí. Compleja, sí, bueno,
0: de todo un poco.
2: Ahí vamos a estar
0: comentando,
2: conversando, mi querido amigo. Un saludo para usted, un saludo ahí. Estaba escuchando que estaba nuestro querido amigo Chaka Nator.
1: ¿Cómo está, amigo mío? Acá estamos.
2: Un fuerte saludo, un abrazo también para él.
1: Gracias.
2: Y bueno, obviamente vamos a saludar a los amigos, los metrosexuales de Valparaíso, que hace rato que no los saludo. Escucho la radio prácticamente todos los días, pero siempre estoy haciendo algo. Y no me conecto mucho porque estoy de un lado para otro, entonces
0: no, estado, está bien, no hay dinámica.
2: Bastante atareado, amigo mío. Y aquí ya casi a punto de almorzar, ya terminamos de preparar el almuerzo. Mire, le voy a mandar una foto, algo poco, ¿no? Algo poco.
0: Oye, unas papas caseras, veo una cebollita que hay de todo. Oye, está muy rico eso, amigo mío.
1: Esas papas doradas, son papas doradas, ¿no?
0: Sí, papas doraditas, papas rústicas.
1: Papas rústicas, qué mortal. Está,
0: pero de campeones.
1: Está sacándolo realmente una pica, amigo J. Lasca.
3: Sí, bueno. Yo con media papa me lleno ahora.
0: Oye, es verdad.
1: Papilla. Sí, tuve papilla.
0: Oye, el tiro queda satisfecho al tiro, ¿no? Ahora está bueno para invitar al asado. Llega al gusto invitarlo.
1: Llega con un pimentón y un huevo.
0: Nada más, muy sano. Bueno, aquí está la comunidad retro. Gracias por los mensajes. Saludos a mi amigo Rubén, mi capitán.
3: Hola, amigo capitán Eduardo Vergara.
0: Eduardo Vergara.
3: El señor del porcelanato.
1: El señor del porcelanato.
0: Doble EQT.
4: Oiga, ese que estaba hablando recién, que algo estaba cocinando, parece, era la misma voz de Rafael Araneda. Uy, tenemos hasta él, ¿no? ¿Pertenece a la comunidad retro?
0: Sí, el Rafa Araneda.
1: El Rafa Araneda.
0: El Rafa Lasca. Sí, tenemos Rafa Lasca nosotros.
1: Rafa Lasca, sí.
0: Otra cosa con Rafa Lasca.
1: Oye, varias voces aparecen, ¿ah? Sí. Doble EQT, saludos para ti también.
0: Ahí están algunos temas hoy día. Son las 2 de la tarde con 6, reiteramos. Pero también hay comentarios de que hay gente que parece que es del bolso de una persona.
1: Ah, se le quedó alguien.
0: Están llegando ahí, me están contando desde Ligüén.
1: Bueno, hay que ver qué pasa.
0: Lo que está ocurriendo en ese punto, ¿ya? Pero igual hay...
1: Por algo se están haciendo las investigaciones.
0: Vayan a saber tú que vaya a aparecer la persona que se le quedó el bolso ahí. Es raro que haya quedado en la pasada, así en la calle, como raro.
1: Sospechosa, como dijo Bombo Pina.
0: ¿Quién se baja el bolso, va caminando y deja el bolso, termina a conversar y deja el bolso ahí?
1: No, nadie.
0: Porque... Una mochila, raro, porque si la mochila uno siempre la tiene colgada.
1: Sí, y uno de repente es un tesoro preciado que tiene también la mochila, anda por todo con sus cosas.
0: Con todos sus documentos y todo.
1: Sus documentos, herramientas de trabajo, no sé, ahí vamos a ver qué pasa.
0: Vamos a seguir averiguando. Sí. Quédate con nosotros. Depeche Mode continúa acá en la FM de los éxitos. Somos comunidad, somos retro.

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1: Son las 2 de la tarde. 11 minutos.
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0: Aquí estamos Comunidad Retro retomando también algunas transmisiones por YouTube. Ahora conectamos también con el lado Ligüen. Y por aquí está nuestro amigo Álvaro Garay. ¿Cómo está Álvaro? Bienvenido al programa, amigo.
1: ¿Cómo están?
0: ¿Cómo está? Todo la energía.
2: Bien,
0: ¿cómo
2: anda? Muy bien, Álvaro.
1: Muy bien, día de sol.
0: Oye, tuviste que darte la vuelta.
1: Sí, tuve que caminar harto.
0: Te tenido el
1: traje helado, así que por lo menos llegó bien el helado. Sí. No tuvo problema.
3: Llegó bien.
0: Sí. Oye, por favor, aquí estamos con el rico helado Ligüen. Estamos disfrutando. El mío me trajo usted, me trajo un menta. Un menta, con menta choc con manjar.
1: Sí. Espectacular. Un menta choc con pedazos de chocolate.
0: Con trozos de chocolate.
1: Son trozos de chocolate. De verdad,
0: no molido.
1: Real.
2: Chips de chocolate.
0: Con chips de chocolate.
1: Chocolate de chocolate.
3: Bien.
1: Le trajimos de heladito de coco, también trajimos heladito de tiramisú, que es este café con esencia.
2: Que tiene algo de alcohol por ahí, ¿no?
1: Sí, tiene licor de café.
2: Licor de café, sí. Buena. Está buenísimo.
1: Uno que se llama Calúa, licor de café, súper rico.
2: Buenísimo.
1: De plátano también trajimos helado y de lúcuma.
2: Yeah.
1: De los clásicos de Ligüen.
0: Ahí
1: estamos.
0: Ahí está, mira.
1: Yo me traje un cafecito, pero hace mucho calor hoy día, ¿no? Está rico el día para ir a tomarse un heladito.
2: Está rico. Está agradable la mañana, la tarde ya más que nada. Aquí estamos ya.
0: Oye, yo creo que fue preciso el helado que me trajiste hoy.
1: ¿Sí? Sí, justo.
0: Preciso.
1: Necesario para el horario, además. Sí,
2: está rico.
0: El horario está... Estamos nerviosos con el bolso, toda la cuestión. Sí. Vemos a todos solos ahí.
1: Lo comentaron eso, ¿no?
0: Yo tuve
1: que dar la vuelta por eso, porque había un problema ahí en la calle Aledania.
0: Exactamente, pues teníamos detenido. Estábamos conversando de qué se trata, pero creo que de a poquito se han ido dilucidando algunos temas.
1: Sí, el tema es que hacer para largo. Eso, avisar a la gente, parece que hacer para largo porque tienen que venir el GOPE, y si el GOPE viene, lo más cercano es Valparaíso, me imagino. Entonces, sí, tienen que esperar que lleguen y abran el bolsito.
2: Sí,
1: a ver qué hay.
2: Se va a demorar un poquito.
1: Yo creo que hay que hacer un concurso de decir qué es lo que hay en el bolso.
3: Claro.
1: De acá hasta que lo abran. Claro.
2: ¿Qué hay en el bolso? Quiero regalar a Ligüen por cada día.
1: Ah, claro. Regalamos un helado de quien adivina.
2: Un helado bombástico.
0: ¿Ah? Oye, el Ligüen viene abajito, mira la frase abajo, ¿eh? Ahí tenemos el helado Ligüen. Sí, me tiene que mandar el Ligüen, ¿eh?
1: Recién estaba mirando eso, pero está bonito ese. Le vamos a mandar más fotitos de diferentes cosas de Ligüen.
0: Muy bien.
1: Sí, ¿no? Quedamos pendientes en eso para la gente que lo está mirando por YouTube.
0: Sí.
1: Saluda a toda la gente que mira por YouTube.
2: Sí, por supuesto. Sí.
0: Y que a veces puede volver a revisar los videos. Se van juntando
1: que
0: gente
1: que ahí
2: están ahí en la nube, amigos.
0: En la nube, claro. Van quedando ahí, lo vamos revisando.
1: Voy por todo el mundo.
2: En la página de la Radio Eclipse.
1: Sí.
2: Revisen los videos. Ahí.
0: Sí, aquí estoy viendo. Estamos
1: viendo, ¿no?
2: Sí, estamos viendo.
0: Y muestra el cafecito. ¿Qué fecha trajo hoy día?
1: Yo me hice ahora. Como vine rápido, me hice un cafecito nomás, un espresso doble con un poquito de leche. Ahí se llamaría como un flat white. Que es un café un poco más cargadito.
2: Que a esta hora,
1: que un preciso, cortado. ¿No? Sí, ahora muy bien. Se siente más el café también.
2: Pues. Muy bien.
1: Entonces, como. Porque de repente tomáis un cappuccino, un cortado, y no se siente tanto el café porque tiene mucha leche. Pues en este caso, como tiene doble shot de café, queda con más sabor de café, pero igual con leche.
3: Genial.
1: Ahí, así que está esa opción también.
3: Pues hay que probarlo.
1: Un cortadito, pero más cargado.
0: Sí. Somos Comunidad Retro. Bueno, vamos a preguntarle también por el evento, porque hace poco tuviste un evento muy bonito el día domingo.
3: ¿Cómo te fue?
1: Estaba pendiente esa visita, por eso, porque el domingo estuvimos a Lara Campos.
2: Sí.
1: Sorteamos mucho de los tickets, mucho de la entrada. Nosotros, y también estuvieron acá, fueron personas de la radio también, que participaron a través de la radio, a través del Centro de la Danza
2: también. En la animación también tuvo
1: Pachi Zamora.
2: También parte de la radio.
1: Oye, qué gran valor,
2: Pachi. Gran aporte, ¿no?
1: Sí,
2: Pachi Zamora.
1: Tres horas estuvo ahí.
2: Pachi Zamora lleva lo que es la animación.
1: Sí. Bueno. Aparte, ayudando en todo lo que se podía, Pachi, así muy.
2: Pachi se pone la camiseta por lo

0: se puso la camiseta y se puso el gorrito también, porque tiene todo el set. Tiene todo el set completo, sí.
1: Estaba vendiendo
0: la boca. Con gorrito Ligüen y toda la cosa a participar. Así que muy, muy bien, ahí nos ayudó, entretuvo al público. Tuvimos un rato para comer, otro rato para ver el show. Funcionó bien esto de los dos shows.
1: Ah, muy bien.
0: Así que
1: muy bien.
0: Estamos con muchas ganas de seguir haciendo shows infantiles, sobre todo para la familia, porque enfocado a, no sé, niños entre 5 y 15 años, 5 y 10 años.
2: Ah, genial.
0: Entonces, para que vaya la familia, vayan los papás con estos niños, sobre todo un fin de semana que no hay mucho que hacer para ese grupo, para ese nicho. Así que ahí estamos pensando qué hacer prontamente. Probablemente vamos a venir a la radio y van a tener la primicia, como siempre, de todos los shows que pasan
1: hacen,
0: en Ligüen.
1: Claro.
0: Sí. Así que, pero bueno, los dos shows fueron súper buenos. Fueron más de 60 personas por show.
1: Ah,
0: así que, no, que es como el tope que tenemos en el segundo piso del restaurante. Entonces, fueron 60. En el primero y en el segundo fueron como 65 por ahí. Entonces. Sí. Estábamos los dos shows bien llenos. Tuvimos pintacara.
1: Se vio que había movimiento ese día domingo. Yo pasé por ahí, por abajito, por el sector del frente.
0: Sí, hay unas fotos que...
1: harto movimiento.
0: Hay varias fotos de que teníamos una fila afuera. Se veía harto movimiento en Ligüen. Es rico eso ver movimiento en el centro de la Ligüen, que a veces el fin de semana hay poco movimiento en el centro.
1: Por supuesto.
0: Para tener eso de vuelta. ¿Cómo está el helado?
1: Oye, ustedes conversan. Estoy tomando helado.
0: Está
1: muy bueno el helado.
3: Conversen, los veo muy entretenidos.
1: Ligüen, helados artesanales.
0: Está bien que come el heladito, pues si no, tiene tiempo el helado.
3: Che. Oye, no, estaba viendo si se viene un fin de semana largo y no tenemos fin de semana largo.
0: Sí.
3: ¿Cuándo tenemos uno?
0: De hecho, el próximo fin de semana largo, el 15, pero el 15 es sábado, entonces un fin de semana no largo, pero con un feriado que es el sábado. No, yo creo que, si no me equivoco, el siguiente feriado ya es el 18.
2: Sí.
0: Oye, pero ya no queda tanto, ¿eh?
2: No.
0: Como que ya uno se siente así medio que se viene el 18 de septiembre.
1: Oye, pero parece que no hay muchas ganas del 18, ¿no? Lo que ha pasado en este temporal últimamente, ¿eh?
0: Sí.
1: Pero bueno, hay que ver también
3: el evento que se han ido bajando,
1: que se han ido bajando también por el tema de las lluvias y todo lo que ha pasado.
0: Vamos a ver qué pasa.
1: Sí, pero igual ahí de repente uno puede hacer alguna cosita.
0: Son 3 días.
1: Sí, son 3 días.
0: Sí, no son muchos tampoco.
1: Sí,
0: un fin de semana cortito.
1: Sí.
0: No una semana, que diéramos.
3: Bueno, capaz que den un feriado.
1: En una de esas puede que el día viernes puede ser feriado.
3: ¿Cachai? Que es porque se mueve el turismo y empezamos con los temas.
0: Tendría que ser un jueves, pero...
1: Se puede,
0: lo conversamos como hace 2 meses, ¿o no?
1: Sí,
0: que podría ser el 17 feriado, pero tiene que ser con tiempo. Van a estar a última hora, entonces tampoco va a resultar mucho como para el comercio.
3: El populismo empieza ya
0: el 1 de septiembre.
3: El 1 de septiembre empezamos, oye, de feriado.
0: Claro.
1: ¿Ah? Claro.
3: No, o los que no van a hacer eventos, después hacen evento igual, porque como que el tiempo pasa y la gente se anima también por tener alguna actividad, para pasarlo bien.
1: Sí. Oye, tenemos un saludo hoy en YouTube. Dice Digna Palavicino, arroba Digna Palavicino, dice... Rico que estén disfrutando de helados Ligüen. Saludos al amigo de Ligüen y a Rubén que está haciendo compañía. Ahí está Digna, que lo está mandando saludos por la plataforma de YouTube.
0: Y ella está en Santiago también.
1: Está en Santiago, en Pudahuel
0: Sur. Está en Santiago, sí.
1: Ahí está.
0: Le demos un helado.
1: Sí.
0: Queda venir a tomar helado. Sí,
1: ahí está Digna.
3: Tengo un helado pendiente con ella.
1: Sí. Para que esté atenta.
0: Tiene que ir con Marco. Bueno, pueden ir todos ahí a.
1: Ah, mira.
3: Sí,
0: a tomarse un heladito con la visita.
3: A nuestra amiga Digna Paravichín.
2: Sí. Saludos, Digna. Un abrazo a la distancia, Digna.
0: Siempre está ahí presente en la comunidad.
3: Rafa Lasca me pusieron acá. Oye, Rafa Lasca, digo, ¿hay alguno que encontraba la voz? Parecía un amigo que habló de Santiago que tenía la voz como el Rafa Lanea.
1: El Rafa Lanea.
3: Sí, sí. Mira, procedimiento. Me llegó información del procedimiento que tenemos acá.
0: Ah, mire, mire.
3: Estamos de todo un poco. Vamos hablando de todo un poco hoy día. Procedimiento policial en pleno centro de la Ligua. Un procedimiento policial se desarrolla durante esta tarde de hoy jueves en la calle Arturo Prat, luego de que un hombre dejara un bolso a un costado de un local comercial y posteriormente abandonara el lugar. Situación que generó preocupación entre vecinos y comerciantes del sector. Y tras la alerta, personal de seguridad pública, municipal y carabineros concurrieron rápidamente al sitio, estableciendo un perímetro de seguridad mientras se realizan las diligencias correspondientes para verificar el contenido del bolso y descartar también cualquier riesgo para la comunidad. Esa es la información que se está manejando hasta ahora. El sector permanece resguardado de manera preventiva mientras la autoridad desarrolla el procedimiento y reúne antecedentes para esclarecer las circunstancias en qué bolso fue abandonado en ese lugar.
1: Sí,
0: oye, había gente que decía que salía humo, pero yo creo que eso ya no es.
3: No sé, porque
1: yo creo que es parte de la especulación.
0: A lo mejor fueron a comprar colaciones o algo y tenían el bolso.

0: pasa ahí con la comida?
1: Todo puede ser, po. De hecho, ahora no había nadie. Nosotros cuando fuimos a mirar no había nadie en la cuadra, ya ni siquiera mirando ya. No, pasó mucho rato.
2: Sí, de hecho ya no se podía pasar porque ya estaba Carabinero cerrando el sector con la famosa wincha peligro esa para que no puedan pasar.
0: Incluso en la calle Prat
2: pasó una persona que necesitaba ir a un lugar donde venden repuestos ahí y necesitaba pasar. Y nos preguntó a nosotros si podíamos pasar.
0: ¿Lo dejaron pasar?
2: No sé, le dije yo, pregúntele ahí a Carabinero.
0: Estaban encargados de eso también.
2: No sé si le habrán dejado pasar.
0: Sé que el centro médico que está en esa cuadra también tuvo que cerrar por ahora.
2: Por el momento.
0: Por el momento.
1: Esa es la información que tenemos hasta ahora.
3: Pero alguien vio a la persona entonces, porque dice que un hombre.
0: O sea, un hombre.
3: ¿Alguien lo vio?
1: Un caballero que entró a consultar ahí a la vidriería. Entonces ahí están las dudas. Víctor Chico, estamos contigo, amigo mío.
4: ¡Hola, Marquito, hombre! ¡Oye, que está bonito el día! Oiga, después que llovió anoche,
0: madrugada, llovió alto,
4: 13 milímetros, algo así, cayeron. Oye, ¿cómo estáis, pues, Chacanator?
2: Hola, pues, chico Víctor, ¿cómo
4: estás? Hola, amigo,
2: tú?
4: Muy de lado Ligüen, ¿cómo estamos?
0: Muy bien, muy bien.
4: Oiga, hablando de lado Ligüen, restaurante.
0: ¿Qué pasó?
4: Me acordé de un chiste.
0: Ya hablamos ya.
4: Un matrimonio. Vamos a ponerle que el tonto grande con la señora. Está en aniversario y el tonto grande invita a la señora al Ligüen. ¿Cómo la hay ahí?
0: ¿Qué mejor? Buena invitación, pues, la mejor.
4: ¡Ya! Y la señora en la noche, y fue en la noche, porque fueron a comer algo en la noche, a cenar por ahí, fueron al Ligüen, gallo. Y la señora se pone un vestido, pues, cotao. ¿Cómo veo, mi amor? Le dice. Y el tonto grande le dice, no, mi amor, está muy descotado eso. No, si no está descotado. Ah, ¿cómo te voy a poner eso? Al final, el tonto grande se quedó callado porque usted sabe que el hombre es mandado.
1: Puro,
4: ya me fueron al Ligüen ahí, se sentan en la mesa y la señora llama al garzón. Mozo, ¿pueden ir un ratito, por favor? Se para la señora, pues le dice. Se para la señora y dice, oiga, es que estamos discutiendo con mi esposo acá, el tonto grande.
1: ¿Qué tonto grande?
4: Que mi vestido es muy escotado. ¿Qué me dice usted? El garzón la mira así, señora, ¿usted tiene pelo en el pecho? No, hasta descotado.
1: Ah, estamos descotados. Ahí estamos.
0: Ahí estamos. Íbamos tan bien. Así nomás.
1: Ah, así nomás.
2: ¿Qué vamos a hacer?
1: ¿Qué vamos ahí con el efecto pendiente?
2: Exacto.
1: Íbamos tan bien. Chico Víctor, hoy día aquí en Comunidad Reto. Igual como caballero, igual la tiró así, no fue tan directo como en otras oportunidades que,
0: todo bueno,
1: que de repente
0: buen
1: me
0: chiste,
1: medio
0: buen
1: tirado,
0: chiste.
1: Estaba el horario. Sofía me dice, hola a los cuatro fantásticos que están ahí. Saludos grandes a mi amigo Rubén y obviamente a mi jefecito también. Le manda mucho cariño.
0: Saludos.
1: Ahí en la radio. Oye, en Santiago, Rodrigo, le gustó el chiste, ¿eh?
2: ¿Le
1: escucha
2: gustó?
1: Ahí en,
2: sí,
1: digo,
2: para
1: en,
2: arriba.
1: La, ahí en la comuna de Providencia, Rodrigo, escuchando la radio también, trabajando muy cerca del Costanera, con un día espectacular en Santiago. Mira cómo está Santiago. Lo voy a mostrar porque me llegó imagen de la capital. Oye, ¿me pueden mandar imagen ahora? La vamos a ir compartiendo acá en la radio.
2: Sí. Recordando que estamos apareciendo en YouTube también para que nos puedan ver ahí las plataformas digitales, amigos de Radio Eclipse.
1: Oye, así está Santiago hoy día, así está la capital. No muestra esa imagen hoy día. Ahí está, mi compadre, mira. Vamos a voltear. Espectacular.
0: Se ve la luna, parece.
2: Sí. Costanera Center, ¿no?
1: Costanera Center.
3: Sí.
1: Ahí está laburando y ahí está escuchando y está conectado a la radio hoy día. Saludos para él. Risa con Chico Víctor hoy día, también en Santiago. Oye, aquí está el video de que nos había mandado Eduardo Vergara. Vamos con el video de Eduardo Vergara.
5: Le pongo la canción que sea. Buenas tardes.
6: Hola, ¿me pueden poner la canción Coman Lechuga los Dos?
5: ¿Cuál?
6: Coman Lechuga los Dos.
5: Aquí la tengo.
1: Claro, ahí está, ¿viste? Coman lechuga los dos. Ahí llegó también, ¿eh?
3: Es multifacético,
1: ¿verdad? Sí, tiene de todo. Son algunos de los videos que han llegando aquí a la radio. Son parte de la comunidad retro.
0: Una canción vegana.
1: Sí. Una canción vegana.
0: Oye, está bonita la página, ¿no?
1: Está bonito
0: en YouTube. Cómo pasan los auspiciadores.
1: Bonito, ¿viste?
0: Nos vemos más joven.
2: Se hace una buena pega.
1: Está todo pichicateado, está justo. Está todo arreglado.
0: Ahí con

0: con lo del ladito aparece muy bueno.
1: Claro, me mandaba Santiago también. Ah, esa sí. Fue una imagen más antigua de Santiago. Oye, ahí está la comunidad.
0: Lo estaba escuchando más temprano, estaban con un cantante, ¿no?
1: Sí,
0: con
1: un bicho negro. Con bicho
0: sí,
1: negro,
0: para invitarlo que mañana vayan ahí donde Francisco, ¿no?
1: Sí, sí, mañana va a estar ahí en, tocando. Sí,
2: siempre en la Hostal Aconcagua.
0: Sí. Hostal Aconcagua en siempre. Vivo y en directo, con sí, muy buenos shows y sí, sacando la cara por la música de la Ligua.
2: Mucho
0: siempre,
2: blues, mucho jazz. Sí, ahí mucho se caracteriza Hostal Aconcagua para poder darle la cobertura también a los artistas de emergencia.
0: Sí, sí, el Pancho ahí hace muy buena pega y con sí, mucha mucho guante ahí.
2: Por
0: sí,
2: supuesto.
0: Así que yo pensaba venir con la guitarra ya, pues yo ¿sí? lo escuché cantar y todo, y dije, ah, papá, Pancho, tenía ahí la fogata.
2: La fogata, dije, ¿qué se viene aquí?
0: No, claro, la fogata no era acá, parece que a mitad de cuadra, pero.
2: Oh, no, ahí, por ahí está la fogata. Por ahí está la fogata.
0: En otro lado.
1: Oye, vamos a chequear los titulares que tienen hoy día. Vamos a revisar un poquito de prensa.
3: ATM.
1: Pero hoy día el TC admite a trámite requerimiento de parlamentarios de oposición en contra de la mega reforma hoy día. En titulares. Revocan prisión preventiva para Lavín León y pasa a arresto domiciliario. Sale hoy de Capitán Llaver. Hoy día también lo trae titulares.
3: Titulares ATM.
1: Bueno, Johnny Herrera felicitó en vivo a Aníbal Mosa. Sí, lo felicitó por el fichaje de Bocinha. Y lo elogió, dice, finalmente él siempre igual da la cara a esto. Siempre a la cara.
0: Y lo mufó. Vamos a empezar a perder ahora.
2: No, no puede ser.
0: No.
2: Broma, oye, de hecho, Johnny Herrera, no sé si lo vieron en redes sociales, también habló por ahí que él como que admiraba un poco a Aníbal Mosa porque siempre saca Colo Colo campeón cada dos años y hace una buena gestión con el club, emulando lo que a lo mejor quiere llegar que sea la Universidad de Chile también.
1: Claro,
2: para
1: buenos líderes.
2: Estaban buenos líderes, más que nada. Y eso también habla bien sí, de Johnny, de que a pesar de la rivalidad que tiene él, que es anticolocolino totalmente,
1: claro,
2: pero habla bien de la gestión que está haciendo Aníbal Mosa por Colo Colo.
1: Habla bien, también está sí, madurando. Porque
2: está madurando también. Antes no era así. Yo creo que también en el programa del TNT, también ahí yo creo que ha aprendido un poco a no ser tan hincha la camiseta.
1: Claro.
2: Yo creo que ahí Johnny Herrera se pone
1: y
2: la camiseta.
1: Y aparte que el equipo sí, que tienen ellos ahí, sí, son muchos de Colo-Colo. Sí,
2: sí, tiene como que bajar un
1: y
2: poco
1: se tiran
2: las revoluciones
1: entre ellos, lo pasan
2: pero
1: bien.
2: Habla bien de Aníbal Mosa también, Johnny Herrera.
1: Sí, a mí no es de un santo de devoción a mí, Aníbal Mosa, pero claro, efectivamente.
2: Está haciendo bien la pega.
1: Ha llevado Colo-Colo por el gran camino. El año pasado, por diferentes situaciones, se echó a perder los 100 años de Colo-Colo.
2: Que sí,
1: era,
2: también.
1: Que pero, era un número sí, importantísimo. La cifra o el guarismo ahí era muy llamativo. Entonces,
2: exacto,
1: finalmente no fue un buen año de los 100 años, pero parece que está haciendo el 101.
2: El
1: está haciendo
2: hay
1: un
2: algo,
1: buen año.
2: Hay
1: un
2: algo,
1: nuevo año.
2: Algo que se viene ahí para el sí, 101. Sí.
0: No, aparte ahora está en la cresta de la ola con
2: Bocinha.
0: Con
4: Bocinha. Sí, hizo buena jugada estratégica el hombre.
0: Sí. Y ha resultado eso.
1: Hay equipos, hay países de. Bueno, otros países que quieren transmitir los partidos de Colo Colo sí, ahora por, sí, porque está Bocinha.
0: Y al final no es solo el partido, sino que tiene que comprar la liga. Entonces se hace más llamativa la liga de Chile con
1: Bocinha.
0: Con una persona así de nivel mundial.
1: Sí, ¿no? Sí. Así que ahí está Johnny Herrera, que también hoy día enfrentó los medios. Y habló sí, de Johnny Herrera, o sea, habló de Aníbal Mosa muy positivamente.
2: Sí.
1: Llega la segunda cuota del permiso de circulación. Si usted pagó en una cuota, no se olvide que hay que pagar la segunda.
2: La segunda.
1: ¿Ya?
2: Sí.
1: ¿Hasta cuándo hay plazo? Me imagino que durante todo el mes de agosto. Hasta el 31 de agosto vence el plazo de la segunda cuota del permiso de circulación, para que echen un vistazo, amigos, que van escuchando en el auto. O tal vez se acordaron que sacaron una sola cuota, porque después lo van a parar y le van a sacar un parte por tener el permiso de circulación vencido. O el permiso... Sí, po.
2: Sí.
1: Claro, por eso.
2: Está bien.
1: Así que
2: está
1: a pagar
2: bien,
1: la segunda sí, cuota, entonces.
4: No puede decir que no sabía.
2: No, ya le están avisando.
1: Le estamos avisando por la radio. ¿Eh?
2: Estamos dando la información.
0: Tiene que llegar con la revisión técnica también al día, ¿no?
2: Al día.
0: También,
2: por
0: también pide
2: claro,
0: todo eso.
2: Sí. Por supuesto.
1: ¿Qué más tenemos hoy día? Las cinco preguntas que debes hacerte antes de renunciar a un trabajo. Hay cinco preguntas que dice aquí que sí o sí hay que hacerla.
0: Hacérselo uno mismo.
1: Sí. Sí. Ya tengo una oferta laboral formal o solo estoy evaluando posibilidades antes de renunciar.
2: Ah, yeah.
1: ¿El nuevo empleo ofrece mayor estabilidad y proyección de crecimiento? ¿Vale la pena perder beneficios laborales por un aumento de sueldo? ¿Mis habilidades tienen demanda en el mercado actual? ¿Estoy preparado para enfrentar un proceso de búsqueda que podría extenderse por varios meses? Claro, de repente te puede ir de la pega, toda la cuestión, pero... No, chuta, después salí y que hay abrazos cruzados.
4: Claro,
1: ¿no?
4: Sí, sí, pasa.
1: Como pasa. Sí. ¿Por qué no me quedé donde está y hubiese aguantado un poquito más? Por eso hay que planificar bien la salida de un trabajo. Por lo menos tener algo ya visto y algo donde realmente te van a considerar.
4: Sí. Ahora pasa mucho que la gente igual, cuando ya pasan 2 o 3 años, tampoco se quieren ir para no perder la antigüedad laboral. Claro. Entonces, sí, cuando ya se llegan 5 o 7 años, yo creo que la voy a pensar muy bien para salirte, porque como dice la pregunta, ¿valdrá la pena cambiarme si no tengo algo tan seguro? ¿Me irán a pagar lo mismo por el trabajo que estoy haciendo? Sí.
0: O los beneficios del trabajo también. De repente uno ya los conoce, las cosas, que la flexibilidad, claro, que te puedan dar en un trabajo, a lo mejor no se compensa por un poco más de plata.
2: Los tiempos también, que, claro, sí, que claro, te pueden dar un poquito más de tiempo a lo mejor para hacer tus cosas, y a lo mejor también hay que transar también los,
0: los tiempos. Ahí por depende de cada uno. Sí. Hay gente que prefiere quedarse acá en la zona, hay gente de la Ligüe que prefiere quedarse por acá, otros prefieren ir a ganar un poco más, claro, y viajar más lejos.
1: Claro.
0: Bueno, depende de cada cual.
1: Y los costos que tiene cada
0: y el momento de la vida que está cada uno, pues, ¿no?
1: Cada cual,
0: porque depende, si uno está solo puede hacer mucho más, si está con hijos, si está con familia.
1: Si tu hijo nació hace poco, claro, también
0: empieza a costar más moverse.
1: La toma de decisión.
0: Valorando más el tiempo.
1: Oye, me llegó información del permiso de circulación.
2: Ya.
1: Nos están escuchando en la municipalidad. Así que
0: mandamos un saludo.
4: Saludos.
1: Dice, está habilitada ya la página para que paguen por internet. Comunelaligua.cl. Ya está activo para pagar la segunda cuota, quienes han pagado solamente la primera. Segunda cuota ya disponible entonces en comunelaligua.cl.
0: ¿Se paga por internet nomás?
1: Sí.
0: Ah,
1: sí.
0: Qué bueno. Rápido.
1: Si tú ya pagaste el año pasado, sí, o pagaste la primera cuota en otro lado, ahí no sé cómo sería. Nos están escuchando. Si yo pagué la primera cuota,
0: me
1: vamos a poner en otra comuna, amiga mía, y quiero pagar la segunda cuota acá. ¿Qué trámite? Se hace distinto, porque cuando uno ya lo ha hecho ya,
2: claro,
1: y
2: la Ligua comúnmente,
1: automático.
0: ¿Tú?
1: Sí. Y queda la.
0: Ya, okay. Pero si uno pagó la primera cuota acá, en marzo pagó acá, ahora entra a la página y lo puede pagar directamente.
1: Sí, directamente. Porque ya están los datos hechos.
0: Súper.
1: No, debe pagar la segunda cuota en la misma municipalidad que lo hizo.
0: En la primera, sí, eso me
1: dijiste. Si usted pagó la primera, no sé, pues en Zapallar, el Zapallar tiene que pagar la segunda.
4: Ah,
1: ya. Ahora, si ya quiere cambiarse por completo, el próximo inicio de año con el permiso de circulación, usted se puede cambiar de lugar. Ya no, toda la documentación es distinto. Pero cuando uno ya está inscrito, ya es de la Ligua, yo nunca he pagado en otro lugar que sea aquí.
0: Hay que tenerlo acá.
1: Por supuesto, yo las lucas las dejo aquí. Pues.
2: Sí, obviamente que sí.
1: Y ahí estamos, pues ahí dejamos las luquitas. Entonces uno ya está inscrito y el sistema de hecho lo arroja al tiro. Tú pones la patente y te aparecen los datos al tiro, pum.
0: Completo.
1: Listo. Ya saben el sistema si tú ya pagaste permiso de circulación o ya pagaste que son algunas documentaciones que a veces quedan como pendientes en línea. Pero perfecto.
0: Y aparte hacen un súper buen servicio ahí en la plaza. Están
1: también
0: todas las personas ahí trabajando para eso.
1: Marzo 2027, cambio de municipio. Ahí tú te puedes cambiar, digamos, para pagar la cuota o la primera o la segunda. O sea, la primera, digamos.
4: Y eso en este caso tiene que ser de forma presencial, en una oficina especial.
1: Por lo general, cuando es la que tú te cambias, por lo general es presencial. Tengo entendido yo.
0: Sí. Hay que mandar los datos también, porque tenéis que mandar todos los datos completos, quizá un correo o a la misma plataforma que tienen en la municipalidad.
4: Yo estaba pensando en las personas que tienen.
1: En no comprarme un auto.
2: Te pensé que me decían seguir andando a pata.
4: No,
0: en elegir la bicicleta.
4: No, las personas están ahí bordeando y haciendo adulto mayor, que los hijos, nietos le puedan ayudar, porque estos trámites por internet pueden ser más engorrosos para ellos, se pueden complicar, entonces.
0: Igual se puede hacer presencial,
4: genial.
0: Las dos cosas,
4: Ya.
0: Yo creo que es más rápido para los que sepan, es más rápido hacerlo online, pero igual se puede ir a la municipalidad y hacer el trámite presencial.
2: Oye, Iño, ¿tú lo sacó el permiso de circulación de la yegua o no?
4: No, oye, Gancho, lo tengo ahí. Con la revisión de gases.
2: ¡Oh!
4: Estoy chantado con la revisión de gases.
2: Está topando.
0: Es un tema de alimentación, quizás.
2: Puede ser, ¿no? O le falta el fardo, ¿no?
1: Oye, me corrigen algo acá.
2: Claro.
1: Con respecto al permiso de circulación. Sí, lo puedo hacer por internet cuando es por primera vez también.
2: ¿También?
1: Sí.
2: Buen dato ahí entonces.
1: Sí, lo pueden hacer por internet. ¿Ya? Y siguen en línea, me están escribiendo, ¿no? Nos estamos tomando hoy día la información completa del permiso de circulación. Segunda cuota que iniciamos a conversar hoy día, también como dato para nuestra comunidad retro.
0: Sí, buena noticia para darla ahora, para que no se junte toda la gente a fin de mes.
1: Claro, se puede hacer, dice, por ambos medios. Yo recomiendo internet y evitar fila. Dijo, no hay ningún problema ahí. Así que ahí está, comunelaligua.cl, segunda cuota, y siempre pague su cuotita acá en La Ligua.
2: Claro.
1: Así lo hacemos, yo por lo menos. Yo sé que hay gente que lo hace en Papudo, Pero yo no voy tanto como para decir ya, pues, para estar haciendo gratis.
4: Claro.
1: No, dejamos.

0: Aparte que no vas nunca.
1: Hoy se puede hacer eso todavía, ¿no? En un momento un decreto que no se podía hacer porque no se podía como ofrecer algo.
2: Ah, mira, qué bueno, yo no tenía idea.
1: A lo mejor eso se revocó, no sé.
2: Pero a mí me quedó esta acción que tenían desde antes, digamos. ¿Cierto?
3: Yo que si pagabas allá, no te cobran
1: estacionamiento. Tenía un beneficio, claro.
3: Te podías parar donde tú quisieras y no te iban a cobrar nada. Eso sí, pero hace rato sí.
1: Sí. Ahora todo el pago de estacionamiento se están haciendo mucho por aplicaciones también, ¿no?
2: Sí,
1: sobre todo bien, este verano lo vi en la playa, Papú, en Zapallar, en varios lados, que tienen una aplicación que uno escanea la cosa y tiene que pagar por el teléfono.
3: Ah, genial.
2: Y se acabó. Sí. Ahí se no acabó. Recibe ningún billete, no recibe plata la persona, que ha sido la polémica de repente con con poner parquímetros.
1: Sí. Sí.
2: Porque los parquímetros lo parten bien y después los chiquillos ya como que no te cobran, pero te cobran a ti así como, dame luca nomás.
1: Dame luquita nomás.
2: Y se van dejando la plata para ahí. Sí. Y eso generalmente termina todo este proceso, po.
1: Igual, claro. Igual tiene que tener gente que revise, po, ¿no?
2: Claro, tiene
1: tiene que haber gente que revise,
2: que fiscalice
1: y le diga, oye, que usted ya pagó, no pagó.
2: Pero siempre nos arreglamos. ¿Sí? Siempre hay algo ahí.
1: Siempre alguien estaciona gratis. Muy
2: raro. Sí, güey. Tenemos otro saludo en YouTube, amigo Marcos. Tenemos a Cecilia Solar 1942. Dice, hola Marquito, ¿cómo está? Hola Gonzalo. Un gusto saludar a todos ahí en el panel. Ahí saludan a la cámara. Verlos en vivo, bendiciones amigos, saludos para todos ahí, saludos para Álvaro también y para Rubén ahí están.
1: Estamos acá, equipo completo.
2: Saludos, arroba saludos. Cecilia Solar 1942, ahí en YouTube lo están saludando, Marcos. Oye, saludos para ella, gracias por estar junto a nosotros hoy día también conectadas con Eclipse FM. Mira, me llega por acá, claro, nosotros implementamos el pago de estacionamiento en los muelles, estuvimos en verano con ese sistema, pero solo en los muelles, es un show, pero es mucho más transparente para el contribuyente.
1: Sí,
2: definitivamente. Ahí no nos deja. Y con respecto a la página para pagar, muchas veces cuando uno va a pagar el último día o los últimos días, tiende a ser un poquito
1: se
2: más
1: lento.
2: Por eso invitan a que antes uno haga el trámite del pago. Vamos con más WhatsApp, somos Comunidad Retro. Vamos al WhatsApp de la radio.
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2: ¿Cómo estás, Alejandra? Bienvenida a la radio. Hola, queridos amigos y comunidad, que tengan una bella tarde. Saludo a todos. Los extrañaba, los escucho todos los días. Pura buena energía a ustedes. Soy Alejandra de Peña Blanca.
1: Muy bien.
2: Conectada a la radio.
1: Buenísimo. Saludos a Peña Blanca.
2: Saludos para ella. Y nos manda Brasil. Muy simpática.
1: Sí, igualmente.
2: Estamos en YouTube en este minuto, estamos transmitiendo también.
1: Alejandro, estamos en YouTube para que nos vea ahí.
2: Para que nos vea, nos salude. Sigan el timbrecito para que después cuando salga alguna transmisión, le avisa a su teléfono que estamos ahí para compartir juntos.
1: Búsquenos como Radio Eclipse 103.9 ahí en YouTube. ¿Cómo se hace para verlo al tiro? Para tener un aviso.
2: Entra a YouTube y busca nuestro canal, porque tenemos nuestro canal en YouTube.
1: Nuestra página ahí.
2: Y ahí hay que seguir el canal. Seguir el canal y después ya te empieza a avisar. O pone la campanita ahí, póngale me gusta también, porque nos gusta ahí que nos
1: un like.
2: Doble EQT.
5: Y aquí avanzando por la ruta de 35, pasado la ferretería y grillas. Y va como hecho una bala. Los vehículos gigantes del Gope. Así que ya vieron la acción.
2: Ay.
5: Viene. Pasaron en una camioneta gigante, como de Rápido y Furioso, hecho la chucha.
1: Así de rápido.
5: Justo ahora.
2: Entonces hace 3 minutos ya pasaron por Quebradilla.
1: A las tres vamos a tener ahí, justo cuando se acabe el programa.
2: Termina el programa y vamos a estar ahí afuera porque
1: vamos a ir para allá. A fiscalizar.
2: A fiscalizar la chepa. A ver, ¿qué es lo que era definitivamente la mochila que tiene?
1: ¿Qué
2: tiene
1: su interior? Bueno, hicimos el concurso, a ver qué será.
2: Sí, va. Haciendo fiesta de la
1: fiesta
2: y después del bolso.
1: Después llegan acá. ¿Qué pasó?
3: No, ahora yo me imagino si es que dentro del bolso encuentras documento con nombre de la persona.
1: No, y lo que comentaba ahí en el barrio, lo que decía es que probablemente la persona que dejó el bolso no va a volver tampoco ahí porque el manzatado que dejó.
2: Que está en todas redes sociales ya, la noticia está en desarrollo ahí, pues. Todo el mundo lo está viendo.
1: Sí, todos lo están viendo.
2: Me decíamos, nosotros estamos acá ahí
1: contando.
2: Está todo. Sí. No, más ahora, probable que llegue Red Valparaíso aquí también, claro. ¿No? Algún canal por ahí también.
1: Sí, unos primos de Santiago me escribieron así. Que vieron la noticia.
2: Informado ya.
1: Es como me pusieron en la casa ahí de
2: la Ligua en la palestra.
1: Cerca de Ligüen.
2: Vamos.

0: salir la noticia entonces día de la noche.
1: Vamos con la Chepa que está ahí transmitiendo, a ver, perfecto.
2: ¿Eh? Yo alcancé a gritarle a la pasada por la ventana. Mira. Oiga, pasen por la radio para saludar a los cabros. ¡Oh! Ya me dijeron, vamos a pasar. Aprovechamos de traer unos dulces. ¡Oh!
3: Dale información.
2: También como está el loquito ahí de los helados Ligüen. Mira, también. Sí. Para el camino de vuelta. ¡Oh!
1: Ahí está el Gope, que ya está, viene en camino. Me dice que vienen ingresando a la Ligua. Lo estamos esperando aquí, muy cerca de la radio. Oye, lo estoy viendo, amigos. Amigo Marco, por favor, Bad Medicine, Bon Jovi, mi tema de los años 89. Por aquí nos escucha Monchi Molina, quien está viendo la imagen, la transmisión hoy día.
0: Saludos para Monchi.
1: Sí. Grande Monchi Molina.
3: Voy a ver. Voy a preguntarle a los muchachos de Ligüen a ver si alguien me puede mandar el dato si llega el Gope. Y ahí nos manda la foto. Mira, si alcanzamos, ¿no?
0: La noticia al día.
1: No, que manden un video.
0: Manden un video.
1: Sí,
0: le manden un video. El jefe le da permiso para ir a grabar.
1: ¿Ah? Y el video lo transmitimos nosotros por acá por YouTube.
0: Sí, ¿ya? Obvio que sí. Sí.
4: Pero que graben el video en forma horizontal, con el teléfono horizontal, ¿no?
1: Ya, mira. Ya lo pusimos exquisito.
0: Ya lo pusimos. Ya te pusiste el Larry.
1: No, está bien, está bien.
0: Oye, mira.
1: Y por favor, ¿eh?
0: Sí, por favor.
1: Bueno, va a llegar la imagen ahí, ¿eh? Bueno, nosotros podemos hacer una nota, ¿eh? Para mostrarla aquí en el...
0: Sí, pues podemos hacer una notita.
1: Una notita para transmisión en vivo. Exacto. A través de YouTube. Sí.
3: Bueno, pero esperemos que no sea nada serio. No, nada. Esperemos. No. Yo creo que no, pero ya ha pasado el bolsito ahí, claro, sí, un par de horas.
0: Sí.
1: Vamos a revisar... Bueno, aquí hay noticias, hay de todas las noticias. Hay cosas que deben estar en lata o las noticias que hay.
4: Churrasco, que lo dijiste ahí, dejó el churrasco.
3: A lo mejor, ¿eh? Porque al parecer, por eso se preocuparon, porque era algo que tenía humo, pero no sé si era por la misma, el calor que hace hoy o la misma temperatura de algún alimento que tenía.
4: Yo decía, si fue así, como decían, que echaba humo, hasta la batería de un teléfono se puede reventar.
3: También puede ser, sí. Sí.
4: Hay mucha.
0: Hacer humear.
3: pero nadie lo revisó. No. Eso yo creo que nadie le quiso echar un
0: poco de agua. Nadie toma algo que no es de uno.
3: Sí, pues creo que es la cosa
0: si,
3: también.
0: Si es medio sospechoso, ¿no? Ahí la cosa, sí. Yo creo que nadie se va a arriesgar a tomar algo que no. Que puede provocar en alguna medida algo raro.
3: Algo claro. Peligroso.
0: Sí.
3: A exponerse.
1: Oye,
3: a
1: el
3: eso.
1: Otro día pasó un niño ahí al frente del Yelolén, en el paradero, había un bolso también. En la esquina. Y el cabro se devolvió, me dijo, ¿tuyo? Me dijo, no, lo voy a sacar yo. Entonces, se metió. Broma. Y se llevó el bolso.
0: Sí, es Lucas.
1: Ni preguntó si era una bomba. Se llevó el bolso. Alguien quedó, era como la tardecita que había cuando quedan menos micro. El súper también había cerrado ya. Entonces, había poco movimiento en ese sector. Ya. La frontería también estaba por cerrar. Claro. Entonces, en la esquina estaba un bolso ahí. Y ese bolso se lo llevaron.
0: Se lo llevaron.
3: No será el mismo, ¿no?
1: No, si tiene una cara de malulo el que
0: me se lo llevaron.
1: Me dijo, brother, me dijo.
0: ¿Qué bajan, mano?
1: ¿Y ese bolso es tuyo? Le dije que no es mío.
0: No, amigo.
1: Pescó el bolso y se llevó el bolso. Y más allá explotó el... Qué cruel con el... No, pero el gallo se llevó el bolsito, ¿eh?
0: Con el contribuyente, qué cruel.
1: El contribuyente. Vamos a chequear, ¿eh? Que nos lleguen fotos luego para la transmisión. Ahí lo está pidiendo, sí, Álvaro, que lo mandáis a mí y yo lo mando al WhatsApp.
0: Vamos.
1: ¿Qué más tenemos hoy día? El fenómeno de Cabo Verde más allá de Bocinha. ¿Quiénes han cambiado el club? Y la vida tras el Mundial también de varios jugadores de Cabo Verde que hoy día están siendo buscados en el mundo.
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1: Por favor, déjenme bajar a mis hijos. El relato de madre víctima de encerrona junto a dos menores en Maipú. Hoy día viene en titulares.
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1: La marca se pelean a Bocinha, el millonario fenómeno comercial que Colo-Colo busca explotar, amigo mío.
0: ¿Está listo, no?
3: Sí, ahí mandaron
0: el video. Tenemos foto ya, Marco.
3: Bueno, el video, le va a mandar el video.
0: Envíelo ahí a la página de la radio.
3: Me lo mandará
0: al WhatsApp.
3: Sí, a ti.
1: Yo lo mando.
3: Pero ya, por lo menos ya llegó el Gope.
0: Por supuesto.
3: Ya está, van a empezar a trabajar en eso.
0: Hay información y ahí la vamos a sacar por la pantalla de.
3: Un robot parece, o alguna cosa ahí del.
4: Uy, que transmiten en vivo.
1: Es con un robot.
3: Transmisión en vivo.
0: El famoso Arturito, ¿no?
3: Sí, Arturito. Debe ser Arturito ahí.
0: Arturito que anda por ahí. Mira.
3: Ojalá que no rompan nada porque la vidrería al lado, pobre.
0: También, sí, puede ser.
4: Ojalá que ¿Hay robot?
0: Para los vecinos.
1: Ahí tenés razón, pues ahí está la camioneta allá. Vamos a mostrar la imagen que ya nos llega desde muy cerca nuestro de la radio.
4: La primicia.
1: Sí. Ahí está el equipo del Gope. Sí, lo vemos ya. Vamos a
0: revisar.
1: Ahí lo tenemos, ¿eh? Hicimos un Zoom. Hay equipo municipal trabajando. Hay gente también ahí. Donde está ubicado el.
3: Y nuestro camarógrafo, el Moisés, ayer tuve cumpleaños, así que un saludo a Moisés de Erigüen.
0: Ah, bien. Ahí está Carabinero operando lo que es el robot, ¿no?
1: Sí. A ver si nos manda algún videíto donde podamos mostrar un poquito más. Yo hago zoom, mira, ahí vemos. No puedo hacer un zoom porque ahí está el robot que dices tú que es el que va a manipular, digamos, el bolso. Que está más al fondo. De hecho, el bolso está. Mira, vamos a hacer un zoom. Está. Por ese sector, ¿eh? Donde está el vehículo gris. Un poquito más adelante el vehículo gris. Está el bolso.
3: Sí, más adelante.
1: En la vidriería que tenemos en ese sector. Sí. ¿Ya? Y ahí está el robot. Y aquí ya estamos afuera. Aquí están las tremendas camionetas que me decía recién mi amigo. Ya el Gope se encuentra muy cerca de la radio para poder revisar, digamos, qué tiene en su interior este bolso.
3: Noticia en proceso, ¿eh?
1: Sí, noticia, desarrollo.
4: El lado Sligüen informa.
1: Hay video, tenemos video ya.
3: Directamente.
1: Nos llegó video.
0: Ya llegó el video. Está listo, mira.
1: Sí, vamos. Vamos a ir con video, la vamos a mostrar acá. En la transmisión. Vamos con el video, dame un segundito.
0: Sí, recordar a la gente que son ya las 2 de la tarde con 55 minutos y estamos en vivo y en directo y estamos saliendo por YouTube, Marcos Zamora.
1: Y estamos con la transmisión de lo que está ocurriendo ahí.
0: Por supuesto.
1: Ahí vamos. Ahí tenemos el video. Va con un desfase, ahí está. Ya, ahí está, viste, ahí está el... Arturito, como hacías tú, ¿ah?
3: Informarle a la gente también que Ortiz de Rosa está cerrado también.
1: Sí.
3: Aparte de Prat. Sí, cerraron la esquina, entonces, para que tengan su precaución.
1: Hay que pasar por calle, bueno, por Santa Teresa.
3: Santa digamos. Teresa, claro. Yo creo, sí.
4: Ortiz de Rosa, ¿qué altura lo han cerrado desde la entrada?
3: No, yo creo que ahí. Ah, sí, tiene que ser un poquito más allá para hacer el reto.
4: ¿Dónde lo han cerrado?
3: Sí, yo creo.
0: Oye, sí, tenemos un saludo aquí en YouTube. Dice, hola, qué genial, se ven en vivo y muy buenos periodistas. Saludos a ATM. Alejandra González nos está mandando un saludo ahí desde la plataforma YouTube.
4: Saludos, gracias, Alejandra. Saludos. Muchas gracias.
3: Aprendiendo desde hoy día.
0: Aprendiendo desde hoy día periodismo, ¿por qué no?
1: Oye, falta una toma de aquí para allá.
0: Sí, pues falta una toma.
1: Y ahí la hacemos exclusiva.
0: Exacto. ¿Cómo estaríamos ahí con la camarita?
1: ¿Por qué no vemos ahí con Seth, te mandé el video?
0: Con un... Ah, puede ser, ¿ah?
1: Sí, en este minuto. Ya Gonzalo abandona un segundito aquí. Vamos a recibir otra imagen.
3: ¿En vivo?
1: Otra imagen, sí.
0: Voy a ver si me va a dejar pasar, carabinero.
1: Bueno, no, pero de la esquina. Capaz que no me deje pasar. Zoom con el teléfono.
0: No, es muy bueno mi teléfono de resolución, que tiene un iPhone, dijo.
1: No tiene...
0: No tengo iPhone.
3: Vamos a andar a investigar.
0: Vamos a ver qué pasa.
1: Ya. Vamos a mandar a Gonzalo Chacana, entonces.
3: Gonzalo, mucha suerte.
1: Mucha suerte.
3: Que Dios te acompañe.
1: Sí, deja la puerta junta nomás.
3: Sí. Si no, cualquier cosa arranca para acá.
1: Tráete una galletita. Bueno, ahí va, listo. Vamos a ir a recibir alguna imagen desde otro ángulo para compartirla contigo hoy día aquí en la radio. El operativo, ya nos llega imagen de que el equipo UOPE de la radio ya está trabajando. Nos llegan imágenes exclusivas acá en la radio. Tenemos dos del Gope ahí. Álvaro, le encantan estas imágenes que nos van llegando, ¿ah? ¿Eh? Siempre, siempre ríe con esto, ¿eh? Ahí tenemos a Pachi. Ahí estoy yo también, listo y dispuesto para solucionar el problema hoy día. ¿Ah? Ese es Adrián, po.
3: Oye, que Adrián, qué buena pega hace Adrián. Muy divertido.
1: Oye, pero se maneja con la IA, pero en forma increíble. Oye, más encima, mira, Pachi, si lo miráis bien el zapato, viene con las botas de, mira, incluso abajo, ¿eh? Con las botas...
3: Mire,
1: policiales, mira,
3: con toda la ropa.
1: Mira, lo voy a hacer a. Ah, no se alcanza a ver aquí. No se alcanza a ver. Pero está con bota, bro. Estamos esperando la información que nos va a traer a esta hora Gonzalo Chacana, que está en las afueras de la radio. Y tenemos muy imagen bien clara, digamos, un ángulo bien particular del trabajo que se está realizando en ese lugar, ¿no?
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0: Para que vean la exclusiva con nuestro corresponsal en terreno, Gonzalo Sacana.
1: Oye, sí, entramos a YouTube en un minutito ahí también. Quienes están hoy día se conectan con nosotros. Día jueves 6 de agosto de este 2026.
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3: Para nosotros, noticia de Ligüen es que tuvimos que cerrar Ligüen. Pero un ratito. El golpe nos pidió que cerráramos en Ligüen por cualquier cosa. Entonces, todo el mundo queda adentro. Sí, queda adentro y no se puede atender por un ratito. Así que. Pero bueno, mientras hacen el proceso de revisar el bolso, porque se demorará unos minutitos.
1: Claro, nosotros vamos a tener imágenes exclusivas, hay que decirlo, del trabajo que va a realizar el GOPE con esta posibilidad de bomba que en un momento se comentó. Habían dudas de lo que tiene en el interior esta mochila. Por lo mismo se llamó al GOPE. El GOPE ahí nos comentó muy bien. Tenemos todo un equipo, ¿eh? Nos vieron cómo vienen ingresando a la comuna y algo más.
3: No. Nos falta la última toma.
0: Ya viene.
3: Me mandaron otro video más que es del segundo piso. Mira, ahí con ángulo. Bueno.
1: ¿Me mandaste un video?
3: Sí.
1: Ya.
3: Toma angular.
1: Tenemos más videos. Nos están llegando imágenes también de más videos del lugar y lo vamos a compartir contigo aquí en la radio. Vamos con más. Ya, aquí lo. Ahora sí lo tengo, amigo. Y vamos con este video desde la parte alta. Vamos a revisarlo. Ahí está el equipo que aún no se mueven. Parece que. Ahí está Gonzalo. ¿Algo que nos trae, Gonzalito?
4: Aún no se mueve. Está el GOPE trabajando ahí. Carabineros no me dejó pasar así. Era obvio que no me iban a dejar pasar.
3: ¿No fuiste con la credencial?
4: Claro, no fui con la credencial. Me faltó la credencial. Sí,
1: claro.
4: Hicimos un zoom. No es muy bueno la resolución del video, pero vamos a ver si lo podemos mostrar.
0: Ya, amigo. ¿Ya? ¿No dijiste? ¿Vengo de prensa?
4: No, sí. Porque no me creía Carabineros. Sí, no ando sin credencial.
0: ¿Te conocen?
4: No, es gente más joven.
1: Oye, ahí está el equipo especializado del GOPE, ¿no? Que llegó.
4: Yo creo que el video que tengo yo, ese que está ahí, tiene mejor imagen que el que tengo yo.
1: Ah, ya. Yeah.
4: Sí.
1: Pero no importa.
4: Sí.
1: Ay, pero bueno, lo enviaste a la radio, ¿no?
4: Sí.
3: Pero el caballero de la esquina está grabando también. Debe tener buen video.
1: Se nota que tiene buena cámara.
4: ¿Lo envío a dónde?
1: A la radio.
4: A la radio, ya. Sí.
1: Estamos chequeando imágenes del operativo que está en este instante.
3: Sí, desde ahí también pidieron que cerraran las cortinas y toda la esquina está tomando los resguardos correspondientes.
1: Por eso el banco también lo cerraron. El banco también lo cerraron. Sí.
3: Al menos las cortinas, por cualquier cosa.
4: Ahí. Estamos medio tiritones porque falló, ¿cómo se llama?
0: Falta la cañita.
4: No, falta la cañita.
3: No, fue el helado quizás.
4: El estabilizador. El norte verde.
1: Se faltó algo.
3: Pasaron las 2:30, así que
4: necesito. Sí, está bien.
1: A ver la imagen que nos envía.
4: Vamos a ver qué pasa. A ver.
1: Gonzalo, no alcanzaste a mostrar el bolso, ¿no? ¿Dónde está el bolso? Que no, la gente que el bolso. Está el bolso.
5: La resolución, Marcos, pero ahí podemos ver que está trabajando.
1: Estoy viendo el video solo yo. Espérate, lo vamos a transmitir. Ahora sí. Ahí sí.
3: No, es que estamos aprendiendo a ser periodistas.
1: Sí, por supuesto. Sí,
5: no es muy buena la resolución, Marcos, pero ahí podemos ver que está trabajando el grupo de GOPE, Carabineros de Chile, y viendo qué está pasando con esta función de este aparato o esta mochila que encontraron acá en el sector de la vidriería, ¿no? Cerca de donde Carlos Vera. Ahí está el personal de Carabineros trabajando con su famoso robot.
1: Nos faltó la mochila nomás.
4: Faltó la mochila.
1: Faltó mostrar la mochila. El
4: Carabinero no deja acceder para la mochila por acá. Tendría que haberme dado la vuelta por arriba.
3: Claro, está al lado del camión blanco.
4: Imposible. Sí, ya,
1: al lado del camión blanco que está ahí.
4: Exacto, por ahí.
1: Está el...
3: Tú pasaste por al lado de la mochila, ¿no?
1: Yo pasé por el lado de la mochila.
3: La pateaste, de hecho.
1: ¿No? Sí, como que la rocé.
4: Como que tenía ganas de patearla, dijo.
3: Sí.
1: Uy, qué locura. Bueno, ahí estamos. Esperamos que llegue todo a buen término. Esa es la información que manejamos nosotros. A esta hora son las 3:03. Oye, gracias por informar, ¿eh?
4: Sí.
1: Me dicen acá.
4: No sé si leíste los comentarios que están en YouTube, Marco, ¿no?
1: No, dele más.
4: Dice Alejandra, sigue diciendo, qué buenos periodistas. Dice, ja, ja, ja, se ríe de nosotros. Dice, qué buenos periodistas. Reporteros Ligüen, dice Alejandra González. Son muy simpáticos. Blanca Fernández también está ahí viendo y se ríe ahí de las peripecias que estamos haciendo para poder sacar. Era.
1: Ahí era. Noticia de Eclipse.
4: Noticia de Eclipse.
3: Ahí está buena la noticia.
1: El noticiario.
3: ¿Y quién es el del medio?
1: No cacho quién es el del medio.

0: Dale,
1: como,
0: yo.
1: Es como un invitado.
2: Sí, parece, ¿no? Sí, como un invitado.
1: Pegué los dos juntos.
0: Como los dos, una mezcla entre los dos. Así.
3: Bueno, y en la parte final del programa. Oye, eso habla por fin, los veo, ¿ah? Tapo, digan luego que tiene el bolso. Tengo
1: sí, estamos esperando.
3: Dice,
1: eso.
3: Tengo a mi people del trabajo, todo atento.
1: Todos pendientes.
3: Todos pendientes.
1: Es como la Teletón que se demora al final, como no termina nunca con el último cómputo.
3: Lo que pasa es que están preparando el robot, que es el que va y es el que hace el procedimiento claro, completo. Sí,
0: sí. Todo el aparataje.
3: Claro.
4: El robot.
3: Oye, ¿qué hacemos?
0: ¿Seguimos o no?
3: Me dan ganas de ir yo a agarrar hacer alguna imagen.
0: Habría que ir a darse la vuelta.
3: ¿Sí?
0: Habría que darse la vuelta. Tenemos una cancioncita y volvemos.
1: Un tema y volvemos.
3: Vamos a un tema.
0: Y volvemos.
3: Sí, y volvemos aquí a la radio para que te mantengas con nosotros en Eclipse FM. Ya, vamos y volvemos.
4: Vamos con el
1: ahí contamos qué pasó.
3: Yo voy a ir a grabar para allá. Vamos a cachar si nos va bien con esa grabación. Vamos.

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1: Ya, amigos de la comunidad retro, ya tenemos algunas imágenes que ya se ahora están dando a conocer también. Vamos con este video exclusivo que tenemos para ti también aquí en la radio.
2: En terreno.
1: De los éxitos. Sí, fuimos a terreno y sacamos algunas imágenes y esperamos que las puedan revisar ahora mismo. Ahí estamos, mira. Ahí está el bolso, el negro que se ve al fondo ahí. Ya lo vamos a compartir. Ahí está el bolso negro, del cual hacíamos mención. Y les cuento que al parecer el bolso no tenía nada.
2: Nada.
1: Sí, ya fue.
2: Nada peligroso.
1: Da la impresión que fuera como que alguien que trabaja en los semáforos, decían, por las cosas que hay en su interior. Pero bomba no era. Y eso es una noticia igual importante. Sí. El golpe sigue trabajando, igual hay movimiento en el sector de algunos vecinos.
3: El bolso que está allá, ese bolso, el que es el tema de. De conversación y el
1: ahí está el bolso. Queda con un desfase ahí.
3: Para que tenga una mención.
1: Ese era el famoso bolso que del cual hoy día se mantuvo la gente muy atenta y obviamente también quienes están en el sector de los comerciantes que están en el sector, dentro de ellos está y tú también, pues,
2: sí,
1: amigo mío.
2: Sí, también. Claro. También. Nosotros seguimos cerrados, pero en un ratito más yo creo que se despeja, ¿no? Si ya está todo claro, está que okay. No pasa nada, ya. Se vuelve la normalidad.
1: Vuelve toda la normalidad, amigo. Somos Comunidad Retro por Eclipse FM. Uy, en la parte final del programa.
2: Y después el golpe, la benzina del golpe de vuelta. ¿Nos invitarán a almorzar o alguna cosa?
1: No, ¿cuánto habrá salido el costo de haber venido?
4: Que sacar la cuenta.
1: Urgente. Después el chino, todo. ¿Cuánto salía el rescate? Sí. Tanto.
5: Ahora la mochila.
1: Este trabajo también genera dinero y todas esas cosas.
2: Sí, de venir de Valparaíso para acá, el tiempo, todo.
4: Bueno. Ahora venía de Quillota.
1: No sé. Rápido, ¿no? Pero como somos de aquí, siempre aquí van a poner una bomba aquí. Bro. Como que nosotros estamos
5: incrédulos. Claro. Todo incrédulo. Uno piensa eso.
2: Pero hay que resguardarse. El problema es, si pasa algo, después nos echamos la culpa entre todos.
1: De todas maneras, oye, antes de terminar el programa, tenemos una actividad que se está planificando para nuestro amigo Rubén Luán. Ya, Rubén Luán hace poquito tuvo una operación.
4: Claro.
1: Con un alto costo. Tú me decías también que no todo lo cubre el... ¿Cómo se llama? El Bonopat.
4: Claro.
1: Cuéntanos un poquito de esa operación que te realizaste, que era un tema ya de suma urgencia, claro. para tu salud.
4: Exactamente, claro. Como te digo, estaba ya en riesgo literalmente mi salud, en cuanto ya me había dado un... No sé si decirlo, ataque cardíaco o infarto, pero... Tuve que hacerme esta cirugía, que en este caso fue el bypass gástrico, y claro, he tenido muy buenos resultados hasta ahora. Han habido mejoras, estoy en la etapa del proceso de bajar de peso. Pero ahora viene la otra instancia, que es devolver el dinero que en este caso me tuve que conseguir, porque por diferentes motivos no se pudo hacer el proceso de Bonopat para que a mí me lo descontasen mensualmente de mi pensión. Entonces, en consecuencia, me tuve que conseguir dinero en efectivo para pagar el Bonopat, que en este caso son 2.496.000 pesos. A eso debo sumarle remedios, el pasaje que uno debe ocupar y también el pago de los exámenes, que en este caso tuve que ocupar tarjeta de crédito. La situación en la cual yo estoy ahora, estoy literalmente sin trabajo. El trabajo de lo que es mueblería está... muy malo, ya no. La gente ya cotizan, pero no. Con el puro

0: precio de los materiales ya no sale el trabajo. Entonces es por eso que quiero realizar esta actividad para...
1: ¿Es un plato único, amigo?
0: Un plato único, para fin de mes. Entonces apelo a la buena voluntad de la gente, de todos los amigos de acá de la zona que escuchan la radio, para que me puedan apoyar con algunos insumos para yo poder realizar este plato único. Mucha gente dice, oye, pero ¿cómo es estar mendigando? No, no es que yo esté mendigando. Yo necesito la ayuda de la gente. Y yo sé que mucha gente me conoce. Saben que uno es una persona de trabajo. Pero lamentablemente estoy con las manos atadas. No tengo trabajo ahora como para poder empezar a hacer la devolución de ese dinero. Lo cual también uno tiene que ser responsable con las cosas que uno le han prestado. Entonces por eso quiero...
1: Rubén, ¿y qué necesitas de este caso de la comunidad retro? ¿Quieres hacer un plato único donde podamos reunir nosotros también los productos, digamos, que son del mismo plato único? ¿Conseguir los pollos? ¿Conseguir la verdura?
2: El agregado, claro.
1: El agregado, conseguir las bolsitas. ¿Cómo se llama? ¿Dónde van las bandejitas?
0: Mira, la bolsa camiseta, como claro. Que se llama.
1: Bolsa camiseta, ya.
0: La bandeja, que es como la bandeja tortuga también que le llaman, esa bandeja. La bandeja plástica...
1: Sí. Plumavío, ¿no?
0: ¿Ah?
1: De plumavío,
0: exacto, plástico. Exacto. Voy a necesitar aceite, arroz, los mismos trutos de pollo. Pues se supone que queremos hacer arroz, pollo asado y ensalada chilena.
1: Claro.
0: Entonces, entre esas cosas también necesitaría tomates y cebolla. Ya, esas son como las cosas principales que se necesitarían para poder realizar el plato único para esta fecha. Que
3: ¿para cuánto es la fecha?
0: Para fin de mes.
3: Fin de mes.
0: Claro.
1: Estamos viendo el día.
0: Sí.
1: Sí, estamos viendo el día de fin de mes.
3: Como vayan las cosas.
1: Porque el domingo 30 debería ser.
0: Claro.
1: El último día.
0: Ahí estamos viendo si lo hacemos el día sábado.
1: 29 o 30.
3: De repente un sábado mejor que un domingo.
1: Sí.
0: Claro.
3: Puede ser más.
0: Entonces, por eso apelo a la gente que escucha la radio, a la comunidad de acá de la Ligua, que me puedan ayudar. Ahora sí, por diferentes motivos, alguien quizás no puede traer algo directamente acá a la radio, que en este caso son cosas que no sean perecibles, ya sea alguien puede decir traer arroz, o alguien diga, no, yo tengo esta cosa.
1: Bueno, y también podemos, tal vez en un momento, no lo vamos a hacer hoy día, pero este es parte de un adelanto de lo que queremos hacer para fin de mes, tener tu cuenta también, porque a lo mejor no todos te pueden comprar algo, o sea, de comprar los materiales, sino que transferirte, no sé, por unas luquitas, para que tú hagas... la compra de los productos.
2: Un aporte voluntario.
1: Un aporte voluntario.
3: Sí, y después comprar el plato único también.
1: Pues. Sí, y después,
3: claro, hay varias formas de ayudar.
1: Claro, sí, ayudar a que tú compres los materiales y a veces también ayudar a comprar el plato único el día
3: y
1: que...
3: Y hacer difusión del tema con la familia, con amigos.
0: Exactamente, así que se agradece, Marco, la ayuda. Porque es algo lo cual yo necesito y también necesito trabajar. O sea, es algo que en la situación... Como estaba con el sobrepeso, que aún tengo, pero ya estoy perdiendo.
1: ¿Cuánto peso perdiste ya de cuando te operaste?
0: Y ya llevo 13 kilos menos.
1: 13 kilos menos.
0: Claro, en dos semanas. Dos semanas ya.
3: Rápido.
0: Sí. Ah, sí.
1: ¿Ya vio la pestañita ya?
0: La pestañita ahí. Sí.
1: Sí, o sea, hay un tema aquí.
2: Sí, se está asomando.
1: Sí, ya lo vio, ya está. Nació.
2: Sí. Oye, revivió. Resucitó.
1: Sí, bueno, eso es lo bueno, es parte del proceso.
3: Oye, lo bonito, lo importante.
2: Sí, lo bueno.
1: Oye, que mi padre tiene muy buen humor. Sí, tiene muy buen humor. Sí, cuando fue antenoche estuvimos conversando, ¿no?
0: Sí,
1: bueno. Era pura risa con este personaje interno. Compadre, le vamos a poner bueno para el plato único.
3: Partamos nosotros con una cajita de tuto.
2: Mira, una caja de tuto.
3: Cuando le ponga la fecha.
0: Muchas gracias.
2: Vale, compadre. El aplauso.
0: Que venga la modelo.
1: Tenemos una cajita entonces de tuto.
3: Ahí me avisan el día antes para tenerla lista. Bueno, me avisan todos días antes para pedirle y para tenerla en stock.
1: No, te la mandaste
3: cuando sea.
1: Vale, qué rico. Bueno, ahí tenemos el primer aporte de Ligüena y que se pone.
2: Y que vengan muchos más, amigos.
0: Sí,
2: amigo, que
0: tenga se agradece.
2: Todo el éxito posible en esta nueva etapa de su vida también y pueda lograr costear esto.
1: Sí, porque es un proceso.
2: Esta,
1: que si supieran la historia Chile, que tiene mi compadre, es realmente potente.
0: Esto va a ser una serie.
1: Sí, y ahora está dando un vuelco a su vida. llegó esta operación también que te pilló justo en un momento donde no había trabajo, no había.
0: Exacto.
1: Claro, que esta cuestión se demora, no es que te den la operación de un día para otro, de repente puede pasar un año.
2: Obvio que sí.
1: Claro. Y en el año te cambió la vida, no encontraste pega, y ahora, claro, tienes que pagar lo que estabas esperando hace tanto rato, que era
2: hay que pagar.
1: Poder tener esta operación. Así que cumplió su sueño en ese sentido, pero ya lo también viene esta etapa que se hace un poco complicada, pero aquí también están los amigos de la comunidad retro para, gracias, de alguna manera, verdad, amortiguar lo que tengas que pagar, digamos.

0: Es como el final.
1: Ah, mierda.
0: No,
1: fuiste bueno, fuiste bueno, Yotulo.
2: Es para que se mejore.
1: A ver, sí, a ver.
3: Llega los sepultureros ahí.
1: Sepulturero. Llega los sepultureros. Amigo mío. Nos
2: pasamos llegamos del golpe a los sepultureros.
1: Claro, donde llegamos. Ya, chiquillos, nos vamos. Comunidad Retro, gracias por la transmisión también y seguirnos a través de la radio. De ser parte de esta comunidad retro, de ayudar a nuestro amigo Rubén Luán, sí, que viene un proceso muy importante. Agradecer a Liwen, que le pone también una bandejita de Tutito.
4: Sí, viejo, muchas gracias.
1: Y que le haya. Ahí ya primer aporte. Eso es suerte, compadre. Está con la suerte hoy día.
4: Vamos,
2: partimos bien.
1: Vamos con la suerte, compadre.
3: Vamos, que se puede.
1: Sí, pues aquí lo vamos a apoyar también. Y obviamente el equipo de la comunidad también le va a aportar, sí, para que pueda hacer ese plato único. Gracias por acompañarnos, Rubén Luana.
4: Para eso estamos, hijo. Para lo que ustedes necesiten, uno también si puede ayudar algo, allá sea aquí o cualquier persona, acá estoy para lo que pueda servir uno.
1: ¿Ya? Bueno, cuando tengan tiempo para que arregle el mesón,
3: pues estamos esperando el año.
1: Oye, 7 meses.
2: No sé, aparte ahora que ya oye, se ve, pues se ve por la,
1: sí,
2: por YouTube, así
1: sí,
2: que.
1: Sí, tengo hay una pega pendiente aquí con mi compadre.
4: O sea, ahora ya esta semana ya puedo empezar a hacer movimiento.
1: Sí, ¿eh?
3: Sí.
4: Y estamos
3: sí.
4: Bien.
3: Cuidado con el movimiento.
1: Sí, porque queremos cambiarlo más poquito.
3: Cuidado con el movimiento, sí.
1: Un poquito más largo.
3: Claro,
1: un poquito.
3: Cuidado.
1: Gracias, amigo mío. Gracias, Gonzalo Chacana. Gracias por acompañarnos.
3: Marcos también. Zamora, agradecer también a la gente que está viendo la transmisión por YouTube. Ahí, saludos a todos los que mandaron saludos. Álvaro, Rubén, que te va muy bien. Marcos, nos estamos viendo en una próxima oportunidad. Y saludos a todos ahí, a la majestuosa comunidad retro. Nos vemos en una próxima oportunidad. Chau, chau.
1: Vale, amigo mío, Gonzalo Chacana. Y bueno, gracias por acompañarnos también, por Álvaro. Bueno, compañero, entre los Neleidos,
2: como
1: bueno,
2: siempre,
1: estamos ricos.
2: Harta noticia. Un día noticioso en la Ligua.
1: Sí.
2: Está bueno. Invitar a la gente nomás este fin de semana. Día del Niño, estamos abiertos acá en la Ligua todos los días. Pues viernes, sábado, domingo, los tres días para que se acerquen a Ligüen. 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Domingo abierto hasta las 6 de la tarde.
1: Seis de la tarde.
2: Sí.
4: Buen panorama.
2: Y tenemos ahí, estamos pensando unos shows para fin de mes también. Así para
1: cerrar el mes.
2: Para cerrar el mes de los niños.
1: De las niñeces. Suerte, Álvaro, gracias por todo hoy día.
2: Que estén
4: muchas
2: bien.
4: Gracias, Álvaro. ¿Verdad?
1: Gracias por tu ayuda también.
2: No, ahí me avisan nomás cuando lo necesites.
4: Ya.
2: Lo contactamos.
1: Álvaro Garay, también en Comunidad. Que tengan buena tarde, Comunidad Retro.
3: Chau, chau.
1: Gracias, gracias por acompañarnos.
3: Nos vemos en la próxima oportunidad.
1: Kate Butch.
5: Vamos a tomar un copete, gancho.
1: Joder, el guaso va.
3: Vamos al Norte Verde, gancho.
1: Vamos al Norte Verde.
5: Y rematamos de ensayo,
2: güey. O a celebrar que no fue bomba, bo.
1: Sí, también.
2: Vamos, bien, ¿eh? Hoy día todo se celebra, compadre.
5: Con las cubotas al lado.
1: ¡Ah! Oh.

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1: Son las 3 de la tarde, 28 minutos.
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0: Son las 3 de la tarde, 57 minutos.
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Hola amigos y amigas, ¿qué tal? ¿Cómo les va? ¿Cómo andan? Bienvenidos al jueves 6 de agosto de 2026. Acá estamos comenzando con el programa Esto es Planeta 80 y nosotros ya estamos listos para compartir con vos un montón de buenas canciones. Chris Brown con Undecided del año 2019 abriendo el programa del día de hoy. Estamos como siempre con todo el equipo, con Andrés en la puesta en el aire, con Fernando en la producción y con Pablo Sturzenegger, quien te habla, en las palabras de este Planeta 80 que te acompaña durante dos horas en este jueves 6 de agosto. Ahora con Billy Ray Cyrus haciendo Achy Breaky Heart.

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2: La tercera canción del programa del día de hoy ya está en el aire, ya está sonando y para vos, Hall & Oates con You Make My Dreams Come True.

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La voz de Chris Cornell, el legendario vocalista de Soundgarden, es el alma de esta canción. Su rango vocal es absolutamente asombroso, capaz de irse desde susurros profundos y absolutamente desgarradores hasta potentes gritos llenos de agonía y pasión. Soundgarden haciendo Black Hole Sun, un clásico del año 94, una de las grandes canciones que tiene el playlist del día de hoy. Quédate con nosotros porque hay mucho más. Ahora con Backstreet Boys haciendo Show Me the Meaning of Being Lonely.

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1: Son las 4 de la tarde. 33 minutos.
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4: Estamos en el jueves 6 de agosto de 2026. Prefab Sprout haciendo Appetite desde el año 1985. Suenan los clásicos en Planeta 80.

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Erasure con Salisbury Hill, temazo que suena acá, un cover del tema original de Peter Gabriel, amigos. Nos vamos ahí, nos quedamos en Europa, pero nos vamos un poco más al norte, tal vez, ¿sí? Al norte, al este, bueno, en el mapa, para encontrarnos con los noruegos, ajá, con The Living Daylights en versión MTV Unplugged.

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2: Del Janon con Walk Away. Me encanta esta canción, como siempre. Los clásicos de todas las épocas en Planeta 80, ¿sí? De todas las épocas, desde los 60 hasta casi nuestros días. Ahora nos venimos al 88 con Duran Duran con Do You Believe in Shame.

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1: Son las 5 de la tarde, 6 minutos.
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4: Esta canción, que sigue siendo un pilar en la cultura pop, ha aparecido en innumerables películas, programas de televisión, comerciales, eventos deportivos, especialmente en los Estados Unidos, donde su estribillo es utilizado para animar a equipos y celebrar victorias. De hecho, se llama Gloria. Esto es Loro Pranigan.

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Robert Palmer con Adicto al Amor. Bueno, todos somos un poco adictos al amor, ¿no? Nos hace sentir bien. Bueno, pero él en otros sentidos. Sobre todo si ves el video donde aparecen muchas chicas que lo rodean. Era adicto a las chicas, pero bueno, él le puso Adicto al Amor. Año 1985. Ahora, Imagination con Just an Illusion.

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2: UB40 con Sin Au Aung Sang del año 1986. Me encanta esta gran canción que aparece en un disco que se llama Rat in the Kitchen. Vamos ahora con lo interesante de esta letra que, si bien es una canción de amor en el sentido tradicional, también tiene un toque de elegancia discreta y de observación detallada que caracteriza a Neil Tennant como letrista. Es Pet Shop Boys haciendo Home and Dry.

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2: Son las 5 de la tarde, 36 minutos.
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1: Jueves 6 de agosto de 2026, cerramos el programa del día de hoy. Gracias a todos por haber estado con nosotros. The Big Country con Broken Heart. Desde el año 1988. Nos vamos con Bryan Ferry con I Put a Spell on You del año 93. Una gran canción que suena en el final del programa del día de hoy. Estuvimos con Andrés, con Fernando, Pablo Sturzenegger hablando con vos. Y como siempre, este Planeta 80 que te presenta las mejores de todos los tiempos. Gracias a todos. Chau, chau.

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1: Son las 5 de la tarde, 57 minutos.
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buenas, buenas, buenas tardes. ¿Cómo está la comunidad? Bienvenidos a la programación en vivo de esta tarde de jueves 6 de agosto, este invierno 2026. Aquí estamos para acompañarles, listos, preparados, con un arsenal de buena música, una artillería pesada. Aquí los clásicos suenan fuerte, acá los recuerdos llegan a tu mente y también llegan a tu corazón, con algún que otro lentito por ahí. Sí, pues llegan directo, ¿eh? Como un ataque así. No avisan, llegan de repente, ¡pum! Ataque al corazón. Claro, con ese lento que te gustaba tanto. Con ese lento que tuviste tu primer amor, tu primer beso. Con ese lento que bailaste en alguna fiesta por ahí, que marcó tu juventud, tu adolescencia. Antiguamente la gente se dedicaba a canciones. Ahora no pasa nada, son fome. Sí, antiguamente se dedicaban canciones. Se dedica a canciones la gente ahora, ¿no? No pasa nada. Canciones que marcan quizás alguna relación. La primera salida, la canción que sonó, viendo juntos quizás alguna película y le gustó la canción. Hay gente todavía romántica. Oh, no pasa nada. Estamos a puro emoji. No escribimos te amo, mandamos un corazón. Estamos así nomás. Fome, ya. Que vuelvan los amores antiguos, dice, ¿ah? ¿Cómo? Que vuelvan las cartas, dice también. Ah, ya. La esquela. Que vuelvan las esquelas. Que vuelvan a quemar las cartas por la orilla. Que las niñas le den un beso a la carta que quede marcado ahí en lápiz labial. Que vuelvan los amores a la antigua. Oh. Ahora con la tecnología la cuestión ya se puso más fría ya. Cualquier cosa emoji, ya no escribimos. Solo mandamos monitos. Somos como tontos para los memes. ¿Sí o no? Los reyes de los memes. Pero que vuelvan esa época. Bonita época. Bueno, aquí suenan todas esas canciones, ¿no? Canciones que bailaste, que te hiciste pedazo en la pista, sacando los prohibidos, los noventeros, el Eurodance, la mejor época del rock latino también. Y claro que sí, que vuelvan los lentos. Sí, vamos a tocar un lentito ahí, pero más tarde, obviamente, para aquellos corazones que les encanta ese estilo musical. A nosotros nos gusta también. Todo lo que sea clásico es bienvenido. Ya, súmate a la sintonía, súmate a la número uno. Aquí están los clásicos, aquí está la buena música, los de verdad, los que cantan. Sí. A esta hora de la tarde, junto a Mante, iniciamos el viaje. Se llama Be My Delight. Somos la máquina del tiempo. Estamos en vivo. Te acompañamos hasta las 7. Comunidad Retro. El WhatsApp ya está disponible para ti. ¿Qué canción retro de los 80 quieres recordar para esta jornada de jueves?

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1: 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Está buena, ¿eh? Buen panorama para el fin de... Buena música junto a The Bangles.

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1: El fenómeno del Niño. ¿Cuántas veces lo hemos escuchado? El famoso fenómeno del Niño. Que no es el mismo fenómeno del Checo Pete, ¿ah? No, este es otro tipo de niño, ¿ah? No confundir, por favor, esas mentes que se van para otros lados. Oye, el Niño, bueno, este fenómeno ya comenzó a manifestarse en Sudamérica. Y aunque sus primeros efectos son visibles en distintos países, los especialistas coinciden en que el periodo de mayor intensidad se registrará entre el último trimestre del 2026 e incluso comienzos del próximo año. Los pronósticos anticipan un evento de moderado a fuerte, con probabilidades de evolucionar a un super niño en algunas zonas del subcontinente. Ahí es cuando ya le ponen los nombres: Godzilla, King Kong, Sam. Una evolución ahí. Dinosaurio, tiranosaurio, etc. Para los países sudamericanos, las consecuencias, sin embargo, no serán uniformes. Mientras en ciertas zonas se preparan para lluvias extraordinarias, inundaciones y deslizamientos de tierra, otras regiones enfrentan el riesgo de sequías prolongadas, incendios forestales y una mayor presión sobre el abastecimiento de agua y la generación eléctrica. Ante este escenario, gobiernos y organismos científicos comenzaron a desplegar medidas preventivas, muy bien, que incluyen alertas tempranas, inversiones en infraestructura, limpieza de cauces, monitoreo satelital, campañas sanitarias y planes de contingencia para proteger las poblaciones más vulnerables y así reducir el impacto sobre la producción agrícola y la seguridad alimentaria. Pero que la patada de una la embarrano, como fue con la última lluvia y el viento, ¿se acuerdan? Por estos lados, en Chilito, los expertos advierten que las aguas más cálidas del Pacífico podrían intensificar los eventos de lluvia extrema.

entre agosto y fines de año. Al mismo tiempo recalcan que un eventual aumento de precipitaciones no resolverá la mega sequía que afecta a nuestra zona central, debido a la persistente disminución de las reservas de nieve en la cordillera. Así están las cosas entonces, por estos lados. Bueno, en todo caso, actualmente se ha registrado un superávit de agua caída desde la región de Atacama hasta los ríos, impulsado por ríos atmosféricos que son potenciados por aguas cálidas. Lo mismo causó inundaciones, desbordes de río, activación de quebradas, resultando daños estructurales y también damnificados. Así entonces, amigos míos, comunidad, hay que estar preparados, ya que los próximos meses se espera que este fenómeno, este niño mal educado, se intensifique, sobre todo desde el actual mes de agosto hasta finales del presente año, con una probabilidad del 63% de que alcance una categoría muy fuerte o super niño entre noviembre y enero del 2027. Me dio susto, no voy a leer más, mejor. Oye, como que me abrumea. No, me dio como susto. Más abajo empieza a hablar de los terremotos, los maremotos, todas esas cosas. Bueno, hay que estar preparados nomás, chiquillos. Como dice acá, precavidos, prepararse para estas lluvias que se vienen durante este que es el mes de los gatos. El mes de los más pequeños también, ¿ah? La próxima semana ya tenemos Día del Niño. No se ve todavía mucho movimiento por el centro, ¿ah? Me dio una vueltecita, como que todavía no está activado, ¿ah? Seguramente la próxima semana se veremos movimiento en la calle, viéndole el regalo al regalón de la casa, la regalona. Su buen regalito ahí, obviamente. No, no diga Chucky. Al regalón de la casa, no. Oye, saludos para nuestro amigo Adrián, Deep Purple. Viene ahora este clásico. Buenas tardes a la máquina del tiempo. Acá trabajando para que a mi familia no le falte para la leche, para tener yogur natural. Mira qué bonito. Ahí está nuestro amigo, el chef Sergi, poniéndole el hombro, trabajando. Látigo, látigo, trabaja. No, si no me le gusta trabajar, así no hay problema. Los que somos buenos para la pega somos así, ¿no? ¿Cierto, amigo mío? Sí. Dice, este sábado es el Día del Niño, el 9, ¿o no? No, le digo que no. Que el Día del Niño se celebra el día domingo que viene. Por si acaso, el sábado es 8, amigo mío. Por si acaso, sábado es 8, domingo es 9. ¿Estamos? Ya. Nos quedamos con este clásico de clásicos.

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1: Son las 6 de la tarde. 30 minutos.
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1: 6 de la tarde con 40. 6 de la tarde con 40 minutos. Tengo una información que les puede gustar. No que les puede gustar, que les puede maravillar. No que les puede maravillar, que les puede encantar. Cuenta luego. ¿Qué les parece la siguiente información que acaba de salir y que está ya dando vueltas por todos los portales? Las fiestas patrias de este año tendrán menos días de descanso, ya que el 19 de septiembre cae día sábado. Es por ello que la diputada Sandra Parisi presentó un proyecto para declarar feriado el jueves 17 de septiembre del 2026. La legislación contempla feriados adicionales en algunos casos, pero este año no aplican. Como el 18 será viernes y el 19 sábado, no se activa ninguna de las normas vigentes. Además, el eventual feriado del 17 sería común y no irrenunciable. Esta iniciativa busca extender las celebraciones, apoyar el turismo, a las pymes, los emprendedores. También sostiene que un día extra facilitaría el traslado de las familias y entregaría un mejor periodo de descanso. Esta diputada afirmó que la medida daría una tremenda oportunidad a las pymes y al turismo. La propuesta ahora deberá ser discutida en el Congreso y va a requerir el apoyo del gobierno para poder avanzar. ¿Qué les parece la idea de esta diputada? ¿Cómo? ¿A que dónde firmamos? Dice, para que sea presidenta. Mira. Oye, ¿por qué le gusta sacar la vuelta? ¿Si hay que trabajar? Tiene que trabajar, como dice aquí el emoji que me mandó Sergia. Tiene que trabajar. Hay que trabajar. Bueno, que nos tocó varias fiestas patrias buenas. La última fue muy buena, esos días de corrida, esa semana, 4 días. Pero la cosa se va a ir corriendo, ¿eh? Imagínate para el otro año, ¿eh? Ahora es viernes y sábado. Supone que se va corriendo ahí, dependiendo de la fecha. Nada más que sea después sábado y domingo, ¿eh? Ni un brillo así. Así no se puede. No le veo mucho... mucho brillo al asunto, ¿eh? No sé si agarrará onda o no, agarrará vuelo esta idea. Yo imagino que a la comunidad a ustedes les gusta, ¿eh? Ya que este año va a caer así. Quizás podríamos tener un día más de relajo ahí, de descanso. Que todo esto, septiembre está ahí nomás, ¿eh? Próximo mes ya, así de rápido, el mes de la patria. Pero qué fome. Viernes 18 y sábado 19. Oh, estaría bueno ese feriado. No es renunciable, ¿eh? Pero quizás estaría bueno para planificarse, viajar el fin de semana, activar todo. Vamos a ver qué pasa. Veremos qué sucede con esto que plantea esta diputada del PDG, con dejar este feriado el día jueves. Ah, bueno, me gustó la idea, ¿eh? Vamos a ver qué pasa, si es que prospera o no prospera. Por acá lo que prospera siempre son la buena música, son los clásicos, son los sonidos ochenteros junto a David Bowie.

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1: Tan solo 10 minutos para llegar a las 7 de la tarde, así que voy con titulares. Y ya nos van quedando las últimas canciones. Nos vamos a ir con un par de lentos, como les tenía prometido, para que volvamos al pasado. Porque siempre tienen que volver los lentos. Todo lo retro, todo lo antiguo, siempre fue bueno. La mejor época siempre fueron los 80. Éramos felices y no lo sabíamos. Retro lovers, fanáticos de los clásicos, estás en el dial correcto. Estás en el dial correcto. Nos vamos a ir con un par de temazos muy buenos. A la vena. Directamente Eclipse a la vena para esta jornada. TC, oposición confía en contundencia de argumentos contra reconstrucción y oficialismo pide celeridad. Ya se dio la admisibilidad de los requerimientos, alegatos y plazos. Lo que viene, plan de CAST contra el crimen organizado. Alcaldes piden intervención profunda. Y experto llama a debate técnico. El éxito dependerá de intervención sostenida del Estado. Diputados presentan proyecto para suspender por 5 años la ley Karim y reabrir debate sobre las normas. Centros de esquí piden revisar criterio de cierre preventivo de caminos. Chile debe aprender a convivir con la nieve. ¿Es viable?, dice la pregunta por acá. La demanda de Amparo Noguera, esta actriz, contra el Banco de Chile por millonaria estafa y que abre el debate legal. El fenómeno de Cabo Verde, más allá de Bocinha. Quienes han cambiado de club y de vida tras el Mundial. El portero es el ícono de una selección que irrumpió la escena internacional. Ahí está todavía sonando el nombre de Bocinha. Todavía no juega, hay que verlo en acción. Hizo un buen Mundial, sí, es un fenómeno de ventas, claro que sí. Se ve un buen tipo, se ve buena onda ahí Bocinha. Los niños lo siguen. Es un ejemplo. Pero obviamente ya tenemos que, más allá de eso, hay que verlo en acción acá. Sí, porque queremos verlo en la cancha, atajando ahí. ¿Qué onda? ¿Qué pasa? Con Bocinha, este nuevo arquero de Colo-Colo. Sobreviviente de tragedia en que murió montañista chileno en Perú. Apoyé todo lo que pude después del accidente. La apuesta de Quirós para que los servicios financieros sean el segundo sector exportador después del cobre. A propósito del arquero Bocinha, las marcas se lo pelean, ¿eh? El millonario fenómeno comercial que obviamente Colo-Colo ahí también busca explotar, por eso lo trajo también. Ingreso por paso no habilitado bajaron un 33% y más de 1.300 personas han sido expulsadas este año. Información que viene desde Migraciones. Científico chileno explica impacto de la estrategia contra el VRS que hoy es reconocida con un premio internacional. Se marca un hito, Chile y Venezuela oficializan el restablecimiento de sus relaciones consulares. Bien. Ya lo habíamos leído completito. Cómo se enfrentan los países para la llegada del niño a Sudamérica, donde se alerta que su fase más intensa está por venir o por llegar. 6:54. Nos vamos a despedir con un buen par de lentos para esta tarde acá en la máquina del tiempo. Los sonidos eternos. Recuerda que mañana tenemos horario de viernes. Sí, mañana vamos de 4 a 6.

Cyndi Lauper. Gracias por la sintonía, querida comunidad retro. Regresamos mañana. 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Mañana es viernes, ya fin de semana. Sigues conectado a la máquina del tiempo y a la 103.9. Otro clásico de lentos junto a Cheap Trick, The Flame.

0: ¿Qué onda? 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Filo, porque volveremos y más grosos que nunca. ¿Cachai? Chao, comunidad retro.
1: Son las 7 de la tarde. 2 minutos.
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1: Son las 7 de la tarde, 27 minutos.
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3: Deberé Volver es un disco homenaje a Gustavo Cerati, grabado por una lista importante de artistas chilenos. El disco viene compuesto de 19 reversiones seleccionadas de canciones insignes de Soda Stereo y del trabajo solista de Cerati, que contó con la participación histórica de figuras de la música chilena. Con un sonido depurado y renovado arte de portadas, este álbum, que compila diversos testimonios musicales tributando a Cerati, se ha transformado en una pieza clásica y de colección. En playlist esencial, Cerati siempre en la memoria. We Are the Grand, entre caníbales.

0: Son las 7 de la tarde, 58 minutos.
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